0: semanas.
1: Sí, no te va a hacer más.
0: Bueno, eso lo tenemos que dialogar todavía. Así que nos vemos, si Dios quiere, la semana que viene con todo lo que hemos vivido estos tres días, que se va a manifestar el Espíritu Santo. Vamos a estar recibiendo un montón. Así que no faltes, 15, 16 y 17. Sí, con todas las plenarias, con todos los invitados. Vengan temprano, hay que conseguir lugar, ¿sí? Hay que ponerse a las pulseritas, hay que registrarse. Así
1: ah, dato importante, el viernes sí. Inscribe el equipo.
0: Sí, nosotros el aprovechen. Viernes, el equipo que sirve, nos inscribimos a las 7 de la tarde, tenemos que estar acá. Así, para la gente que viene, sí, que no son de la, que no sirven o que no son de la iglesia, pueden los chicos que están registrando, sí, pueden de hecho, dedicarse full a full a esas personas, y nosotros que somos de la iglesia y que servimos, nos vamos a registrar el viernes a las 19 horas, ya estamos acá. Eso, así
1: es,
0: que
1: es dato de color de que las entradas no te aseguran el lugar. Si vos querés no. estar adelante y que adelante se recibe más, no, mentira. No. Y tenés a Marco Brunet, tenés que llegar temprano.
0: Hay que llegar temprano, hay que llegar temprano, hace ponerte frío, la pulsera. Y bueno, después el que toca, toca. Tampoco vale, viste que hay personas que mandan a uno y te reservan.
1: No sean tramposos.
0: Te reservan eso. Lo he visto. Te reservan 10 sillas con todas las camperas y
1: vos venís. Es un montón.
0: Bueno, lo he visto.
1: 10 es un montón. Pero bueno. Pero ahí tenés que ser más inteligente.
0: Yo no te digo que no lo hagas. Uno está bien. Dos. Pero 8 lugares, 10 es un montón.
1: No pensaste la estrategia bien.
2: El catedral es el lugar.
1: Si no pensó bien la estrategia.
0: No, pero es un montón eso. Sí. Es un montón. Eso sería para los chicos que, ¿cómo se llaman? Los sugieres que ordenan. Que
2: es un dolor de cabeza. Yo he estado como mujer, ¿no? Y era como...
1: Ay, y sean amables con los sugieres, sean amables. Cuando les dicen acá no puedes guardar lugar, háganles caso.
0: Sí,
1: colaboren con los sugieres.
0: Sí.
1: Todos en algún momento fuimos sugieres.
0: Es verdad, fuimos todos, pasamos por sugieres con la mejor sonrisa.
2: Sí, una sola vez fui y no pude seguir.
1: Y renuncié
2: porque no me hacían caso.
1: Porque Flor de repente le veías revolviendo cosas.
0: Te dije, cariño. Así que bueno, el martes seguramente te vamos a estar contando todo lo que hemos vivido, pero sería bueno que vos lo vivas y experimentes por vos mismo todo lo que va a suceder en estos tres días. Tenemos invitados espectaculares y, como no, los dueños de la casa, Osvaldo y Alejandra Carníbal, junto a sus hijos, junto a toda su familia. Y bueno, así que la vamos a pasar genial y vamos a recibir un montón, así que los esperamos el sábado a partir de las 8 de la mañana, ya se pueden estar registrando, pero vengan más temprano si quieren conseguir
1: igual
0: lugar.
1: Hacen filas, tipo una vez yo llegué a las 7, no sé por qué flashé esa, vivo a 10 cuadras y estaba lleno, tipo una cuadra de fila,
0: porque quieren y estar ahí adelante.
1: Y ahí me acordé que yo servía no sé en qué y me dijeron, sí, vos tenés que entrar, y yo, permiso.
3: Ay, me pasó lo mismo, no me miraron con la mejor cara,
1: no te miran, tipo,
3: permiso, tengo que pasar,
1: pero te dicen la
0: nosotros
1: fila.
0: Nosotras
1: están colando.
0: Adiós.
1: Bueno,
0: adiós.
1: Y la canción de la cumbre, pulseras arriba.
2: Que tienes que pasar con la pulsera.
1: Sí,
2: mostrándola.
0: Pero
2: para pasar al auditorio, vieron que se hace la fila, está bien, estás registrado, ya tenés la pulsera, todo, pero te piden que muestres la pulsera para pasar.
3: Yo estoy dentro de Catedral Kids, entonces no sé esa movida, pero...
2: ¿Nunca hiciste la fila?
1: O sea, se coló toda la vida.
0: Bueno, chicos, gente hermosa, besos, abrazos y toda la bendición de Dios. Nos vemos el martes que viene, si Dios así lo quiere.
1: Ah, me olvidé decir que hoy cumple un año acá.
0: ¡Gloria a Dios!
1: Sí, yo el año.
0: Ahora cada una me decís cuando ingresé, me decís. Bueno, cumplimos un año de programa, así que saludamos también a eso, vamos a festejar, así que pronto estaremos diciendo más o menos una fecha, a ver qué vamos a estar haciendo.
3: Hacemos una junta en el planetario.
0: Con todos los invitados buena onda, como Male.
2: Estás en la lista, Male.
3: ¿Quién dice? Male quizás sea como columnista.
0: Sí, podríamos.
3: Tengo propuestas. Tengo propuestas de invitada columnista. Toma, pavo.

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1: No te quedes afuera.
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0: Bienvenidos, amigos.
1: Cierra los ojos, piensa en mí y nómbrame una vez.
0: ¿Cómo están? Aquí comienza On Demand, tu amigo fiel. ¿No vino nadie? Ah, sí, ahí está. ¿Cómo andan? Perdón, perdón la demora y la de frambuesa, pero había algunos inconvenientes técnicos y tenía que solucionarlos para salir con la excelencia que nos caracteriza. Digo nos, porque no estoy solo. Gracias, gracias por reconocerlo. Gracias por el cariño en forma de palma contra palma.
2: Es complicado, nene, que sos.
0: Bueno, estoy tratando de ser poético. Tengo una persona muy culta al lado mío. Tengo a alguien que conoce muchísimo de cultura y que nos va a compartir un montón de cosas muy lindas. Y estoy hablando de la señora Graciela Garzón, la reina gata. Bienvenida,
3: hola,
0: Grace.
3: Gracias.
0: Y sí, y hay que reconocer.
3: Se cultiva.
0: Exacto, exacto.
3: No, de arriba.
0: No.
3: Me dio un trabajito.
0: Dejamos de ser cazadores y recolectores para cultivar. La precisamente la cultura, ¿no?
3: Sí, y también somos como, yo soy de mi hijo, ya saben, sí. Pero soy como un ser humano. Me gusta cultivar el intelecto y también me gusta alimentarme. Y con este frío me voy a dar unos permisos de chocolate.
0: ¿Cuántos permitidos?
3: Que ni te cuento.
0: Bueno, tenemos unos permitidos. El otro día nos han regalado unos budines también, que ya obviamente desaparecieron. Va, en mi casa por lo menos el budín que me regaló María está desaparecido, ¿no? Así que
3: a mí me regalaron muchos. Entonces antes de ser un desastre para poder ponerme la malla,
0: Lo repartiste.
3: Estuve repartiendo.
0: Muy bien. Bueno, eso no, yo lo hice, pero con Marian. Así que somos dos. Ella come poquito, yo como poquito más. Entonces duró poco. Pero bueno.
3: Dijiste tan dulce, yo como un poquito más.
0: Sí, claro. Tirando la S se nota cuanto más. Bueno, gracias. Perdón, dije María, Patricia nos regaló los budines. Patricia, Susana.
3: Me hiciste llegar unas cartas.
0: También.
3: Y también me escribió en mi Facebook.
0: Sí.
3: Qué linda gente.
0: La verdad que sí, en el curso de oratoria y elocución que estamos dando los sábados, la gente es muy, muy amorosa. Yo estoy enviándole mensajitos ahí personalmente a cada uno. Así vamos avanzando para lo que va a ser el sábado que viene. Pero qué lindo, ¿no?
3: Sí, fue muy... Siempre es como emocionante, pero también nos gusta que cómo se ríen.
0: ¿Qué te parece?
3: Sí. Yo me porto bien, pero se ríen igual.
0: No, un chiste. Pero hubo momentos muy graciosos. También está Alejandra Galitis, ¿no? Que está participando.
3: Qué hermosa,
0: le mando un beso enorme porque ella nos escucha todos los días también, Ale. Así que gracias. Ayer me preguntaba qué pasa que no están en vivo. Y no, era que el video no estaba público. Así que le mandé el link y ella lo pudo ver después. Pero les pido disculpas a todos aquellos que estuvieron preguntando en mensajes. ¿Qué pasa que no está el programa? ¿No sale? No, es que estaba puesto en privado en el canal de YouTube. Ahí estamos viendo de qué manera solucionarlo para que no vuelva a pasar. Pero bueno, hay veces que... todos los días viene pasando que terminamos y queda como como privado el video. Entonces no se puede compartir, no se lo encuentra cuando lo buscas en Google. Si alguno tiene la respuesta de por qué pasa esto, se lo agradezco. Pero creo que es un tema de configuración del canal de YouTube, que ahí le pedí a Máximo que lo revise. Así que mañana cuando venga lo va a estar mirando.
3: Bien.
0: Gracias,
3: bien.
0: Gracias a todos por la atención. Están siempre escuchando y dicen, che, pasó algo con esto, pasó aquello. Entonces es como tener gente que va vigilando que salga perfecto el programa. Es buenísimo.
3: Claro, sí. Yo salí a comprar, como toda señora ama de casa, la leche y el pan, digo así para resumir, ¿no? Lo que las mujeres, las compras que hacemos. Y cuando volví me costó bastante
0: encontrarlo.
3: Sí.
0: Claro. Bueno, ahora ya creo que estamos bien. Está el estado de WhatsApp para aquellos que son un poquito vaguillos.
2: No les digas así. Y presentame, ¿no?
0: Perdón. Hola, Elcita.
2: Hola, nene.
0: Ella pone coto donde no lo hay.
2: Te pongo coto, te pongo disco, te pongo jumbo y te pongo día también. Porque vos, si no, no tenés freno.
0: Bueno, está bien.
3: Mirá, vos sabés que te voy a contar una cosa.
0: Sí.
3: Había una cadena muy importante cuando yo era niña y adolescente en Buenos Aires que se llamaba Minimax. Y fue la primer cadena norteamericana de supermercados.
0: Ah, mirá.
3: Y yo...
0: ¿En dónde estaba eso? ¿En qué zona?
3: Yo iba a visitar a mis tíos.
0: Sí.
3: Yo tengo tíos que viven en... Ya no los tengo más, partieron con el Señor, gloria a Dios. Pero en Barrancas de Belgrano.
0: Ajá, ¿viste? ¡Qué paquete!
3: ¡Qué paquete!
0: Y bueno, ¿y qué otro supermercado? Casa Tía estaba también, ¿no?
3: Sí,
0: que era muy común.
3: Pero igual es de, viste, en realidad Tía es Tiendas Israelitas Argentinas.
0: Ah, no sabía, mirá.
3: Sí, de ese que era político, que no me acuerdo cómo se llama, que tenía el pelo colorado, que no era Santilli, era otro, bueno. Ajá. Pero Minimax, un día, no sé qué problema hubo, y volaron un Minimax.
0: No.
3: Sí, yo tenía como, a ver cuánto tendría, 12 años. Y siempre me gustó esta profesión que tengo. Y andaba por Buenos Aires con una camarita de foto. No, la verdad, voy a decir la verdad. ¿Por qué me voy a achicar con el Dios
0: achiques,
3: que tengo?
0: No te achiques.
3: Gané un concurso de foto y me gané una cónica.
0: Muy bien.
3: Eso, profesional. Y andaba sacando fotos. Y saqué la foto del Minimax todo destruido, quemado, que fue un golpe.
0: ¿Foto color o blanco y negro?
3: No, yo era siempre así rarita. Yo quería el desafío del blanco y negro.
0: Blanco y negro.
3: Los contrastes, bueno. Y entonces yo estaba con mi tía, yo chica, sacando la foto del Minimax. Y había un hombre leyendo el diario, normal, para mí. Y se acerca el hombre con pipa y leyendo el diario y me dice... Niña, no se puede sacar fotos. Era un policía encubierto. Y yo digo, era demasiado evidente. Después, cuando crecí, tenía sombrerito tipo Fungi, pero europeo.
0: Okay.
3: Estaba fumando en pipa y tenía un sobre todo tipo inglés.
0: Era toda la caricatura.
3: Era
0: la caricatura del inspector, claro.
3: O sea que yo, si hubiera tenido más años, no me hubiera pasado desapercibido.
0: No, claro, claro.
3: Y eso me quedó siempre. Y tengo la foto.
0: Bueno, vamos a comenzar este programa como solemos hacer, agradeciéndole a Dios y poniendo en oración a toda la gente de Colombia, ¿sí?
3: Sí.
0: Por todo lo que están pasando con ese terremoto que se ha llevado muchas vidas y que ha destruido un montón de lugares históricos. Yo he visto algunos videos de iglesias y de edificios. Bueno, somos una gran familia, así que nos vamos a unir. Yo sé que en sus casas se van a sumar.

hay alguien que sabe lo que me pasa? ¿Será que hay alguien que escucha mi dolor? ¿Será que hay alguien que puede entenderme en lo que me está pasando? Por eso hay una pregunta: si nadie está a nuestro lado, Dios, escucha mi clamor. En esos momentos donde yo miro y no hay nadie y me siento solo con mi problema, con mi angustia, es como este árbol que cae en medio de la soledad. ¿Será que hay alguien que me está escuchando? Quizás llegaste así, perdido, desesperado, acorralado, con esa angustia que a uno... Ustedes saben que la palabra angustia viene de angosto, de algo que se estrecha, de algo que está en un límite. Hay momentos que la angustia no nos deja susurrar la mínima palabra para decir no puedo más. Aun cuando eso te suceda, hay un Dios que te escucha, hay un Dios que sabe de vos, hay un Dios que tiene misericordia de nosotros.

declaración. El mundo te puede escuchar, tus amigos te pueden escuchar, demonios que te atormentan te pueden escuchar, Satanás te puede escuchar. Y cuando uno dice y declara, yo voy a seguir a Jesús, el mundo espiritual se activa. Así como hay demonios que lo oyen, hay ángeles que lo oyen.

0: día de Dios o de la oscuridad y dice: yo soy de Jesús, yo voy a seguir a Jesús. El mundo espiritual empieza a sacudirse, los caminos se empiezan a abrir, los demonios empiezan a huir, porque hay un hombre y una mujer que dice: pase lo que pase, yo voy a seguir a Jesús, yo voy a seguir a Jesús.
1: Amén.
0: Demonios que te atormentan te pueden escuchar. Y algo tremendo pasa.
1: Señor, venimos delante de tu presencia para agradecerte por este día, para agradecerte porque sabemos que vos estás en todo momento. Cuando vienen las luchas, cuando vienen las pruebas, cuando vienen los momentos difíciles, de los cuales ninguno de nosotros puede escapar. Lo único que tenemos garantizado, Señor, es que esta vida un día va a terminar. Pero por eso, el regalo que nos hiciste a través de tu Hijo, Jesús, de poder saber que esta vida no termina, sino que continúa. Saber que tu presencia, Señor, nos hace el tránsito por esta situación que vivimos más fácil. Yo te pido que en esta hora le des fuerza a aquellos que están pasando por necesidad. Nos unimos en oración por toda la gente de Colombia, Señor, que ha perdido sus casas, que han perdido familiares, vidas que se han visto truncadas, Señor. En el nombre de Jesús, te pido por todos aquellos que están sufriendo esto. Y te pido también, Señor, por aquellos que están pasando por alguna dificultad en su salud. Pongo en tus manos, Señor, la vida de Diego, que está siendo operado, Señor, de un tumor en la cabeza. En el nombre poderoso de Jesús, Señor, te pido que obres, que vos seas, Señor, quien esté operándolo a través de los médicos. Vos muevas las manos, Señor, mueva el instrumental y que todo salga bien en el nombre poderoso de Jesús. Te pido por aquellos que están sin trabajo, Señor, que puedan conseguir un empleo. Sabemos que todo ayuda bien, Señor. Cuando estamos buscándote, toda situación que nos atraviesa es para bien. Bendigo la vida de todos aquellos que escuchan la radio mientras trabajan, con aplicaciones, con autos, en sus casas. Te pido que cambies la atmósfera de cada lugar donde llegue la radio. Que podamos ver la vida con tus ojos. Corre ese velo que no nos permite ver las bendiciones que tenemos delante.
2: Estar aquí delante de ti te adoraré.
1: Aquellos que pusieron la radio como un último recurso porque se encuentran totalmente deprimidos, tristes, Señor, por situaciones de la vida. Un toque de tu Espíritu Santo que les muestre, Señor, que no todo es tan oscuro como lo están viendo. En el nombre poderoso de Jesús. En el nombre de Jesús. Tu misericordia, Señor, sobre aquellos que están tristes, deprimidos. Mostrales, Señor, haceles ver la vida como vos la ves. Bendito Señor. Gracias, papá, gracias, gracias, porque sé que estás haciéndolo. Sí, Señor. Bendito Jesús. Tu Espíritu Santo fluyendo a través de la música ahora.

sé que el Señor te está tocando en este momento y que estás sintiendo la presencia del Espíritu Santo. Que esas lágrimas se transformen en clamor delante de Dios. Presentale en clamor lo que tenés para pedir en el nombre poderoso de Jesús.

¿Será que tenemos que tomar alguna decisión que venimos posdatando y tenemos en el último cajón? Y no porque estamos muy ocupados, porque nos falta el coraje, la valentía, el hacerlo, el vencer los temores, la cobardía, el no saber qué va a terminar pasando. ¿Y no será que en medio de esa situación que podamos enfrentar con amor, con respeto, pero con valentía, el Señor nos quiera

Te entregamos todo miedo, toda preocupación. Toda depresión se va en el nombre de Jesús, porque vos tomás el control, Señor. Gracias. Que cada palabra que salga de mi boca, que cada canción que suene en esta radio, tenga un propósito, Señor, y que tenga un receptor. Yo sé que vos vas a hablar a través de este programa con aquel que lo está necesitando. Gracias.

0: Amén y amén. Gloria a Dios.
1: Que habita bajo las alas del Omnipotente no temerá mal alguno.
2: La Dios, salud, otra lo que necesita oración, estar contar conmigo.
0: Gracias, hermano.
2: Amigo mío, chao, te quiero, Fernando.
0: Muchas gracias, Miguel, Mabel.
3: Hola, hola, Diego.
0: Hola, Mabel. ¿Cómo andás?
3: Buen día, te pido que oren porque me salió el estudio Parkinson y me ataca la cabeza y las manos. Por favor, Dieguito, pon en oración. Gracias. Amén. Dios te bendiga. Abrazo.
0: Amén, amén. Oramos por eso, claro que sí.

0: alza tus manos a Él. Adórale.
1: No nos cansemos, pues, de hacer el bien, porque a su tiempo segaremos si no desmayamos. Gálatas 6:9 nos envía Martín.
2: No deberían terminar.
1: Flor Góngora dice: buen día, bendiciones. Vero dice: Olis, buen día, acá ya tarde. Besotes a todos desde el otro continente. Gracias por todo. Y al conductor, el rojo le queda muy bien, no tanto negro, dice. Lindos. Graciela también dice: Vero desde España.
3: Hola, Penca.
1: Clary dice: buen día, Diego, y viéndolos con Feli y Delphi, que se quedan con la agua porque tienen un poquito de tos. Pido que el Señor los sane en el nombre de Cristo. Bendecido día. Amén. Oramos entonces por Feli y por Delphi. María Cristina dice: Diego, muy bendecido día a todos los que hacen este hermoso programa cada mañana. Bendiciones a todos los hermanos. María Cristina, ¿escuchaste la canción que te canté ayer por tu cumpleaños en la transmisión de ayer? Fabio dice: Dios me escucha y me sostiene. Abrazo, Diego. Amén, hermano. Gabriela: buen día, Diego. Marcela: su gracia es mayor que tus errores, dice. Segunda de Corintios 12:9. Pero él me dijo: te basta con mi gracia, pues mi poder se perfecciona en la debilidad.

0: Marcela.
1: Hola.
0: Hola. ¿Cómo andás? Hola.
1: Buen día, día. Buen día, buen día. No me acuerdo qué era la canción esa, pero bueno.
0: Miguel Abuelo.
1: Bueno, hoy es martes 11. Bendecido día. Que cada día de Dios nos regala.
0: Amén.
1: Bueno. Un beso grande. Acá estoy con los chuchis. Si escuchan el fondo de perros es porque, ¿viste?
0: Porque tenés perros.
1: Digamos, me están reclamando que los acaricios. Son unos
0: chapis. Ah, mira. Mira cómo pide. Pero
1: son hermosos. Son regalo de Dios. Son creación de Dios. Bueno, ahí está Felipe quejándose. Si
0: sí.
1: ¿Se escuchan?
0: Sí, se escucha.
2: Sí, se
1: ojalá
2: escucha.
1: No es tan quejosa. Él sí. Es un eterno adolescente, ya tiene 10 años. Bueno, un beso.
0: Un beso.
1: Adolescente perruno, ¿no?
0: Claro. Gracias, Marcela. Erika dice que sea un día lleno de la gracia de Jesús. Abrazo. Dios es tan rico en misericordia y nos amó tanto que a pesar de que estábamos muertos por causa de nuestros pecados, nos dio vida cuando levantó a Cristo de los muertos. Es solo por la gracia de Dios que ustedes han sido salvos, dice. Pues no levantó de los muertos, nos levantó de los muertos junto con Cristo y nos sentó con Él en los lugares celestiales. Efesios 2, 4 al 6.

0: Ahora voy a leer los mensajitos que hay en el chat de YouTube, Gracias a todos los que están escribiendo. Dejen su me gusta. Así el algoritmo se activa, que podemos llegar a más personas. Gloria a Dios.
1: En las buenas y en las malas, Dios está conmigo. Por eso el apóstol Pablo, y finalizo con esto, llega a decir en Romanos 8: ¿quién nos separará del amor de Dios? Ni lo presente, ni lo porvenir, ni lo profundo, ni espíritus, ni lo alto, ni lo bajo. Nada nos separará del amor de Dios. ¿No es esto maravilloso? El único que puede separarnos es uno mismo. Por eso no permitas que te traiciones a vos mismo. Estás destinado a la bendición. Estás destinado a que Dios te bendiga. No te auto boicotees. No impidas que Dios cumpla su propósito. Porque sus pensamientos, dice Jeremías, son pensamientos de bien.
0: Amén, gloria a Dios. Vos sabés que este fin de semana está a la cumbre, ¿sí? Escucha.
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3: La mayoría de la gente se pregunta: ¿para qué vino a esta tierra? Hay propósitos específicos y hay propósitos que todos tenemos. 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
2: No te lo pierdas, ¿eh? La cumbre este fin de semana. Mensajitos en el chat de YouTube. Clara Rocha dice: buen día, Diego, el cita, Beba, Eugenio, Grace, Jorge, bendiciones, equipo, gracias, señor, por un nuevo día. Alberto Patricio Larrañaga también nos saluda.
3: Hola, papá.
2: Bendiciones, Diego, Graciela, hermoso programa, dice, gracias. Mirta Ortiz dice: hola, Dieguito, toda esa hermosa gente bella, tan bendecida para bendecir. El que habita al amparo del Altísimo morará bajo la sombra del Omnipotente. Los quiero. Pablo Larrañaga dice: bendiciones. Muy buenos días para todos. Qué alegría verlos. Gracias. Muchos comentarios muy buenos del curso de oratoria y locución, ¿eh? Dice. Amén. Cristian dice: hoy quiero saludar a Elcita, en especial un cariño enorme desde lo más brillante del corazón. Gracias. Augusto Ramón dice: Shalom, amigos. Norma Moya dice: gloria a Dios, muy bendecido día, Diego, para todos los que están ahí en la radio. Roxana Milicay dice: buen día, Diego, que tengas un hermoso y bendecido día para todos, un abrazo grande. Romina Yanusi dice: buen día, Diego, y bendecido martes, saludos a Jorge, Elcita, a todo el equipo. Son nuevas tus misericordias cada mañana, grande es tu fidelidad. Lamentaciones 3:23, abrazo y bendiciones.

0: dejen un me gusta, un dedito arriba. Así podemos llegar a más personas. Acá, mirá, acá abajo, ahí, ahí tenés el dedito. Apretá. Escuchá lo que dice esta canción. Yo creí, por lo cual hablé. Y esa es tu voluntad para mí. 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

0: escribinos. ¿A qué número el cita?
1: 11-28-86-0301.
0: ¿Repetimos? Repetilo, por favor, baby.
1: 11-28-86-0301.
0: Grace, ¿vos también lo querés decir?
2: Sí,
0: que quede
2: claro.
0: Bien clarito, que quede clarito.
2: 11-28-86-0301.
0: Ahí va. Hacemos una pausa.

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0: viento de aire.
1: ¿A qué número se comunican, Grace?
2: Al 11-28-86-0-301.
1: Muy bien, mira, tengo mensajitos acá de nuestros oyentes que dicen: bendiciones, Diego, el cita a todos los que. Para todos que tengan un hermoso y bendecido día. Gracias.
2: Gracias.
1: Damián Segovia dice: buen día, Diego, ¿dónde están dando los cursos de oratoria y locución? Pregunta. Escribinos al WhatsApp de Radio AMA. Escribinos al número que dijo Grace recién:
2: 11-28-86-0-301.
1: Dale, y te pasamos el teléfono de Sabri para que hables con ella. María Cristina Guareschi. A ver qué dice María Cristina.
3: Hola, Diego.
1: Hola.
3: Mil disculpas que no te agradecí.
1: Ah, estoy, pero escuchaste.
3: Amanecí a la miseria.
1: Ay, ay, ay.
3: Mucho resfrío. Tengo unas líneas de fiebre.
1: Bueno.
3: Muy congestionada. Te pido mil disculpas.
1: No hay problema, pero escuchaste.
3: Y la escuché mejor a la noche.
1: Ahí va.
3: Porque volví a escuchar el programa. Me acosté con la radio chiquita y escuché todo el programa.
1: Qué lindo.
3: Te agradezco mucho y te pido mil disculpas por no habértelo.
1: No era para que me lo digas. Era solamente
3: muchas
1: para quedarme para quedarme tranquilo de que lo escuchaste, digo.
3: Gracias. Gracias a Graciela.
1: Ahí está.
2: Ay, gracias,
3: está presente,
2: linda.
3: Alcita,
4: gracias,
3: a
4: nena. Gracias.
3: Para todos, muchas gracias.
1: Un beso.
3: Por cada mañana que nos brinda. A vos, Diego.
1: Mejorate. En el nombre de Jesús.
3: Para todos.
5: Toma juguito de limón, nena.
3: Muchas gracias.
1: Ahora le vamos a preguntar al doctor René Cascallares qué se puede hacer cuando empieza a aparecer. La gripe, el resfrío de estas épocas invernales.
4: Lo principal es cuando te empieza a agarrar, ¿viste? Cuando te agarran ese frío que vos decís, ay, yo me empecé a sentir un poco pachucha. Ahí hay que atacar.
1: Es cierto, ¿y qué hay que hacer?
4: Yo lo que hago es tomarme un jugo de un limoncito. Exprimo un limón y me lo tomo así.
1: ¿Cómo? Bien.
2: Se entendió.
1: Ok, o sea, de una, digamos.
2: De una.
4: Claro, sin este, porque viste que es ácido. Vos decís, ay, no, qué asco, es fuerte. Bueno, me lo tomo tranquilita, así ya está.
1: ¿Y después qué haces?
4: Si puedo, me tomo una siesta, me tapo bien y me duermo.
1: Claro, porque el cuerpo se repara cuando estamos durmiendo. Eso es lo que decía el doctor René Cascallares. Por eso te mandaban reposo antes los médicos, ¿no? Te decía reposo, 48 horas. ¿Y qué quiere decir reposo? Y que te quedes en tu casa, que te tapes, que te quedes acostadito y que duermas lo que más puedas. Eso es el mejor remedio que hay.
2: Por eso la primer publicidad del famoso Geniol, de la cabeza con el hombre, es del año 50, esa cabeza tallada que había en las farmacias de antes, con clavitos y qué sé yo, todo lo que trae el malestar. Decía, con Geniol se pasa el resfrío. 7 días con Geniol y 7 días de cama.
1: Ah, decía 7 días de cama, mirá.
2: Sí.
1: Y sí, lo que más...
2: Hay que hacer reposo, lo que pasa es que uno no se aguanta.
1: No, y lo que pasa...
2: Inquieto.
1: También te venden, digamos, desde los laboratorios, te venden... el hecho de que podés tomar una pastillita y seguir trabajando normalmente para que no pierdas el ritmo, ¿no?
2: Si podemos coronar con esto. Yo siempre cuando me he agarrado alguno digo, pelea cuerpito, pelea de la mano del Espíritu Santo.
1: Amén, amén. Sobre todo mantener el ánimo bien arriba, no dejarse deprimir, ¿no? Porque uno es fácil, uno se siente un poquito mal y dice, hoy, ahora, ¿qué voy a hacer? Y empezás con los pensamientos negativos, empezás a decirte, a maldecirte a vos mismo. ¿Y ahora cómo voy a hacer para pagar las deudas? La gente que trabaja en el día a día, ¿no? Aquellos que están trabajando con una aplicación, por ejemplo, manejando un auto, dicen, no me puedo acostar a dormir porque si no, no me entra plata. Bueno, confiemos en que Dios nos protege, nos cuida y nos dice que no estemos afanosos por nada, ¿no? Él dice en su palabra que... si alimenta a las aves del campo, ¿cuánto más no nos va a alimentar a nosotros y no nos va a dar todo lo que necesitamos? Confiados en el nombre de Jesús que Él nos va a proveer lo que necesitemos, pero sí cuidarnos, ¿eh? A ver, Víctor Hugo dice: muy buenos días, Diego, bendiciones a la audiencia, los escucho todos los días, la radio es una bendición, soy Víctor de Boedo, Canillita, bendiciones. Qué bueno, hermano. Víctor, contame cómo se transformó el negocio, si querés con un audio, de los Canillitas, ¿no? Porque diarios en papel no se venden tantos, se siguen vendiendo, hay gente que es fiel al papel y le gusta el hecho de levantarse tempranito, comprar el diario y tomarlo en sus manos, tomándose un cafecito. Yo soy uno de esos, ¿eh? A mí los domingos me gusta leer un diario en papel. Pero hay, más que nada, en los kioscos de diario, venta de autitos, colecciones de distintas cosas, no sé, cuchillos, discos, se venden muchos vinilos ahora.
2: Libros de colección,
1: autos que son para armar en varios fascículos. Contame un poco cómo se transformó y cómo lo llevan. ¿Querés? Dale. Ustedes saben que en la Universidad Evangélica están los cursos, las diplomaturas, además de las carreras, ¿no? Yo te quiero contar un poquito porque en un rato vamos a estar hablando con alguien que está comenzando un taller de teatro. Y la verdad que está buenísimo. Mira, ayer hablamos con el taller de danza, ¿no? Sí, tuvimos una comunicación con Luciana Russo.
2: Me encantó que sea para todas las edades.
1: Para todas las edades. Eso está buenísimo.
2: Y qué buen horario.
1: ¿Qué te parece?
2: Buen horario.
1: Espera que voy a subir el volumen. ¿Vos te anotarías, Grace?
2: Ay, yo sí, por supuesto.
1: Vos sos muy de bailar y de moverte. De hecho, me has mandado un videíto que yo no lo puedo compartir porque es un lío, ¿sino?
2: Ay, ¿qué mandé?
1: No, me mandaste un videíto de un acorio que van a hacer con Alberto ahora sí. Cuando vuelva.
2: Sí.
1: Bueno, a mí me están desafiando, me están diciendo, no, vos tenés que hacer danza. La verdad que me vendría bien un poco de actividad física. Y esto comienza mañana. Mañana comienza. Tiene un valor mensual de 48.000 pesos. Es presencial los miércoles de 20 a 21 horas. Pero hoy vamos a estar hablando con quien está dando el taller de teatro, ¿sí? Que es Franco de Aspi. Es licenciado, profesor de arte dramático, recibido en la Universidad del Salvador. Y bueno, comienza, en realidad ya comenzó la semana pasada, pero bueno, fue como una presentación la semana pasada. Si querés sumarte a este taller, también tiene un costo de 48.000 pesos mensuales. Es presencial y es los miércoles de 18 a 20 horas. De 18 a 20 horas. Si sentís que el llamado del escenario resuena en tu corazón, te invitamos a ser parte del taller de teatro, un espacio donde la fe y el arte se encuentran. Prepárate para brillar en el escenario y cumplir tu propósito. Mirá que...
2: ¡qué hermoso texto! ¿Viste? ¡Qué verdad!
1: Se puede iniciar en cualquier momento del año. Así que no te preocupes porque empezó el miércoles pasado. Podés empezar ya mismo. Los requisitos que tenés... mirá, son... muy básicos. No se necesita experiencia previa, solamente ganas de aprender, expresarte y compartir. Y tenés que tener disposición para participar en este espacio sano, creativo y guiado por valores cristianos. Es acá, en la Universidad Evangélica, en el auditorio de la Universidad Evangélica, lo cual hace que sea muy confortable. Acondicionador de aire en calor, sillitas muy cómodas, tenés luces... tenés escenario, o sea, todo lo que vayas a ensayar y a probar lo podés probar en el momento, ¿no? Si te hacen hacer una improvisación, es un lugar ideal porque el auditorio es muy, muy cálido, muy lindo. Estamos trabajando para que el piano de cola que hay en el auditorio esté afinado. Yo estoy hablando con un amigo que es afinador de pianos, a ver si nos puede colaborar y ayudar con esto. Así que son todas cosas buenas. El valor mensual, 48.000 pesos, precio para residentes argentinos. Y tenés un montón de cosas que vas a aprender. En un ratito nada más, a las 11, vamos a hablar con Franco de Aspi, que nos va a contar un poco cómo es este taller. Tiene 6 módulos, ¿sí? Así que estate atento, que ahora te voy a contar. 11-28-86-03-01. Gran semana, dice Raúl Enrique Alegre. Bendecido día para todos. A no perder la confianza en Cristo, Él siempre está. Fuerzas. Gracias, hermano.
2: noticias breves de
1: Dale,
2: último
1: a ver,
2: momento.
1: Contame,
2: jefe.
1: Contame.
2: Jefe, me salió.
1: Sí, sí, jefe. Jefecito.
2: Vos, de vos.
1: Dale.
2: Primero quiero decir que el budín de chocolate que traje
1: está rico.
2: Es muy rico.
1: Es rico, es cierto.
2: Y
1: es
2: me
1: cierto.
2: Hace muy feliz y muy blandito.
1: Bien.
2: Así que cualquier cosa, si en algún momento me aparecen los dientecitos oscuros.
1: Algo chocolate, chocolatoso.
2: No es que me lavé.
1: No.
2: Me lavé los dientes.
1: Sabemos que es el chocolate, el budín.
2: Sabemos que es el chocolate.
4: ¿Cuál es la noticia de último minuto?
2: ¿Qué te parece poco? Que con este frío estemos comiendo un chocolate.
1: No, pero ¿era eso lo que querías contarnos?
2: Y tengo unas más. Que hice la revisión de producción de, ¿cómo me dijiste? Se llama postproducción.
1: Sí, la postproducción.
2: Y cuando yo estuvimos hablando de la comunicación en el matrimonio.
1: Ajá.
2: Y vos que sos re pícaro y me conocés,
1: sí, sí.
2: Y sabés que por ahí vuelo.
1: Sí.
2: Cuando yo, ay, me acuerdo y me río de nuevo, cuando yo te iba a decir que el hombre es jilguero ruiseñor,
1: sí.
2: Y vos me dijiste, ¿qué vas a decir? ¿Que es un gil? Me fui. Y entonces quedó sin interruptos.
1: Perdón, claro, está bueno porque
2: no,
1: vos
2: qué perdón.
1: Después ves la transmisión y te das cuenta de eso.
2: Yo...
1: Es verdad, sí, claro, no.
2: Bueno, me reía, sí. Bueno, y me reía en mi casa cuando escuchaba. Yo quería aclarar, porque si,
1: a
2: ¿qué
1: ver?
2: Pasa que compara un
1: ¿cómo
2: hombre
1: es
2: con
1: el
2: un
1: jilguero?
2: Pájaro?
1: Contame, a ver.
2: Porque el jilguero, cuando dio el ejemplo que hay hombres que es mejor hablarles de mañana, canta de día. Y está predispuesto y feliz y mueve las alitas,
1: sí.
2: Y se baña. Y hay hombres que es preferible hablarles al atardecer y a la noche, y más entrada a la noche mejor,
1: sí.
2: Porque son ruiseñores.
1: Ajá.
2: Porque el ruiseñor tiene su mejor canto y su mejor expresión, dulce, delicada, con vibrato.
1: Mirá.
2: El ruiseñor a la noche,
1: okay.
2: Tarde-noche. Y eso es lo que me refería, que a veces tenemos maridos jilgueros y a veces tenemos maridos ruiseñores. Entonces, en venganza de que me cortaste el chorro,
1: sí.
2: Traje insultos que se pueden...
4: ¡Opa!
2: ¿Cómo?
4: ¿Cómo?
2: Claro, porque tenemos una forma, los cristianos, sí. Sin ofender o lastimar, pero que grafican.
1: Ajá.
2: Como dice en filosofía de la cuestión. Vos, por ejemplo, no hay que decirle mala palabra
1: no.
2: Al marido o
1: no.
2: A la mujer, pero la mujer está enojada y él sí. No entiende, ¿qué le sí. Puede decir?
4: Yo le decía a Marcelito... A mi difunto esposo no te voy a decir lo que le decía porque eran todas palabras de amor. Te voy a decir a Marcelito cuando se portaba mal. Decía, ¿qué hijo de Caín que sos?
1: No, ¿cómo le vas a decir eso?
4: Bueno, era lo que me salía en ese momento.
2: Te tengo un miedo a veces que... No, porque vos, por ejemplo, si él no entiende,
1: sí.
2: Siempre es así. Sos un zapallo.
1: Zapallo, está bien.
2: Sí, ¿viste?
1: Está bien.
2: Cuando el hombre se quiere hacer el vivo, sí. El canchero, para no afrontar la profundidad de la pelea...
5: A mí me decía
2: sos banana.
5: Estás
2: hecho un banana.
1: Un banana, un canchero, claro.
2: ¿Viste? Entonces cuando no entendés, no le tenés que decir la palabrota y decir, sí, no entendés. Decís, no entendés un pepino. Quiere decir que con frutas y verduras siempre... No lastimás.
4: Mirá que justo con mi apellido.
2: Y es muy...
4: Pues yo soy Elsa Verdura.
2: Claro, con tu apellido recorramos. Por ejemplo, hay algo que es muy gráfico, que es esa verdura que se llama nabo. ¿Viste?
1: Sí.
2: Que encima es cierto, la verdura, viste que no es muy linda la vista,
1: no.
2: Porque es blanca, por ahí tiene vetas, está sucia, unas hojas verdes.
0: Es insípida.
2: Es insípida.
0: El nabo, a veces es un poquito picante, pero generalmente.
2: Sí, tú
0: insípida.
2: Puedes decir tranquilamente, estás hecho un nabo. Así. Entonces no insultas y qué sé yo, pero la mente con que Dios nos creó y el frontal, que es el que retiene los pensamientos y se comienza la elaboración hasta que llega el hipotálamo, vos ya llegás con explicación, porque vos te imaginás esa verdura, esa fruta, entonces se ayuda a la compresión porque sería como algo holístico.
1: Algo que descomprime, digamos,
2: algo que descomprime
1: sin herir.
2: Y puede... Llevar hasta la risa, muchas veces
1: claro.
2: Es bueno.
4: La risa siempre es sanadora, nena.
2: Así
4: la risa,
2: es.
4: La verdad que le sana a todo el corazón, a todo el mundo.
1: Es verdad. Bueno, me gustó. Entonces, calificando con verduras, no estamos agraviando ni
2: y ofendiendo. Estamos ayudando a la visión, a visualizar
1: bien
2: el ejemplo.
1: Bien, bien, elijamos bien la verdura entonces.
2: Sí, por supuesto.
1: Amigos, tenemos visitas aquí en la radio. 11-28-86-0301, comunicate, repetilo vos, Elcita. Bien.
2: El ejemplo.
1: Bien, bien, elijamos bien la verdura entonces.
2: Sí, por supuesto.
1: Amigos, tenemos visitas aquí en la radio. 11-28-86-0301, comunicate, repetilo vos, Elcita. Bien.
2: El ejemplo.
1: Bien, bien, elijamos bien la verdura entonces.
2: Sí, por supuesto.
1: Amigos, tenemos visitas aquí en la radio. 11-28-86-0301, comunicate, repetilo vos, Elcita.

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0: Estamos en vivo aquí en Radio Ama 92.3, Grace. Y vos sabés que tuvo mucho éxito el radioteatro que hicimos. Ese mini radioteatro que hicimos. La gente dijo, ¿por qué no hacen más de eso? Así que tenemos que armarlo.
1: Sí, armemos.
0: Tenemos que armarlo porque la gente está ávida de escuchar un poco de ficción. Queremos ficción, dice, queremos ficción,
1: sí,
0: queremos ficción.
1: Claro, claro, aguante la ficción.
0: Aguante la ficción. El cita dice, me hace reír. Diego, no sé si hablaron de esto porque hoy estoy trabajando fuerte, pero hoy es el cumpleaños de Gustavo Cerati. Bendición a la música que es nuestro poder de amor más puro. Sí, hoy sería el cumpleaños de Gustavo Cerati. Tengo información acá al respecto que me ha enviado nuestro productor, Jorgito Torres, a quien le mandamos un abrazo, que hoy estaba en el dentista. Así que, mira, Gustavo Cerati cumpliría 67 años hoy, antes de una de las últimas funciones del espectáculo en el Movistar Arena de Buenos Aires. Conversaron con los seguidores del músico y bueno, la gente lo recordaba con mucho cariño, ¿no? La obra de él sigue vigente, dice, a más de una década de su muerte. Qué impresionante cómo pasa el tiempo. El músico sigue presente en la memoria colectiva para conocer cómo el amor por sus canciones se mantiene vigente y se transmite de generación en generación. Hablaron con los fans en la previa de una de las últimas noches de Soda Stereo Ecos. Este show que es bastante, digo, algunas personas dicen está bueno porque continúa sonando la música en vivo de los dos integrantes que quedaron de Soda Stereo. Pero muchos otros dicen, la verdad, no me gusta nada ver un holograma en el escenario y que se haga como si fuera la persona, ¿no? Alrededor del microestadio de Villa Crespo, el público se preparaba para otra noche especial. Buzos de Soda Stereo, remeras, banderas, distintas referencias a la banda se mezclaban entre quienes llegaban para disfrutar del espectáculo. Había algo que todos tenían en común, el amor por Gustavo Cerati. Le decían prócer, mágico, fueron algunas de las palabras que más se repitieron cuando los fanáticos intentaron definirlo en una sola palabra. Sin embargo, para muchos las palabras no alcanzan, dice, el vínculo trascendió, la admiración se convirtió en una herencia. Sus canciones continúan formando parte de la vida cotidiana de quienes los escucharon desde siempre y también de aquellos que los descubrieron a través de sus padres. Es un amor que atraviesa generaciones. Entre el público apareció una mujer que llevaba puesta una remera de Los Redondos y en medio de la histórica rivalidad entre los fanáticos de la banda de Patricio Rey y los de Soda Stereo, aunque reconoció que no es admiradora del trío, su hija sí, y decidió darle el regalo que esperaba para sus 15 años, una entrada para ver este espectáculo. Claro, muchas personas que escuchan la música no llegaron a verlos nunca en vivo, ¿no? Claro. Porque es muy amplio el público que tiene Soda Stereo y Gustavo Cerati, sí, también. Entonces, a algunos les llega por discos que tenían los papás en sus casas, otros porque se ponen a buscar música rock nacional y Spotify le muestra la opción de Soda Stereo y se enganchan. Yo pude ir a ver a Soda Stereo en el regreso, en el año 2007, cuando volvieron, hicieron el, no me acuerdo si fue Vélez o River, la verdad, ahora creo que era River, el regreso, ¿no? Que se filmó un DVD también en esa fecha. Yo estaba justamente grabando Amas de Casa Desesperadas para Miami, en donde estaba haciendo trabajo actoral de voz y coaching.
1: ¿Cómo lo hacías? Yo coach, lo vi esa
0: coach
1: serie.
0: De neutro. Eran voces en off de personajes que, okay, que se metían y era coach de neutro de los actores. Ahí la conocí a Betiana Blum, uh-huh, conocí a Scarlett Ortiz, la conocí a Gabriela Vergara, con la cual fui a ver a Soda Stereo porque me dijo, ay, me encantaría ir a ver a Soda Stereo. Gabriela Vergara es una actriz que, bueno, es muy, muy bella y en ese momento era una de las cinco protagonistas, ¿no? Uh-huh. De la serie. Me pidió de ir a ver Soda Stereo, entonces yo busqué la manera de conseguir entradas y la pude acompañar. Y también fue mi hermano Sergio. Así que pudimos ver ese concierto que fue el regreso de Soda Stereo con Gustavo Cerati en plenitud. Y fue muy, muy lindo, muy, muy emotivo también, la gente muy encendida. Me acuerdo que esa vez compré varios discos, varios CDs que faltaban de la colección, estaban ahí a la venta en el en,
1: qué bueno,
0: en un puestito, así que los tengo ahí. Pero bueno, es una banda que de las que salen una cada cientos de años, ¿no? Es una banda que marcó un estilo. Yo creo que Gustavo Cerati tuvo la capacidad de destilar lo mejor de todo lo que había escuchado en su historia. Vos podés encontrar reminiscencias de, en los primeros discos de Soda Stereo a The Police, ¿no? Donde no se sabía si iba a ser ska, qué era lo que sonaba, ¿no? En los temas. No puedo poner ninguno porque si no nos van a bloquear el video. Pero y después cómo fue mutando, cómo fue transformándose, donde él armó su carrera solista y se notó cuáles eran sus gustos particulares y cuáles eran los del resto de la banda, ¿no? Porque ahí se abrieron como unas ramas, ¿no? De ese río de música. Pero bueno, lindos recuerdos de esa época. Así que gracias, Cristian, por esto, por el recuerdo a Gustavo Cerati. Sí.
1: ¿Viste que las bandas estas que marcaron ciclos,
0: sí,
1: como los ciclos musicales, los ciclos de, sí, la moda, los ciclos de las comidas, vos fíjate que los que marcaron un antes y un después, toda la base que tienen es de música clásica?
0: Y sí,
1: Cerati, música clásica, los Beatles, música clásica, The Beach Boys, música clásica,
0: claro,
1: Michael Jackson, y viendo lo más cercano, cuando yo trabajaba en el viejo Canal 7, que justo estuve en la mudanza, mitad en Canal 7, mitad en ATC, mi compañera productora,
0: sí,
1: que era Carmen, sí, la mamá de Charlie, me decía eso siempre, que Charlie desde los 5 años hasta no sé cuánto tocaba con su oído.
0: Sí, era un niño prodigio. A los siete años dirigía orquesta.
1: Sí.
0: Podía dirigir una orquesta.
1: Y tocaba, sí, música clásica.
0: Claro.
1: O sea que a los 5 años Charlie tocaba Chopin. Era maravilloso,
0: sí,
1: maravilloso. Y después el cantante de los Beach Boys, que tenía problemas, que hoy se sabe que era trastorno bipolar. Se creían que estaba mal de, no sé cómo decir, medio díscolo, por no decir la palabra, porque estaba con Beethoven dirigiendo música de batería, qué sé yo, y no, y después hicieron, y bueno, y John Lennon con piano también empezó tocando música clásica.
0: Y bueno, la música clásica es la base, ¿no? Y también,
1: sí, ¿no?,
0: en la danza pasa lo mismo, digamos, las cosas que uno aprende en danza generalmente son sobre música clásica en un principio, y después, bueno, de ahí sale todo. Es una de las cosas más elaboradas y más difíciles, en donde se pone a prueba el cuerpo y todo lo que uno puede hacer. Bueno,
1: por eso, aprovechando que empiezan los cursos de danza,
0: sí,
1: acá en la universidad,
0: sí,
1: yo estuve practicando,
0: ajá,
1: en mi departamento. Entonces yo voy a decir, voy a hacer un pas de quatre, un pas, ajá, de deux,
0: sí,
1: un de boulet y demás. Pero ya el pas de deux, que eran dos nomás, no tuve suerte. Así que
0: no,
1: el de quatre, peor. Y cuando hice el de boulet, terminé en el piso.
0: No.
1: Así que me estoy oxidando. Y más vale que venga rápidamente a la clase de baile, pero
0: uno,
1: es decir, ya danza clásica no me dé, por
0: está
1: favor.
0: Bien, clásica no, pero bueno, uno tiene que ver cuáles son los límites que tiene y ir a donde llegue, ¿no?
1: Pero imagínate,
0: moverse.
1: Yo con mi altura, cuando me digan, por favor, apoye el talón de su pierna,
0: sí,
1: en la barra.
0: No creo que pase eso.
1: No me da.
0: No creo que pase, no creo. Bueno, hacemos una pausa. Y ya volvemos, que lo tengo a Franco esperando, a Franco Daspi.
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2: 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Estamos en vivo aquí en Radio AMA 92.3 y te comunicás a qué número, Elcita.
1: 11 28 86 0301.
2: ¿Lo repetís, baby?
4: 11 28 86 0301, chicos.
2: Te veo muy contenta, Bebita.
4: Ay, sí, chicos, es que empieza el curso de teatro, el taller de teatro acá en la Universidad Evangélica.
2: Bueno, vamos a contarle un poco a la gente entonces de qué se trata esto. El taller de teatro que se va a estar dando aquí en la Universidad Evangélica, en realidad ya empezó la semana pasada, consta de 6 módulos y quien coordina este taller es Franco de Aspi. Él es licenciado, profesor en arte dramático, recibió en la Universidad del Salvador. Y lo tenemos en línea a Franco, ¿puede ser? ¿Producción? Franco.
7: Hola, hola.
2: Bienvenido.
7: Aquí estamos.
2: ¿Cómo estás?
7: Hola, Diego, ¿cómo estás? Muchas gracias por la invitación al programa para poder hablar de este tema.
2: Es una alegría para nosotros tenerte y saber que aquí en la Universidad Evangélica, en ese auditorio precioso, ya comenzaron las clases.
7: Así es, y la verdad, como dijiste, es un auditorio precioso, un espacio muy amplio, muy lindo, con un suelo de, digamos, muy cálido, claro, en el que incluso se podría hasta trabajar descalzos,
2: sí,
7: y
2: sí,
7: tiene una muy buena acústica, es un lugar muy agradable, muy silencioso, así que es casi como un reducto ahí, como un oasis en medio del desierto.
2: Es un oasis, sin dudas. Además hay un piano de cola que estamos luchando ahí para que quede a punto para ser utilizado, porque la verdad que también tener un piano de cola en un auditorio y tener la posibilidad de actuar con música en vivo es un lujo.
7: Oh, sería hermoso.
2: Bueno,
7: me encantaría.
2: Mira, la gente que se va sumando aquí a la audición de Radio AMA nos pregunta, y bueno, yo les digo, la información de esto que estamos hablando está en la página de uevangelica.edu.ar, en la sección de cursos y diplomaturas, y bueno, ahí dice talleres, ahí van a encontrar toda esta información, pero cualquier cosa me piden la,
8: la información y yo les envío el link. Acá tengo a Graciela que te quiere saludar, Franco.
9: Hola, Franco. Mira, te digo algo, tenés una voz de actorazo tremenda, así que voy a tomar la clase para cuando enseñes proyección de esa voz, porque me quiero deleitar con tu voz, ya naturalmente, querido, hermosa voz, el color, los matices, pero tenés un vibrato extraordinario entre la cuerda y la glotis, así que cuando hagas proyección de voz, me quiero deleitar, por favor.
8: Es en el módulo 3, eso, Grace. Así que recién en el módulo 3, expresión vocal y proyección. Pero dejemos que nos cuente, Franco.
7: Gracias, gracias. Me hizo reír. Bueno, gracias. Gracias y un placer, un honor. Obviamente trabajamos la voz. Yo no soy, digamos, especialista, no soy fonoaudiólogo ni mucho menos. Uh-huh. La trabajamos la voz porque trabajamos la palabra y trabajamos también la proyección, digamos, para poder llegar no solamente a las primeras butacas. De hecho, muchas veces queda el espacio organizado con unas sillas, entonces tenemos un pequeño escenario de un lado y las sillas como platea del otro, y a veces las utilizamos de ese modo. Entonces por ahí leemos alguna cosa y yo les voy diciendo a los chicos, a las chicas, bueno, necesito que se entienda lo primero, necesito que se entienda y que llegue la voz hasta la última butaca. Bien. Así que un poquito de ese trabajo lo hacemos.
8: Okay.
7: Y bueno, y es una de las cuestiones también relacionadas con el teatro, ¿no? Esto que ahí tenía en el apunte, el uso de la palabra, ¿no? También tan importante.
8: Claro.
7: En este tiempo de redes sociales y de WhatsApp y de palabras cortadas, y de que el idioma cada vez se ve más cortado, y bueno, y de repente poder trabajar desde la improvisación o con algún texto, claro.
8: Mirá, yo lo que quiero preguntarte es cómo llegó el teatro a tu vida y en qué momento te diste cuenta de que el arte era lo tuyo.
7: Qué buena pregunta. De hecho, es una cosa medio extraña que me pasó. A mí me gustaba mucho el cine, y sobre todo me gustaba el cine de acción. A veces cuando recuerdo esto pienso, bueno, me fui para otro lado que no tiene casi nada que ver. Me gustaba mucho el cine de acción, Rambo, Terminator, esas cosas.
8: Mira,
7: pensaba incluso en quiero ser actor de cine de acción.
8: Mirá.
7: De Hollywood.
8: Ok.
7: Y bueno, me metí a estudiar aquí muy cerquita, porque estamos cerquita, yo estoy cerca, vivo cerca de Catedral y, por supuesto, de Radio AMA y del parque. En el parque está el Centro Cultural Adán Buenos Aires, y ahí yo empecé a estudiar a los 15 años teatro, un curso de teatro que se había abierto ahí. Estuve un año y me encantó. Fue como para probar. Yo empecé a preguntar dónde podía estudiar. Mi madre ahí me ayudó y me conectó con algunas amigas que por ahí me podían ayudar. Y bueno, entonces, ¿por qué no probar ahí en el Centro Cultural Adán Buenos Aires? Que yo lo tenía a un par de cuadras. Y ves, y cualquier cosa, si te gusta, vemos después para dónde podemos ir. Y ahí estuve un año y después de ahí me fui para Río Plateado en ese momento, ahora ya entiendo que no existe más, que era la escuela que dirigía Hugo Midón. Ahí hice los 3 años de adolescentes, porque tenía cursos para chicos, adolescentes y niños, adolescentes y adultos, y yo hice los 3 de adolescente. Y después, bueno, ya me metí a estudiar más formalmente.
8: ¿Te acordás alguno de los primeros ejercicios que te dieron?
7: Mirá, me acuerdo acá, por ejemplo, en el Centro Cultural en Buenos Aires, que sí, trabajábamos más desde la improvisación y desde ejercicios de conectarse con el otro. Tengo alguna imagen de, viste, de enfrentarse uno con otro y mirarse a los ojos, que es algo que también, viste, acá de pronto retomamos, porque es algo muy del entrenamiento actoral. Y de nuevo, algo muy necesario para este día de pantallas, para este tiempo de pantallas, ¿no? Poder levantar la mirada, mirar a un otro, Y de repente empiezan a pasar cosas. Solamente eso, no, como les decía el otro día a los alumnos, actuar, me pongo, que también está genial, ¿no? Me pongo la peluca, me pongo la joroba, no sé qué. Sí. Digo, solamente pararse enfrente de otro y mirarlo a los ojos ya se abre un universo.
8: Me imagino.
7: Y bueno, esa es una de las primeras cosas que hacíamos ahí. Me acuerdo ahora que lo decís, están en una playa, entonces bueno, viste, había un montón ahí en un escenario hermoso que hay en el Centro Cultural Adán Buenos Aires, y estábamos ahí, un poco cada uno hacía la suya, ¿no? Uno se por ahí se metía en el mar, otro estaba jugando no sé qué en la arena, y de repente estas cosas, ¿no? Bueno, están caminando, se enfrentan, se miran, y era muy fuerte, ¿no? Porque eso cuando no hiciste nada y de repente pararse enfrente de alguien y mirarlo a los ojos era un montón.
8: Es un montón. Así que... y es muy terapéutico también, ¿no? Para que
7: y muy... Totalmente.
9: Claro. Cuando terminaste el curso en la escuela de Hugo Amigón, por supuesto que te hicieron hacer Doña Disparate y Bambuco.
7: hacíamos fragmentos. De hecho, hace poquito volví a conectar con cosas. Estoy escuchando porque tengo una hija de 3 años y entonces le estoy poniendo cosas ahí que vi que tienen todo subido en un canal de YouTube. Entonces vuelvo a escuchar los discos y me di cuenta que había un montón de canciones que conocía porque, claro, íbamos trabajando fragmentos de piezas de las obras de Hugo, las íbamos trabajando ahí en las clases y a veces en las muestras de fin de año hacíamos las mismas obras de Hugo. O sea, las obras no completas, sino por ahí cantábamos una canción, hacíamos alguna cosa, que yo en el momento... sabía y no sabía, porque no es que yo había visto todas las obras, tenía 15 años.
8: Claro.
7: Conocía alguna cosa porque había ido de chico, porque había escuchado alguna letra, pero de pronto digo, mira, esta letra la cantábamos, y fue como revivir un montón de cosas de hace muchos años.
8: Contame cómo fue la primer clase el miércoles pasado, porque empezaron el miércoles pasado, ¿no?
7: El miércoles pasado, claro, arrancamos el segundo cuatri, ya venimos desde el año pasado.
8: Ok.
7: Bien. Claro.
8: ¿Y se sumó alguien? Porque yo sé que, según lo que dice aquí en la página, es que te podés sumar durante todo el año.
7: Sí, totalmente. O sea, se sumaron 2 chicos, aparecieron 2 chicos nuevos. Y bueno, hicimos un poco el planteo de esta segunda parte del año. Y digamos, y la aprovecho para contarla para el que por ahí esté interesado.
8: A ver.
7: Básicamente, digamos, si me preguntás por la clase puntualmente del otro día, fue un poco más hablada en el sentido de que estuvimos pensando un poco, yo les compartía cuáles eran mis ideas y les estaba preguntando a ellos también si tenían algún interés particular para abordar en esta segunda parte del año. Entonces, digamos, en términos generales, las clases se dividen en 2 partes. Después puede ser más, menos, pero digamos, una primer mitad está más relacionada al entrenamiento actoral.
8: Bien.
7: Entonces trabajamos cuestiones corporales, de nuevo el cuerpo, el pararse, la columna, estar erguidos, las posibilidades de la columna, flexionar la columna hacia adelante, hacia atrás, hacia los costados, torsiones, cosas que no solemos hacer en la vida cotidiana.
8: Claro.
7: Y por eso nos queda el cuerpo un poco anquilosado. Trabajar las articulaciones, estiramientos, es decir, abrir el cuerpo y, como me decían ahí algunos maestros en otro tiempo, afinar el instrumento para trabajar, digamos, porque nuestro instrumento es el cuerpo.
8: Te tiene que responder a lo que... Si a vos te dicen, tiene que pararse rápido, bueno, tenés que poder pararte rápido.
7: Exactamente.
8: Parece una pavada, pero de verdad, si estás sentado en el piso... Hay veces que uno necesita más de 3 movimientos o 4 para poder pararse. Y nada, son cosas que uno no las tiene en cuenta hasta que surge la necesidad.
7: Totalmente, es así. Es decir, cuanto más disponible esté ese cuerpo, más recursos voy a tener para actuar.
1: Pero lo bueno, sabes que... Perdón, Franco, ¿cómo estás? Elcita te habla.
7: ¿Cómo le va, Teresita?
1: Elsita, Elsa. Mirá.
7: Elsita, perdón.
1: No, lo que yo quiero decirte que lo que tiene de bueno el teatro, y si esto sí me lo decía un primo mío que actuaba, es que una puede actuar hasta los últimos días, porque siempre va a haber un papel que puedas hacer.
7: Tal cual, es así, tal cual. No hay límite de edad acá. Así que si tenés 100, podés venir igual.
8: Claro, claro. Está buenísimo eso. Esto, mira, ayer estuvimos hablando con tu esposa, que está dando el taller de danza.
7: Claro.
8: Creo que se complementan perfectamente.
9: Maravilloso.
7: Sí. El año pasado, perdón, te termino de decir una cosita y te engancho con esto, si me permitís.
8: Sí, claro.
7: Digamos, la clase se divide en una parte que tiene más entrenamiento actoral, donde trabajamos algunas cuestiones corporales, como decía al principio, y también de dinámicas grupales, ¿no? De esto que decía, de pronto de caminar en el espacio, de enfrentarse, de trabajar ritmos, un montón de cuestiones, juegos teatrales, alguna cuestión de improvisación puede haber. Y después, en una segunda parte de la clase, se trabaja más lo que sería la interpretación, la creación, ¿sí? La improvisación como para crear números que después pueden servir para trabajar. Por ahí de una improvisación surge una buena idea, una buena propuesta, y después eso se trabaja durante un par de clases. Y después eso, como sucedió el año pasado, puede ser un número que llevemos a una muestra para cerrar el ciclo.
8: Qué lindo.
7: Que esta es la propuesta más general. O sea, esto estaba hablando de la clase dividida en dos partes. Y después la idea es, si hay un interés, no es una obligación. Si hay un interés, y el año pasado lo hemos hecho tanto a mitad de año como a fin de año, llegar a presentar algunos números que estuvimos trabajando durante el año. De nuevo, un poco para que ellos cierren el ciclo, y también puedan experimentar lo que es el hecho teatral,
8: claro,
7: porque el hecho teatral se da con público.

0: esto, chicos. ¡Vamos, vamos, vamos!
1: Mirá que, claro, el cita sería como... Me acuerdo de la serie Fama, ¿no? Cuando le golpeaba el bastón en el piso, decía, acá se requiere disciplina. Bueno.
2: Disciplina, totalmente. Y perdón, y entonces, sí, lo que me preguntabas, que ahora te lo engancho, intento hacerlo rápido. Sí. Con Luciana, el año pasado, de hecho, hacíamos las muestras en conjunto, porque por ahí... Nosotros no llegábamos a hacer un espectáculo entero, una hora que justifique que de pronto se mueva gente. Entonces lo que se nos ocurrió fue, hagamos una muestra compartida, que más o menos tenga una duración de una hora y cuarto, y hacíamos números intercalados, uno de teatro, uno de danza, uno de teatro, uno de danza.
3: Hermoso.
2: Al principio hacíamos un poco una demostración de los trabajos que hacemos en clase, en el sentido más de lo que les contaba de la primera parte, alguna cuestión más de entrenamiento. Sumábamos a los que se querían prender, digamos, de los espectadores, si querían trabajar algo ahí, algunos se han copado. Y después ya directamente pasábamos a la cuestión más escénica de los números que estaban armados. Y se terminaron armando dos lindas muestras. Así que nuestra idea, nuestra proyección es hacer algo como sucedió el año pasado. Y veremos si se da, ojalá que sí.
1: Y sí, sí, la verdad que estaría buenísimo. Además, teniendo la posibilidad de tener las herramientas que tenemos, ¿no? Los auditorios, la gente, sí, el público, porque generalmente si hay una muestra va a ser en alguna de las reuniones de catedral, o vas a poder actuar frente a cientos de personas.
3: Hermoso.
1: Lo cual no es poco. Porque uno puede pasar toda la vida estudiando y nunca presentarse, o presentarse para 4 o 5 personas, y acá, bueno, vas a tener esa posibilidad, si querés, ¿no? No le estamos metiendo presión a nadie, el cita.
0: Mal hecho, tendrían que meterle.
3: Estoy cansada, yo voy a ir al curso.
1: Ahí va.
3: Pero ¿sabés de qué estoy cansada, mi querido profesor? Estoy cansada que me dan siempre el mismo papel de damita joven. Y yo...
2: Claro.
1: De damisela.
3: Te reíste, claro. Compañero,
1: está bien. Sí, sí, está bien.
3: Y yo, claro, ya no. Y después...
1: No soy solo una cara bonita, decís.
3: No soy solo una cara bonita. No. Y también, que anoche me vi un documental espectacular. ¿Sabés qué vi? Yerma con Nuria Esper, del gran Federico García Lorca. Quiero sufrir, porque me ven la cara y me dan papeles cómicos. Yo quiero sufrir,
2: venite,
3: quiero ser
2: drama.
3: Yerma.
2: Venite, entonces. Venite.
1: Quiere drama. Venite, yo estoy apurado porque no sé si vos tenés, digamos, que ahora otra ocupación, pero si no me quedaría horas hablando,
2: No, tranqui.
1: ¿Estás bien?
2: Sí, yo todavía tengo un tiempito, yo en un ratito me voy a dar clase también a una escuela.
1: Bueno, pero yo sé que son 6 módulos, ¿sí? Digamos, ¿cómo está dividido esto?
2: En realidad es como algo bastante continuo, más allá de que en un momento hablamos de estos módulos, tiene un poco también que ver con que la gente no se quede con la idea de listo, empezó, ya no me puedo sumar.
1: Ok.
2: Entonces, digamos que en realidad luego internamente... El trabajo es más una continuidad, como les decía, en principio cómo están conformadas las clases, y después esto, nosotros el otro día un poco hicimos un intercambio de cuáles son los intereses, yo de mi lado dije cuáles son las propuestas que traigo, y también un poco basado en la experiencia de lo que hicimos el año pasado, que para mí realmente fue muy, muy lindo, y hubo una muy buena respuesta de la gente que vino a ver. Entonces, una vez que nosotros nos ponemos a trabajar, ya lo adelanto, el grupo este, por ejemplo, está interesado en trabajar con textos.
1: Bien.
2: El año pasado esto no lo hicimos, el año pasado trabajamos más desde la improvisación, y de las improvisaciones... De pronto había cosas que nos gustaban y las empezábamos a trabajar. Este año, algunos vienen del año pasado, otros son nuevos. Me dijeron, me gustaría algún día poder trabajar con texto. Entonces pregunté si alguno más tenía esta idea. Me empezaron a decir, sí, me gustaría, estaría bueno, no sé qué. Bueno, me representa un nuevo desafío. Así que...

0: Ya me comprometí para la semana que viene, para esta semana, perdón,
1: Sí.
0: para mañana, de hecho, sin ir más lejos,
1: Okay.
0: a llevar unos fragmentos, obviamente, para, como se suele hacer en las escuelas de teatro, trabajar por ahí alguna escena, o si alguna escena es muy larga, trabajar una parte de una escena de obras, inclusive me dijeron clásicas, así
1: Uy.
0: que hasta sonó medio Shakespeare por ahí, sonó
1: Mira.
0: Tennessee Williams, a mí me gusta mucho, que ahí lo estaban nombrando, me gusta mucho García Lorca, así que probablemente alguna cosita de García Lorca lleve.
1: Bien.
0: Y de nuevo, lo mismo que venimos diciendo, la idea es que si alguien no quiere trabajar eso porque por ahí le da vértigo, porque tenía otro interés, yo también les doy la posibilidad de poder trabajar otra cosa. Por
1: Okay.
0: ahí alguien quiere hacer un monólogo, por ahí alguien quiere hacer una escena muda,
1: Bien.
0: una escena con acciones, una escena gestual. Yo
1: Qué
0: me
1: bueno.
0: especialicé en el arte del mimo.
1: Ah, también.
0: Sí, así que también está esa posibilidad. El año pasado yo lo había propuesto, eso no lo quisieron hacer, por ejemplo, del lenguaje gestual. Así que trabajamos con improvisaciones que después se llevaron a, digamos, los textos se terminaron de escribir como para fijarlos, se aprendieron los textos, no sé qué. Bueno, mañana yo tengo que llevar textos, así que tengo que terminar de definir eso, algunas cosas ya tengo pensadas
1: Qué interesante,
0: y
1: qué bueno.
0: vamos a empezar a ver material. Y entonces una vez que empecemos con eso y ya elijamos las cosas, las obras, los fragmentos, lo que sea, va a ser ponerse a estudiar y empezar a trabajarlas.
1: Me encanta, me
0: Y de ahí
1: encanta.
0: ver si engancha o no engancha. Yo les dije, yo todo bien con esto, lo que tienen que saber es, van a tener que estudiar.
1: Claro. ¿Y yo qué voy a ir?
0: Porque
1: ¿Qué texto me aconsejas que lleve? Estoy entre dos.
0: a ver.
1: ¿Israfel de Edgar Allan Poe o quiero imitar y decir La vida de Diego Rivas? Esa no está escrita.
0: Y
1: No está
0: la vida
1: escrita.
0: de Diego Rivas. Te recomiendo la vida de Diego Rivas porque es mucho más jugosa.
1: Escúchame, escúchame una cosa. Yo los quiero desafiar a ver si se animan. Ay, mirá la
0: Sí.
1: música que te ponen. Mirá la música que te ponen.
0: ¡Esa!
1: A preparar un mini radioteatro para
0: qué
1: exponer acá.
0: lindo!
1: ¿Cómo la ves?
0: ¡Qué lindo! Me
1: Bueno.
0: encantó.
1: Ah, lo podemos hacer.
0: ¿Es en serio
1: Sí,
0: esto?
1: en
0: Sí.
1: serio. Para que
0: Dale, dale,
1: podamos
0: dale. Uy, me...
1: difundir también el taller de teatro y que la gente tenga algo para hacer en cuanto a actuación vocal. ¿Cómo lo ves?
0: Uy, me... Pará, me tiraste una que me... O sea, de nuevo, me encantan los desafíos, me
1: Sí.
0: encantó la propuesta. Mañana lo voy a comentar.
1: Proponelo, proponelo. Ahí Osvaldo
0: Y...
1: Carníbal está escuchando y aprueba, aprueba.
0: Me encanta, me encanta. Déjame ver y
1: De
0: ahí
1: lo que
0: te
1: sea,
0: voy a
1: ¿eh?
0: dar una
1: Puede
0: respuesta.
1: ser una comedia, puede ser un drama, puede ser una situación romántica. Acá está todo a
0: ¡Qué
1: disposición.
0: hermosa!
1: Yo puedo ser el
0: ¡Me
1: operador.
0: encantó!
1: Claro, yo puedo ser el operador, puedo ser la voz del narrador, lo que vos quieras, pero la disposición del lugar está y me parece que estaría bueno.
0: Uy, no, me tiraste una, mirá, me encantó, me encantó, me voy a quedar ahora pensando en eso.
1: Quédate pensando y decime entonces para la gente que se quiera anotar, que ya me están consultando acá en el chat de YouTube, ¿cómo hace la gente para poder sumarse? Vamos con el radioteatro,
0: Bueno,
1: dice Mirta, vamos.
0: ay, sí,
1: Sí,
0: queremos, queremos. sí, y espero que se sumen los dos.
1: Y sí, no
0: Que
1: estaría
0: hagamos
1: mal.
0: algo
1: No
0: juntos, que
1: estaría
0: hagamos
1: mal.
0: algo juntos.
1: Bueno, mañana
0: Me
1: vos, ¿a qué hora vas a
0: encantaría.
1: estar ahí en
0: Mirá,
1: el auditorio?
0: nosotros estamos los miércoles
1: Sí.
0: de 18 a 20 horas son las clases. Y bueno, como dijiste, la información está subida ahí
1: En la
0: en
1: página.
0: la página, en las redes, está todo ahí. Y supongo que incluso si alguien no tuvo tiempo, no enganchó, no sé qué, si se manda directamente, ahí vemos cómo lo coordinamos, porque siempre está la coordinadora dando vueltas, así que con alguno nos vamos a cruzar en la universidad, que llegue al auditorio y ya está.
2: Bien.
0: Digamos, que llegue a la Universidad Evangélica y después lo resolvemos ahí en el peor de los casos, digamos. Okay, los vamos a recibir con los brazos abiertos.
2: Igual quédense tranquilos que cuando ingresan en la página de uevangélica.edu.ar está todo bien intuitivo, es bien fácil de encontrar.
0: Sí.
2: Así que ahí mismo pueden encontrar toda la información y hay un WhatsApp, hay un iconito de WhatsApp donde vos cliqueás y automáticamente te dicen, hola, ¿cómo podemos ayudarte? Empezás a chatear y te van a contestar las chicas. Hay un bot al principio, pero después te pasa con un ser humano, así que no te preocupes, Elcita.
1: ¿Qué ropita, por ejemplo, las chicas? ¿Con qué ropita vamos? ¿Cómoda? ¿Zapatillas o qué?
0: Qué buena pregunta, sí, me encantó. Sí, totalmente. En teatro se suele hacer eso, es decir, ropa cómoda, y justamente porque trabajamos con el cuerpo y, bueno, para poder tener la mayor disponibilidad corporal posible. Así que sí, ropita cómoda, si se quieren traer un agua, que a veces por ahí hacemos algún parate y de pronto hablamos algunas cosas, si alguien se quiere tomar un agua, pero digamos, sobre todo, sí, ropa cómoda.
2: Bien, bien, excelente. Bueno, estoy charlando con Franco Daspi, que está coordinando este taller de teatro, que ya comenzó, te podés sumar en cualquier momento del año, pero yo te recomiendo que te sumes ya mismo, que entres ahí en la página de Universidad Evangélica, tiene un costo de 48,000 pesos mensuales, lo cual es muy, muy económico, dado los precios que hay en las escuelas de teatro y, bueno, en las universidades, ni que hablar. Así que si te inscribís, ya mismo te podés sumar mañana. Vamos a ver, yo no quiero prometerte para no cumplir a la palabra, pero no sé si vamos a ver si podemos con Graciela sumarnos. No. Mañana, sí, miércoles, quizás tenemos la sorpresa.
0: Bueno, ojalá. Están invitados, obviamente, están las puertas abiertas, aunque sea para venir a ver o a saludarnos o lo que sea, están las puertas abiertas.
3: Ah, no, nene, si yo voy, quiero trabajar. Yo soy la
0: exigente. Y trabajemos.
2: Bien, ok. Si el cita va, quiere laburar. Dice, está bien.
0: Y ya saben que sin presiones, pero con presiones.
2: Con presión, sí. Sin presiones, pero en realidad, viste, ahí vamos a meter. Hay que meter. Y si no, no hay sangre. Vamos. Bueno, hermano.
0: Vamos con todo.
2: Te agradezco.
0: Bueno, muchísimas gracias.
2: Un abrazo gigante y, bueno, nos estaremos saludando y viendo mañana, si Dios quiere.
0: Un placer hablar con ustedes. Gracias por todo y nos vemos pronto.
1: Besos.
2: Ahí estaba Franco Daspi, que está coordinando el taller de teatro aquí en la Universidad Evangélica. Esto queda en Eva Perón 1060 en Parque Chacabuco. Podés ingresar ahora mismo a uevangélica.edu.ar, entrar ahí donde dice talleres y vas a encontrar la opción de taller de teatro, que tiene todo muy, muy detallado. Hacemos una pausa y ya volvemos. 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
1: Vamos, radio, teatro, por favor, dice acá Mirta Ortiz. ¿Y quién más? ¿Y Gladys? A ver, no, Graciela, Graciela Roja dice, sí, radio, teatro. Mirta dice, vamos, radio, teatro, porfa. Bueno, acá Graciela no estaría mal, que también se sume al taller de teatro para poder tener a alguien dentro de la radio que esté actuando.
10: La muerte tiene.
1: ¿Vos cómo lo ves, Grace? ¿Es un pendiente tuyo?
10: Sí, es una asignatura pendiente. Y a esta edad que te dicen, como ayer escuchaba, sí, que aconsejó un oyente, bueno, y que agarre una guitarra y se ponga a practicar.
1: Exacto.
10: Y que sea feliz.
1: Sí, sí.
10: Y siempre te están bajando línea tantas cosas que hay en Instagram y YouTube, sí, que te aconsejan, sí, que así hace. Y tengo esa asignatura pendiente. Lo poquito que trabajé de cara dura. Pero no, me gustaría con un método.
1: Y sí, María Cristina dice, qué lindo lo del radioteatro. Genial, dice. Bueno, quiero decirte que sí, que ya estás dentro del taller de teatro, Graciela.
10: Ay, gracias.
1: Estás dentro, acá me acaban de enviar la confirmación. Estás dentro del taller de teatro, entonces
10: estoy
1: mañana. Estás nominada. Mañana, entonces, a las 18 horas comienza. Andá informándole a Patricio que no cuente con vos los miércoles de 18 a 20.
10: Ay, qué problema. Va a tener que preparar en la cena. Qué problema.
1: Bueno, acá me están saludando. Andrea pide oración. Bueno, vamos a estar orando, André, claro que sí. Noemí, a ver qué dice Noemí, mensajes, los últimos del día, pues ya nos vamos, A ver.
11: Muy buenos días.
1: Hola.
11: ¿Cómo me he reído?
1: ¿Con qué?
11: Qué lindo ejemplo, ¿no?
1: A ver.
11: Que sin ofender a nadie.
1: Ajá, claro.
11: Le hagamos una ensalada de verdura. La verdad, sí. Qué ingenio, ¿no?
1: Ahí está.
11: Bueno, yo vivo sola aquí, no le puedo decir a las paredes, pero es bueno para aconsejar.
1: Bien.
11: Tengo una hija que se va de boca con todo el mundo.
1: Bien.
11: Y se lo voy a enseñar.
1: Está bueno, claro.
11: Porque es un lindo ejemplo. Que tengan un bendecidísimo día y que lo terminen bien,
1: sin
11: cada
1: dudas,
11: uno en sus labores.
1: Gracias, Noemí.
11: Bendiciones.
1: Un abrazo gigante.
10: Si te gustó ese estilo,
1: sí,
10: el viernes 4
1: sí,
10: de agosto.
1: Mm-hmm.
10: ¿De agosto? ¿De diciembre? ¿Qué viene en septiembre?
1: Septiembre, 4 de septiembre, sí, sí.
10: Voy a dar una charla de comunicación en el matrimonio.
1: Ahí va.
10: Y va a estar Diego.
1: ¿Sabrina lo coordina eso también?
10: Sabrina lo coordina.
1: Yo le paso el teléfono, así lo tiene.
10: Ok. Y algunas vamos a hacer con método de psicodrama, algunos ejemplos que voy a dar desde la oralidad.
1: Sí.
10: Por ejemplo, va a entrar Diego con un diario o el celular y yo le hablo y digo que va a ser de mi marido, aunque puede ser mi hijo, no me va a contestar y ese conflicto está dado. Y al final, para que nos pongamos todos y todas contentas, nos vamos a ir con unas canciones bien románticas, así volvemos
1: Qué
10: y
1: lindo.
10: Somos más cariñosos con nuestros esposos y nuestras esposas.
1: Gloria a Dios. Mirta dice, con todo respeto, Patricio, pero anda buscando recetas porque ya está en el radioteatro y no solo en el radioteatro, está en el teatro. Acá Lila me está confirmando, dice, sería un honor tenerte. Así que gloria a Dios por esto.
10: Ay, gracias, señor.
1: Bueno,
10: qué miedo.
1: Amigos, dice, qué lindo lo del radioteatro. ¿Dónde me puedo sumar? Bueno, si querés sumarte al taller, lo podés hacer a través de la página uevangelica.edu.ar. uevangelica.edu.ar. Me está preguntando acá Luli Arias a través del chat de YouTube. Y si no, escribinos ahí, te mando el link. Escribinos al
10: 11-28-86-0-301.
3: Si no terminaste de anotar, te lo repito, 11-28-86-0-301. ¡Basta! Porque que estoy dando el teléfono, vas a ser todo confuso.
1: Nos vamos. Nos vamos, Grace.
10: Qué rápido que pasó.
1: Pasó rapidísimo, ¿no?
10: Rapidísimo.
1: ¿Cómo vuela la mañana, che? Bueno, aquellos que nos escuchan en la repetición, porque este programa se repite, Yo quiero estar, dice, yo quiero estar en esa reunión, me dice acá Viviana. Bueno, ya vamos a charlar. Ahí te mando el teléfono de Sabrina para que tengas toda la información. Hola, ¿me pasás el link de teatro? Dice Sergio. Claro que sí, ahí estamos. Ya te lo mando. Tengo aquí todo. Toda la información. 11-28-86-0301. Si querés que te mande el link de teatro, escribime y te lo mando. De la Universidad Evangélica.

0: Vamos. Este programa, señoras y señores, tiene la participación de nuestra locutora, la señora Graciela Garzón Larrañaga. Ese aplauso más que merecido. Ahora vamos a decir la señora actriz y locutora Graciela Garzón Larrañaga, porque a partir de mañana se suma al taller de teatro, a la escuela de teatro de Franco de Aspi aquí en la Universidad Evangélica.
1: Quiero cartel francés, por lo menos.
0: ¿Cómo?
1: Quiero cartel francés.
0: ¿Cómo es el francés? ¿Que tiene las lucecitas así?
1: Así, pero dice, diría Graciela Garzón,
0: sí.
1: Diego Rivas, Graciela Garzón.
0: Ok, para que no haya problemas precisamente de cartel.
1: Exactamente.
0: Ok.
1: Si quieren, Graciela Garzón.
0: Bueno, el unipersonal de Graciela. Ahí le mandé el link de uevangelica.edu.ar a Sergio, que nos lo pidió. Muchísimas gracias. Y así como llegamos, nos vamos, pero con el corazón lleno.
1: Ay,
0: lleno de amor.
1: Tanto.
0: Sí, señor. Gracias a todos. Gracias, Elcita.
2: Gracias a vos, querido. Qué lindo, cómo se armó.
0: Ahora, la exigencia que tenés vos, ¿la respaldás?
2: Mirá, nene, a mí no me mojé la oreja, ¿eh?
0: Bueno. Calma. Se pone como una fiera. Está bien, o sea que vos, si yo te pongo un papel y tenés que actuarlo, te dicen así, sin ensayo, ¿vas?
2: Obvio.
0: Bueno, está bien. ¿Con quién entrenaste vos?
2: Con el papá de Marcelo, te entrené años de actuar y hacer cosas con él.
0: ¿Pero cómo actuar?
2: Nos poníamos a jugar al radioteatro y nos poníamos a jugar a hacer escenas de la novela. Repetíamos Rosa de lejos.
0: ¿En serio?
2: ¿No te conté nunca?
0: No. Bueno, entonces mañana me vas a contar, me imagino.
2: Obvio, si vos me preguntás, yo te contesto.
0: Gracias, Elcita. Gracias, Beba. ¿Vos no querés sumarte al teatro?
3: Ay, me da vergüenza, chicos, a mí.
0: Bueno, pero para eso está también, ¿eh? Dijo que era terapéutico, Franco.
3: Sí, pero no sé.
0: Bueno, pensalo y mañana lo decís. Eugenio.
4: Yo no.
0: Vos no irías.
4: No, me da vergüenza, me pongo todo colorado.
0: Bueno, está bien. Si no es lo tuyo, no es lo tuyo.
4: Pero puedo colaborar, moviendo los tratos, moviendo las cosas.
1: Claro.
4: Si querés que te corra la decorado, te lo corro, no tengo problema.
0: O podés estar en la consola poniendo sonidos, por ejemplo. Suena el teléfono y vos ponés.
4: Eso lo puedo hacer, sí.
0: Bueno.
1: Y le pedimos a Pablo Larrañaga que nos haga la escenografía.
0: ¡Wow! Bueno, claro. Qué lindo, ¿no? Una escenografía a la vieja usanza, sí. Un paisaje pintado de fondo.
1: Sí, una falsa ventana.
0: ¡Ay, qué lindo!
1: Uno se asoma y dice, allá viene. Por el camino.
0: Y tenés que usar la imaginación para imaginarte que vienen todos los caballos corriendo. Bueno, ahí está, estamos dejando volar la imaginación, amigos. Gracias a todos. Gracias a los mensajitos que nos han enviado. Si Dios quiere, mañana estaremos nuevamente aquí en Radio AMA. Soy Diego Rivas. Quédate en el aire de Radio AMA, ¿eh?
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0: Se vienen cosas muy lindas. No te voy a contar, pero recién estuvimos hablando acá algo con respecto a la experiencia gospel. Prepárate.
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0: Hasta mañana, si Dios quiere. Chau.
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2: Diga conmigo: Padre nuestro, que estás en los cielos, santificado sea tu nombre. Que esa alabanza y esa oración llegue al cielo.

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0: ese aplauso, Dios.
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0: Bienvenidos, amigos.
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0: ¿Cómo están? Aquí comienza On Demand, tu amigo fiel. ¿No vino nadie? Ah, sí, ahí está. ¿Cómo andan? Perdón, perdón la demora y la de frambuesa, pero había algunos inconvenientes técnicos y tenía que solucionarlos para salir con la excelencia que nos caracteriza. Digo nos, porque no estoy solo. Gracias, gracias por reconocerlo. Gracias por el cariño en forma de palma contra palma.
2: He comunicado, nene, que sos.
0: Bueno, estoy tratando de ser poético. Tengo una persona muy culta al lado mío. Tengo a alguien que conoce muchísimo de cultura y que nos va a compartir un montón de cosas muy lindas. Y estoy hablando de la señora Graciela Garzón, la reñada gata. Bienvenida,
3: Grace. Hola, gracias.
0: Y sí,
3: y
0: hay que reconocer.
3: Se cultiva.
0: Exacto, exacto.
3: No vino de arriba.
0: No.
3: Me dio un trabajo.
0: Dejamos de ser cazadores y recolectores para cultivar. La precisamente la cultura, ¿no?
3: Sí, y también somos como, yo soy de mi hijo, sí, ya saben, pero sí, soy como un ser humano.
0: Claro.
3: Me gusta cultivar el intelecto, sí, y también me gusta alimentarme. Y con este frío me voy a dar unos permisos de chocolate.
0: ¿Cuántos permitidos?
3: Que ni te cuenta.
0: Bueno, tenemos unos permitidos. El otro día nos han regalado unos budines también, que ya obviamente desaparecieron. Va, en mi casa por lo menos el budín que me regaló María está desaparecido, ¿no? Así que
3: a mí me regalaron muchos. Entonces antes de ser un desastre para,
0: sí,
3: poder ponerme la
0: los repartiste, malla, los repartiste.
3: Estuve repartiendo.
0: Muy bien. Bueno, eso no, yo lo hice, pero con Marian, así que somos dos. Ella come poquito, yo como poquito más. Entonces duró poco, pero bueno.
3: Dijiste tan dulce, yo como un poquito más.
0: Sí, claro. Tirando la S se nota cuánto más. Bueno, gracias. Perdón, dije María, Patricia. Nos regaló los budines, Patricia Susana.
3: Y unas cartas, me hiciste llegar unas cartas.
0: También.
3: Y también me escribió en mi Facebook.
0: Sí,
3: qué
0: sí.
3: Qué linda gente.
0: La verdad que sí, en el curso de oratoria y elocución que estamos dando los sábados, la gente es muy, muy amorosa. Yo estoy enviándole mensajitos ahí personalmente a cada uno. Así vamos avanzando para lo que va a ser el sábado que viene. Pero qué lindo, ¿no?
3: Sí, fue muy... Siempre es como emocionante, pero también nos gusta que cómo se ríen.
0: ¿Qué te parece? Sí.
3: Yo me porto bien, pero y se ríen igual.
0: No, bueno, no, chiste, no. Pero hubo momentos muy graciosos. También está Alejandra Galitis, ¿no? Que está participando.
3: Qué hermosa,
0: le mando
3: mujer.
0: Un beso enorme porque ella nos escucha todos los días también, Ale. Así que gracias. Ayer me preguntaba, ¿qué pasa que no están en vivo? Y no, era que el video no estaba público. Así que le mandé el link y ella lo pudo ver después. Pero les pido disculpas a todos aquellos que estuvieron preguntando en mensajes. ¿Qué pasa que no está el programa? ¿No sale? No, es que estaba puesto en privado en el canal de YouTube. Ahí estamos viendo de qué manera solucionarlo para que no vuelva a pasar. Pero bueno, hay veces que... hay veces no. Todos los días viene pasando que terminamos y queda como privado el video. Entonces no se puede compartir, no se lo encuentra cuando lo buscas en Google. Si alguno tiene la respuesta de por qué pasa esto, se lo agradezco. Pero creo que es un tema de configuración del canal de YouTube, que ahí le pedí a Máximo que lo revise. Así que mañana cuando venga lo va a estar mirando.
3: Bien.
0: Gracias,
3: bien.
0: Gracias a todos por la atención. Están siempre escuchando y dicen, che, pasó algo con esto, pasó aquello. Entonces es como tener gente que va vigilando que salga perfecto el programa. Es buenísimo.
3: Claro, sí. Yo salí a comprar, como toda señora ama de casa, la leche y el pan, digo así para resumir, ¿no? Lo que las mujeres, las compras que hacemos. Y cuando volví me costó bastante
0: encontrarlo.
3: Sí.
0: Claro. Bueno, ahora ya creo que estamos bien. Está el estado de WhatsApp para aquellos que son un poquito vaguillos.
2: No les digas así. Y presentame, ¿no?
0: Perdón. Hola, Elcita.
2: Hola, nene.
0: Ella pone coto donde no lo hay.
2: Te pongo coto, te pongo disco, te pongo jumbo y te pongo día también. Porque vos, si no, no tenés freno.
0: Bueno, está bien.
3: Mirá, vos sabés que sí. Voy a contar una cosa.
0: Sí.
3: Había una cadena muy importante, ajá, cuando yo era niña y adolescente en Buenos, sí, Aires, que se llamaba Minimax. Y fue, uh-huh, la primer cadena norteamericana de supermercado.
0: Ah, mirá.
3: Y yo...
0: ¿En dónde estaba eso? ¿En qué zona?
3: Yo iba a visitar a mis tíos.
0: Sí.
3: Yo tengo tíos que viven en... Ya no los tengo más, partieron con, sí, el Señor, sí, gloria a Dios. Pero en Barrancas de Belgrano.
0: Ajá, qué paquete.
3: De paquete.
0: Y bueno, ¿y qué otro supermercado? Casa Tía estaba también, ¿no? Sí, que era muy común.
3: Pero igual es de, viste, en realidad Tía es Tiendas Israelitas Argentinas.
0: Ah, no sabía, mirá.
3: Sí, de ese que era político, ajá, que no me acuerdo cómo se llama, que tenía el pelo colorado, que no era Santilli, era otro, bueno. Ajá. Pero Minimax, un día, no sé qué problema hubo, y volaron un Minimax.
0: No.
3: Sí, yo tenía como, a ver cuánto tendría, 12 años. Y sí, siempre me gustó esta profesión que tengo. Y andaba por Buenos Aires con una camarita de foto. No, okay, la verdad, sí, decir la verdad. ¿Por qué me voy a achicar con no, el no Dios te achiques, que tengo?
0: No te achiques.
3: Gané un concurso de foto y me gané una cónica.
0: Muy bien. Eso,
3: profesional. Y andaba sacando fotos. Y saqué la foto del Minimax todo destruido, quemado, que fue un golpe.
0: ¿Foto color o blanco y negro?
3: No, yo era siempre así rarita. Uh-huh. Yo quería el desafío del blanco y negro.
0: Blanco y negro.
3: Los contrastes, sí, bueno. Y entonces yo estaba con mi tía, yo chica, sacando las fotos del Minimax. Uh-huh. Y había un hombre leyendo el diario, normal, uh-huh, para mí. Y se acerca el hombre con pipa y leyendo el diario y me dice... Niña, no se puede sacar fotos. Era un policía encubierto. Y yo digo, era demasiado evidente. Después, cuando crecí, tenía sombrerito tipo Fungi, pero europeo.
0: Okay.
3: Estaba fumando en pipa y tenía un sobre todo tipo inglés.
0: Era toda la caricatura.
3: Era
0: la caricatura del inspector, claro.
3: O sea que yo, si hubiera tenido más años, no me hubiera pasado desapercibido.
0: No, claro, claro.
3: Y eso me quedó siempre. Y tengo la foto.
0: Bueno, vamos a comenzar este programa como solemos hacer, agradeciéndole a Dios y poniendo en oración a toda la gente de Colombia, ¿sí?
3: Sí.
0: Por todo lo que están, Dios, pasando con ese terremoto que se ha llevado muchas vidas y que ha destruido un montón de lugares históricos. Yo he visto algunos videos de iglesias y de edificios. Bueno, somos una gran familia, así que nos vamos a unir. Yo sé que en sus casas se van a sumar.

hay alguien que sabe lo que me pasa? ¿Será que hay alguien que escucha mi dolor? ¿Será que hay alguien que puede entenderme en lo que me está pasando? Por eso hay una pregunta: si nadie está a nuestro lado, Dios, escucha mi clamor. En esos momentos donde yo miro y no hay nadie y me siento solo con mi problema, con mi angustia, es como este árbol que cae en medio de la soledad. ¿Será que hay alguien que me está escuchando? Quizás llegaste así, perdido, desesperado, acorralado, con esa angustia que a uno... Ustedes saben que la palabra angustia viene de angosto, de algo que se estrecha, de algo que está en un límite. Hay momentos que la angustia no nos deja susurrar la mínima palabra para decir no puedo más. Aun cuando eso te suceda, hay un Dios que te escucha, hay un Dios que sabe de vos, hay un Dios que tiene misericordia de nosotros.

declaración. El mundo te puede escuchar, tus amigos te pueden escuchar, demonios que te atormentan te pueden escuchar, Satanás te puede escuchar. Y cuando uno dice y declara, yo voy a seguir a Jesús, el mundo espiritual se activa.

0: mira de Dios o de la oscuridad y dice: yo soy de Jesús, yo voy a seguir a Jesús. El mundo espiritual empieza a sacudirse, los caminos se empiezan a abrir, los demonios empiezan a huir, porque hay un hombre y una mujer que dice: pase lo que pase, yo voy a seguir a Jesús. Yo voy a seguir a Jesús.
1: Amén.
2: Demonios que te atormentan.

0: Señor, venimos delante de tu presencia para agradecerte por este día, para agradecerte porque sabemos que vos estás en todo momento. Cuando vienen las luchas, cuando vienen las pruebas, cuando vienen los momentos difíciles, de los cuales ninguno de nosotros puede escapar. Lo único que tenemos garantizado, Señor, es que esta vida un día va a terminar. Pero por eso, el regalo que nos hiciste a través de tu Hijo, Jesús, de poder saber que esta vida no termina, sino que continúa. Saber que tu presencia, Señor, nos hace el tránsito por esta situación que vivimos más fácil. Yo te pido que en esta hora le des fuerza a aquellos que están pasando por necesidad. Nos unimos en oración por toda la gente de Colombia, Señor, que ha perdido sus casas, que han perdido familiares, vidas que se han visto truncadas, Señor. En el nombre de Jesús, te pido por todos aquellos que están sufriendo esto. Y te pido también, Señor, por aquellos que están pasando por alguna dificultad en su salud. Pongo en tus manos, Señor, la vida de Diego, que está siendo operado, Señor, de un tumor en la cabeza. En el nombre poderoso de Jesús, Señor, te pido que obres, que vos seas, Señor, quien esté operándolo a través de los médicos. Vos muevas las manos, Señor, mueva el instrumental y que todo salga bien en el nombre poderoso de Jesús. Te pido por aquellos que están sin trabajo, Señor, que puedan conseguir un empleo. Sabemos que todo ayuda bien, Señor. Cuando estamos buscándote, toda situación que nos atraviesa es para bien. Bendigo la vida de todos aquellos que escuchan la radio mientras trabajan, con aplicaciones, con autos, en sus casas. Te pido que cambies la atmósfera de cada lugar donde llegue la radio. Que podamos ver la vida con tus ojos. Corre ese velo que no nos permite ver las bendiciones que tenemos delante.
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0: Aquellos que pusieron la radio como un último recurso porque se encuentran totalmente deprimidos, tristes, Señor, por situaciones de la vida. Un toque de tu Espíritu Santo que les muestre, Señor, que no todo es tan oscuro como lo están viendo. En el nombre poderoso de Jesús. En el nombre de Jesús. Tu misericordia, Señor, sobre aquellos que están tristes, deprimidos. Mostrales, Señor, haceles ver la vida como vos la ves. Bendito Señor. Gracias, papá, gracias, gracias, porque sé que estás haciéndolo. Sí, Señor. Bendito Jesús. Tu Espíritu Santo fluyendo a través de la música ahora.

sé que el Señor te está tocando en este momento y que estás sintiendo la presencia del Espíritu Santo. Que esas lágrimas se transformen en clamor delante de Dios. Presentale en clamor lo que tenés para pedir en el nombre poderoso de Jesús.

0: brazos de amor que en esta noche están abiertos para ti. Son los brazos del dulce amor del Señor.
1: Dulce refugio en la tormenta.
2: ¿Será que tenemos que tomar alguna decisión que venimos posdatando y tenemos en el último cajón? Y no porque estamos muy ocupados, porque nos falta el coraje, la valentía, el hacerlo, el vencer los temores, la cobardía, el no saber qué va a terminar pasando. ¿Y no será que en medio de esa situación que podamos enfrentar con amor, con respeto, pero con valentía, el Señor nos quiera

Te entregamos todo miedo, toda preocupación. Toda depresión se va en el nombre de Jesús, porque vos tomás el control, Señor. Gracias. Que cada palabra que salga de mi boca, que cada canción que suene en esta radio, tenga un propósito, Señor, y que tenga un receptor. Yo sé que vos vas a hablar a través de este programa con aquel que lo está necesitando. Gracias.

0: Amén y amén. Gloria a Dios.
1: Que habita bajo las alas del Omnipotente. No temerá mal alguno.
2: La Dion, salve, bota lo que necesita oración, estaré, contá conmigo.
0: Gracias, hermano.
2: Amigo mío, chao, te quiero, Fernando.
0: Muchas gracias, Miguel, Mabel.
3: Hola, hola, Diego.
0: Hola, Mabel. ¿Cómo andás?
3: Buen día, te pido que oren porque me salió el estudio Parkinson y me ataca la cabeza y las manos. Por favor, Edita, pon en oración. Gracias. Amén. Dios te bendiga. Abrazo.
0: Amén, amén. Oramos por eso, claro que sí.

0: alza tus manos a Él. Adórale.
1: No nos cansemos pues de hacer el bien, porque a su tiempo segaremos si no desmayamos. Gálatas 6:9 nos envía Martín.
0: No deberían terminar.
1: Flor Góngora dice buen día, bendiciones. Vero dice Olis, buen día, acá ya tarde, besotes a todos desde el otro continente, gracias por todo. Y al conductor el rojo le queda muy bien, no tanto negro, dice. Lindos, Graciela también dice Vero desde España.
2: Hola Penca.
1: Clari dice buen día Diego, y viéndolos con Feli y Delphi que se quedan con la Abu porque tienen un poquito de tos. Pido que el Señor los sane en el nombre de Cristo. Bendecido día. Amén. Oramos entonces por Feli y por Delphi. María Cristina dice Diego, muy bendecido día a todos los que hacen este hermoso programa cada mañana. Bendiciones a todos los hermanos. María Cristina, ¿escuchaste la canción que te canté ayer por tu cumpleaños en la transmisión de ayer? Fabio dice, Dios me escucha y me sostiene. Abrazo, Diego. Amén, hermano. Gabriela, buen día, Diego. Marcela, su gracia es mayor que tus errores, dice. Segunda de Corintios 12:9. Pero él me dijo, te basta con mi gracia, pues mi poder se perfecciona en la debilidad.

0: Marcela.
1: Hola.
0: Hola. ¿Cómo andás?
1: Hola. Buen día, día. Buen día, buen día. No me acuerdo qué era la canción esa, pero bueno.
0: Miguel Abuelo.
1: Bueno, hoy es martes 11. Bendecido día. De cada día de Dios nos regala.
0: Amén.
1: Bueno. Un beso grande. Acá estoy con los chuchis. Si escuchan el fondo de perros es porque
0: porque tenés perros.
1: Digamos, me están reclamando que los acaricien. Son unos chapes.
0: Ah, mira. Mira cómo piden.
1: Son hermosos. Son regalo de Dios. Son creación de Dios. Bueno, ahí está Felipe quejándose. Si
0: sí.
1: ¿Se escuchan?
0: Sí, se escucha.
2: Sí, se
1: ojalá
2: escucha.
1: No es tan quejosa. Él sí. Es un eterno adolescente, ya tiene 10 años. Bueno, un beso.
0: Un beso.
1: Adolescente perruno, ¿no?
0: Claro. Gracias, Marcela. Erika dice que sea un día lleno de la gracia de Jesús. Abrazo. Dios es tan rico en misericordia y nos amó tanto que a pesar de que estábamos muertos por causa de nuestros pecados, nos dio vida cuando levantó a Cristo de los muertos. Es solo por la gracia de Dios que ustedes han sido salvos, dice. Pues no levantó de los muertos, nos levantó de los muertos junto con Cristo y nos sentó con Él en los lugares celestiales. Efesios 2, 4 al 6.

0: Ahora voy a leer los mensajitos que hay en el chat de YouTube, Gracias a todos los que están escribiendo. Dejen su me gusta. Así el algoritmo se activa, que podemos llegar a más personas. Gloria a Dios.
1: En las buenas y en las malas, Dios está conmigo. Por eso el apóstol Pablo, y finalizo con esto, llega a decir en Romanos 8: ¿quién nos separará del amor de Dios? Ni lo presente, ni lo porvenir, ni lo profundo, ni espíritus, ni lo alto, ni lo bajo. Nada nos separará del amor de Dios. ¿No es esto maravilloso? El único que puede separarnos es uno mismo. Por eso no permitas que te traiciones a vos mismo. Estás destinado a la bendición. Estás destinado a que Dios te bendiga. No te auto boicotees. No impidas que Dios cumpla su propósito, porque sus pensamientos, dice Jeremías, son pensamientos de bien.
0: Amén, gloria a Dios. Vos sabés que este fin de semana está a la cumbre, ¿sí? Escucha.
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2: No te lo pierdas, ¿eh? La cumbre este fin de semana. Mensajitos en el chat de YouTube. Clara Rocha dice: buen día, Diego, el cita, Beba, Eugenio, Grace, Jorge, bendiciones, equipo, gracias, señor, por un nuevo día. Alberto Patricio Larrañaga también nos saluda.
3: Hola, papá.
2: Bendiciones, Diego, Graciela, hermoso programa, dice, gracias. Mirta Ortiz dice: hola, Dieguito, toda esa hermosa gente bella, tan bendecida para bendecir. El que habita al amparo del Altísimo morará bajo la sombra del Omnipotente. Los quiero. Pablo Larrañaga dice: bendiciones, muy buenos días para todos, qué alegría verlos, gracias. Muchos comentarios muy buenos del curso de oratoria y locución, dice, amén. Cristian dice: hoy quiero saludar a El Cita, en especial un cariño enorme desde lo más brillante del corazón, gracias. Augusto Ramón dice: shalom, amigos. Norma Moya dice: gloria a Dios, muy bendecido día, Diego, para todos los que están ahí en la radio. Roxana Milicay dice: buen día, Diego, que tengas un hermoso y bendecido día para todos, un abrazo grande. Romina Yanusi dice: buen día, Diego, y bendecido martes, saludos a Jorge, El Cita, a todo el equipo. Son nuevas sus misericordias cada mañana, grande es tu fidelidad. Lamentaciones 3:23, abrazo y bendiciones.
4: No

0: dejen un me gusta, un dedito arriba. Así podemos llegar a más personas. Acá, mirá, acá abajo, ahí, ahí tenés el dedito. Apretá. Escuchá lo que dice esta canción. Yo creí, por lo cual hablé. Y esa es tu voluntad para mí. Que yo crea en ti.
1: Que yo crea en ti.
0: Yo sé que en tu nombre, Jesús, hay poder.

0: escribinos. ¿A qué número el cita? 11-28-86-0301. ¿Repetimos? Repetilo, por favor, baby.
1: 11-28-86-0301.
0: Grace, ¿vos también lo querés decir?
1: Sí,
0: que quede claro. Bien clarito, que quede clarito.
1: 11-28-86-0301.
0: Ahí va. Hacemos una pausa.

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0: aire. ¿A qué número se comunican, Grace?
1: Al 11-28-86-0-301.
0: Muy bien, mirá, tengo mensajitos acá de nuestros oyentes que dice: bendiciones, Diego, el cita a todos los que... Para todos, que tengan un hermoso y bendecido día. Gracias.
1: Gracias.
0: Damián Segovia dice: buen día, Diego, ¿dónde están dando los cursos de oratoria y locución? Pregunta. Escribinos al WhatsApp de Radio Ama. Escribinos al número que dijo Grace recién.
1: 11-28-86-0-301.
0: Dale, y te pasamos el teléfono de Sabri para que hables con ella. María Cristina Guareschi. A ver qué dice María Cristina.
2: Hola, Diego.
0: Hola.
2: Mil disculpas, que no te agradecí.
0: Pero escuchaste.
2: Amanecí a la miseria.
0: Ay, ay, ay.
2: Mucho resfrío. Tengo unas líneas de fiebre.
0: Bueno.
2: Muy congestionada. Te pido mil disculpas.
0: No hay problema, pero escuchaste.
2: Y la escuché mejor a la noche.
0: Ahí va.
2: Porque volví a escuchar el programa. Me acosté con la radio chiquita y escuché todo el programa.
0: Qué lindo.
2: Te agradezco mucho y te pido mil disculpas por no habértelo
0: No era para que me lo digas. Era solamente para quedarme tranquilo de que lo escuchaste, digo.
2: Gracias. Gracias a Graciela.
0: Ahí está.
1: Ay, gracias.
2: Está presente.
1: Linda.
2: Alcita.
3: Gracias,
2: Beba,
3: nena. Gracias.
2: Para todos, muchas gracias.
0: Un beso.
2: Por cada mañana que nos brinda. A vos, Diego.
0: Mejorate. En el nombre de Jesús.
2: Para todos. Toma
4: juguito de limón, nena.
2: Muchas gracias.
0: Ahora le vamos a preguntar al doctor René Cascallares qué se puede hacer cuando empieza a aparecer la gripe, el resfrío de estas épocas invernales.
3: Lo principal es cuando te empieza a agarrar, ¿viste? Cuando te agarran ese frío que vos decís, ay, yo me empecé a sentir un poco pachucha. Ahí hay que atacar.
0: Es cierto, ¿y qué hay que hacer?
3: Yo lo que hago es tomarme un jugo de un limoncito. Exprimo un limón y me lo tomo así.
0: ¿Cómo? Bien.
1: Se entendió.
0: Ok, o sea, de una, digamos.
1: De una.
3: Claro, sin este, porque viste que es ácido, lo voy a decir, ay no, qué asco, es fuerte. Bueno, me lo tomo tranquilita, así ya está.
0: ¿Y después qué haces?
3: Si puedo, me tomo una siesta, me tapo bien y me duermo.
0: Claro, porque el cuerpo se repara cuando estamos durmiendo, eso es lo que decía el doctor René Cascallares. Por eso te mandaban reposo antes los médicos, ¿no? Te decía reposo, 48 horas. ¿Y qué quiere decir reposo? Y que te quedes en tu casa, que te tapes, que te quedes acostadito y que duermas lo que más puedas. Eso es el mejor remedio que hay.
1: Por eso la primer publicidad del famoso Geniol, de la cabeza con el hombre, es del año 50, esa cabeza tallada que había en las farmacias de antes, con clavitos y qué sé yo, todo lo que trae el malestar. Decía, con Geniol se pasa el resfrío. 7 días con Geniol y 7 días de cama.
0: Decía cierto. 7 días de cama, mirá.
1: Hacer reposo, lo que pasa es que uno no se aguanta.
0: No. Y lo que pasa,
1: inquieto.
0: También te venden, digamos, desde los laboratorios, te venden el hecho de que podés tomar una pastillita y seguir trabajando normalmente para que no pierdas el ritmo, ¿no?
1: Y podemos coronar con esto. Yo siempre cuando me he agarrado a alguno digo, pelea cuerpito, pelea de la mano del Espíritu Santo.
0: Amén, amén. Sobre todo mantener el ánimo bien arriba, no dejarse deprimir, ¿no? Porque uno es fácil, uno se siente un poquito mal y dice, hoy, ahora, ¿qué voy a hacer? Y empezás con los pensamientos negativos, empezás a decirte, a maldecirte a vos mismo. ¿Y ahora cómo voy a hacer para pagar las deudas? La gente que trabaja en el día a día, ¿no? Aquellos que están trabajando con una aplicación, por ejemplo, manejando un auto, dicen, no me puedo acostar a dormir porque si no, no me entra plata. Bueno, confiemos en que Dios nos protege, nos cuida y nos dice que no estemos afanosos por nada, ¿no? Él dice en su palabra que si alimenta a las aves del campo, ¿cuánto más no nos va a alimentar a nosotros y no nos va a dar todo lo que necesitamos? Confiados en el nombre de Jesús que que Él nos va a proveer lo que necesitemos, pero sí cuidarnos, ¿eh? A ver, Víctor Hugo dice: muy buenos días, Diego, bendiciones a la audiencia, los escucho todos los días, la radio es una bendición, soy Víctor de Boedo, Canillita, bendiciones. Qué bueno, hermano. Víctor, contame cómo se transformó el negocio, si querés con un audio, de los Canillitas, ¿no? Porque diarios en papel no se venden tantos, se siguen vendiendo, hay gente que es fiel al papel y le gusta el hecho de levantarse tempranito, comprar el diario y tomarlo en sus manos, tomándose un cafecito. Yo soy uno de esos, ¿eh? A mí los domingos me gusta leer un diario en papel. Pero hay, más que nada, en los kioscos de diario, venta de autitos, colecciones de distintas cosas, no sé, cuchillos, discos, se venden muchos vinilos ahora.
1: Libros de colección,
0: autos que son para armar en varios fascículos. Contame un poco cómo se transformó y cómo lo llevan. ¿Querés? Dale. Ustedes saben que en la Universidad Evangélica están los cursos, las diplomaturas, además de las carreras, ¿no? Yo te quiero contar un poquito porque en un rato vamos a estar hablando con alguien que está comenzando un taller de teatro. Y la verdad que está buenísimo. Mira, ayer hablamos con el taller de danza, ¿no? Sí, tuvimos una comunicación con Luciana Russo.
1: Me encantó que sea para todas las edades.
0: Para todas las edades. Eso está buenísimo.
1: Y qué buen horario.
0: ¿Qué te parece?
1: Buen horario.
0: Espera que voy a subir el volumen. ¿Vos te anotarías, Grace?
1: Ay, yo sí, por supuesto.
0: Vos sos muy de bailar y de moverte. De hecho, me has mandado un videíto que yo no lo puedo compartir porque es un lío, ¿sino?
1: Ay, ¿qué mandé?
0: No, me mandaste un videíto de un acorio que van a hacer con Alberto ahora sí. Cuando vuelva.
1: Sí.
0: Bueno, a mí me están desafiando, me están diciendo, no, vos tenés que hacer danza. La verdad que me vendría bien un poco de actividad física. Y esto comienza mañana. Mañana comienza. Tiene un valor mensual de 48.000 pesos. Es presencial los miércoles de 20 a 21 horas. Pero hoy vamos a estar hablando con quien está dando el taller de teatro, ¿sí? Que es Franco de Aspi. Es licenciado, profesor de arte dramático, recibido en la Universidad del Salvador. Y bueno, comienza, en realidad ya comenzó la semana pasada, pero bueno, fue como una presentación la semana pasada. Si querés sumarte a este taller, también tiene un costo de 48.000 pesos mensuales. Es presencial y es los miércoles de 18 a 20 horas. De 18 a 20 horas. Si sentís que el llamado del escenario resuena en tu corazón, te invitamos a ser parte del taller de teatro, un espacio donde la fe y el arte se encuentran. Prepárate para brillar en el escenario y cumplir tu propósito. Mirá que...
1: ¡Qué hermoso texto! ¿Viste? ¡Qué verdad!
0: Y se puede iniciar en cualquier momento del año. Así que no te preocupes porque empezó el miércoles pasado. Podés empezar ya mismo. Los requisitos que tenés... Mirá, son... muy básicos. No se necesita experiencia previa, solamente ganas de aprender, expresarte y compartir. Y tenés que tener disposición para participar en este espacio sano, creativo y guiado por valores cristianos. Es acá, en la Universidad Evangélica, en el auditorio de la Universidad Evangélica, lo cual hace que sea muy confortable. Acondicionador de aire en calor, sillitas muy cómodas, tenés luces... Tenés escenario, o sea, todo lo que vayas a ensayar y a probar, lo podés probar en el momento, ¿no? Si te hacen hacer una improvisación, es un lugar ideal porque el auditorio es muy, muy cálido, muy lindo. Estamos trabajando para que el piano de cola que hay en el auditorio esté afinado. Yo estoy hablando con un amigo que es afinador de pianos, a ver si nos puede colaborar y ayudar con esto. Así que son todas cosas buenas. El valor mensual, 48.000 pesos, precio para residentes argentinos. Y tenés un montón de cosas que vas a aprender. En un ratito nada más, a las 11, vamos a hablar con Franco de Aspi, que nos va a contar un poco cómo es este taller. Tiene 6 módulos, ¿sí? Así que estate atento, que ahora te voy a contar. 11-28-86-03-01. Gran semana, dice Raúl Enrique Alegre. Bendecido día para todos. A no perder la confianza en Cristo, Él siempre está. Fuerzas. Gracias, hermano.
1: noticias breves de último momento.
0: Contame.
1: Jefe, me salió.
0: Sí, jefe.
1: Vos.
0: Dale.
1: Primero quiero decir que el budín de chocolate que traje
0: está rico.
1: Es muy

0: de producción de, ¿cómo me dijiste? Se llama postproducción.
1: Sí, la postproducción.
0: Y cuando yo estuvimos hablando de la comunicación en el matrimonio.
1: Ajá.
0: Y vos que sos re pícaro y me conocés,
1: sí, sí.
0: Y sabés que por ahí vuelo.
1: Sí.
0: Cuando yo, ay, me acuerdo y me río de nuevo, cuando yo te iba a decir que el hombre es jilguero ruiseñor,
1: Sí.
0: y vos me dijiste, ¿qué vas a decir? ¿Que es un gil? Me fui. Y entonces quedó sin interruptos, creo.
1: Perdón, perdón, claro, está bueno porque
0: no,
1: vos
0: qué perdón.
1: Después ves la transmisión y te das cuenta de eso.
0: Yo...
1: Es verdad, claro, no, no.
0: Bueno, me reía, sí. Bueno, y me reía en mi casa cuando escuchaba. Yo quería aclarar, porque si,
1: a
0: ¿qué
1: ver?
0: Pasa que compara un hombre con
1: el jilguero?
0: Un pájaro.
1: Contame, a ver.
0: Porque el jilguero, cuando di el ejemplo que hay hombres que es mejor hablarles de mañana, canta de día. Y está predispuesto y feliz y mueve las alitas,
1: sí,
0: y se baña. Y hay hombres que es preferible hablarles al atardecer y a la noche, y más entrada a la noche mejor,
1: sí,
0: porque son ruiseñores.
1: Ajá.
0: Porque el ruiseñor tiene su mejor canto y su mejor expresión, dulce, delicada, con vibrato.
1: Mirá.
0: El ruiseñor a la noche,
1: okay,
0: tarde-noche. Y eso es lo que me refería, que a veces tenemos maridos jilgueros y a veces tenemos maridos ruiseñores. Entonces, en venganza,
1: ajá,
0: de que me cortaste el chorro,
1: sí,
0: traje insultos que se pueden...
2: ¿Cómo?
0: ¡Qué
2: suelta!
0: Claro, porque tenemos una forma, los cristianos,
1: sí,
0: sin ofender o lastimar, pero que grafican.
1: Ajá.
0: Como dice en filosofía de la cuestión. Vos, por ejemplo, no hay que decirle mala palabra
1: y no,
0: al marido o a
1: no,
0: la mujer, pero la mujer está enojada y él, sí, no entiende, ¿qué le,
1: sí,
0: puede decir?
2: Yo le decía a Marcelito... No, a Marcelito, a mi difunto esposo no te voy a decir lo que le decía porque eran todas palabras de amor. Te voy a decir a Marcelito cuando se portaba mal. Decía, ¡qué hijo de Caín que sos!
1: No, ¿cómo le vas a decir eso?
2: Bueno, bueno, era lo que me salía en ese momento.
0: Te tengo un miedo a veces que... No, porque vos, por ejemplo, si él no entiende,
1: sí,
0: siempre es así. Sos un zapallo.
1: Zapallo, está bien.
0: Sí, ¿viste?
1: Está bien.
0: Cuando el hombre se quiere hacer el vivo,
1: sí,
0: el canchero, para no afrontar la profundidad de la pelea...
3: A mí en el bar me decía
0: sos
3: así.
0: Banana.
3: Estás
0: hecho un banana.
1: Un banana, un canchero, claro.
0: ¿Viste? Entonces cuando no entendés, no le tenés que decir la palabrota y decir, sí, no,
1: no
0: entendés. Decís, no entendés un pepino. Quiere decir que con frutas y verduras siempre no lastimás.
2: Mirá que justo con mi apellido.
0: Y es muy...
2: Pues yo soy Elsa Verdura.
0: Claro, con tu apellido recorramos. Por ejemplo, hay algo que es muy gráfico, que es esa verdura que se llama nabo. ¿Viste?
1: Sí,
0: que
1: sí,
0: encima es cierto, la verdura, viste que no es muy linda la vista,
1: no,
0: porque es blanca, por ahí tiene vetas, está sucia, unas hojas verdes.
4: Es insípida.
0: Es insípida.
4: El nabo es un poquito, a veces un poquito picante, pero generalmente...
0: Sí, tú me puedes decir tranquilamente, estás hecho un nabo. Así. Entonces no insultas y qué sé yo. Pero la mente con que Dios nos creó y el frontal, que es el que retiene los pensamientos y se comienza la elaboración hasta que llega el hipotálamo, vos ya llegás con explicación, porque vos te imaginás esa verdura, esa fruta. Entonces se ayuda a la compresión porque sería como algo holístico.
1: Algo que descomprime, digamos,
0: algo
1: descomprime,
0: que descomprime
1: sin herir.
0: Y puede... llevar hasta la risa, muchas veces,
1: claro,
0: es bueno.
2: La risa siempre es sanadora, nena.
0: Así
2: la risa
0: es.
2: La verdad que le sana todo el corazón a todo el mundo.
1: Es verdad, es verdad. Bueno, me gustó. Entonces, calificando con verduras, no estamos agraviando ni ofendiendo.
0: Estamos ayudando a la visión, a visualizar
1: bien
0: el ejemplo.
1: Bien, bien, elijamos bien la verdura entonces.
0: Sí, por supuesto.
1: Amigos, tenemos visitas aquí en la radio. 11 28 86 0301. Comunicate, repetilo vos, Elcita.
2: 11 28 86 0301. Cantemos todos a ver cómo dice Danilo.

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0: Estamos en vivo aquí en Radio AMA 92.3, Grace. Y vos sabés que tuvo mucho éxito el radioteatro que hicimos. Ese mini radioteatro que hicimos. La gente dijo, ¿por qué no hacen más de eso? Así que tenemos que armarlo.
1: Sí, armemos.
0: Tenemos que armarlo porque la gente está ávida de escuchar un poco de ficción. Queremos ficción, dice, queremos ficción,
1: sí,
0: queremos ficción.
1: Claro, claro, aguante Merced, la ficción.
0: Aguante la ficción. El cita dice, me hace reír. Diego, no sé si hablaron de esto porque hoy estoy trabajando fuerte, pero hoy es el cumpleaños de Gustavo Cerati. Bendición a la música que es nuestro poder de amor más puro. Sí, hoy sería el cumpleaños de Gustavo Cerati. Tengo información acá al respecto que me ha enviado nuestro productor, Jorgito Torres, a quien le mandamos un abrazo, que hoy estaba en el dentista. Así que, mira, Gustavo Cerati cumpliría 67 años hoy, antes de una de las últimas funciones del espectáculo en el Movistar Arena de Buenos Aires. Conversaron con los seguidores del músico y bueno, la gente lo recordaba con mucho cariño, ¿no? La obra de él sigue vigente, dice, a más de una década de su muerte. Qué impresionante cómo pasa el tiempo. El músico sigue presente en la memoria colectiva para conocer cómo el amor por sus canciones se mantiene vigente y se transmite de generación en generación. Hablaron con los fans en la previa de una de las últimas noches de Soda Stereo Ecos. Este show que es bastante, digo, algunas personas dicen está bueno porque continúa sonando la música en vivo de los dos integrantes que quedaron de Soda Stereo. Pero muchos otros dicen, la verdad, no me gusta nada ver un holograma en el escenario y que se haga como si fuera la persona, ¿no? Alrededor del microestadio de Villa Crespo, el público se preparaba para otra noche especial. Buzos de Soda Stereo, remeras, banderas, distintas referencias a la banda se mezclaban entre quienes llegaban para disfrutar del espectáculo. Había algo que todos tenían en común, el amor por Gustavo Cerati. Le decían prócer, mágico, fueron algunas de las palabras que más se repitieron cuando los fanáticos intentaron definirlo en una sola palabra. Sin embargo, para muchos las palabras no alcanzan, dice, el vínculo trascendió, la admiración se convirtió en una herencia. Sus canciones continúan formando parte de la vida cotidiana de quienes los escucharon desde siempre y también de aquellos que lo descubrieron a través de sus padres. Es un amor que atraviesa generaciones. Entre el público apareció una mujer que llevaba puesta una remera de Los Redondos y en medio de la histórica rivalidad entre los fanáticos de la banda de Patricio Rey y los de Soda Stereo, aunque reconoció que no es admiradora del trío, su hija sí, y decidió darle el regalo que esperaba para sus 15 años, una entrada para ver este espectáculo. Claro, muchas personas que escuchan la música no llegaron a verlos nunca en vivo, ¿no? Claro. Porque es muy amplio el público que tiene Soda Stereo y Gustavo Cerati, sí, también. Entonces, a algunos les llega por discos que tenían los papás en sus casas, otros porque se ponen a buscar música rock nacional y Spotify le muestra la opción de Soda Stereo y se enganchan. Yo pude ir a ver a Soda Stereo en el regreso, en el año 2007, cuando volvieron, hicieron el, no me acuerdo si fue Vélez o River, la verdad, ahora creo que era River, el regreso, ¿no? Que se filmó un DVD también en esa fecha. Yo estaba justamente grabando Amas de Casa Desesperadas para Miami, en donde estaba haciendo trabajo actoral de voz y coaching.
1: ¿Cómo lo hacías? Yo coach, lo vi esa
0: coach
1: serie.
0: De neutro. Eran voces en off de personajes que, okay, que se metían y era coach de neutro de los actores. Ahí la conocí a Betiana Bloom, uh-huh, conocí a Scarlett Ortiz, la conocí a Gabriela Vergara, con la cual fui a ver a Soda Stereo porque me dijo, ay, me encantaría ir a ver a Soda Stereo. Gabriela Vergara es una actriz que, bueno, es muy, muy bella y en ese momento era una de las cinco protagonistas, ¿no? Uh-huh. De la serie. Me pidió de ir a ver Soda Stereo, entonces yo busqué la manera de conseguir entradas y la pude acompañar. Y también fue mi hermano Sergio. Así que pudimos ver ese concierto que fue el regreso de Soda Stereo con Gustavo Cerati en plenitud. Y fue muy, muy lindo, muy, muy emotivo también, la gente muy encendida. Me acuerdo que esa vez compré varios discos, varios CDs que faltaban de la colección, estaban ahí a la venta en el en,
1: qué bueno,
0: en un puestito, así que los tengo ahí. Pero bueno, es una banda que de las que salen una cada cientos de años, ¿no? Es una banda que marcó un estilo. Yo creo que Gustavo Cerati tuvo la capacidad de destilar lo mejor de todo lo que había escuchado en su historia. Vos podés encontrar reminiscencias en los primeros discos de Soda Stereo a The Police, ¿no? Donde no se sabía si iba a ser ska, qué era lo que sonaba, ¿no? En los temas. No puedo poner ninguno porque si no nos van a bloquear el video. Pero y después cómo fue mutando, cómo fue transformándose, donde él armó su carrera solista y se notó cuáles eran sus gustos particulares y cuáles eran los del resto de la banda, ¿no? Porque ahí se abrieron como unas ramas, ¿no?, de ese río de música. Pero bueno, lindos recuerdos de esa época. Así que gracias, Cristian, por esto, por el recuerdo a Gustavo Cerati.
1: Sí. ¿Viste que las bandas estas que marcaron ciclos,
0: sí,
1: como los ciclos musicales, los ciclos de, sí, la moda, mm, los ciclos de las comidas, mm, vos fíjate que los que marcaron un antes y un después, toda la base que tienen es de música clásica?
0: Sí, sí.
1: Cerati, música clásica, los Beatles, música clásica, mm, The Beach Boys, música clásica,
0: claro,
1: Michael Jackson, y viendo lo más cercano, mm, cuando yo trabajaba en el viejo Canal 7, que, mm, justo estuve en la mudanza, mitad, mm, en Canal 7, mitad en ATC, mm-hmm, mi compañera productora,
0: sí,
1: que era Carmen, sí, la mamá de Charlie, me decía eso siempre, que Charlie desde los 5 años hasta no sé cuánto tocaba con su oído.
0: Sí, era un niño prodigio. A los siete años dirigía orquesta.
1: Sí.
0: Podía dirigir una orquesta.
1: Y tocaba, sí, música clásica.
0: Claro.
1: O sea que a los 5 años Charlie tocaba Chopin.
0: Uh-huh.
1: Era maravilloso,
0: sí,
1: maravilloso. Y después el cantante de los Beach Boys, que, uh-huh, tenía problemas, que hoy se sabe que era trastorno bipolar.
0: Uh-huh.
1: Se creían que estaba mal de, no sé cómo decir, medio díscolo, por, mm, no decir la palabra, mm,
0: mm,
1: porque estaba con Beethoven dirigiendo música de batería, qué sé yo,
0: mm,
1: y no, y después hicieron, y bueno, y John Lennon con piano también empezó, uh-huh, tocando música clásica.
0: Y bueno, la música clásica es la base, ¿no? Y también,
1: sí, ¿no?,
0: en la danza pasa lo mismo, digamos, las cosas que uno aprende en danza generalmente son sobre música clásica en un principio, y después, bueno, de ahí sale todo. Es una de las cosas más elaboradas y más difíciles, en donde se pone a prueba el cuerpo y todo lo que uno puede hacer. Bueno,
1: por eso, aprovechando que empiezan los cursos de danza,
0: sí,
1: acá en la universidad,
0: sí,
1: yo estuve practicando,
0: ajá,
1: en mi departamento. Entonces yo voy a decir, voy a hacer un pas de quatre, un pas, ajá, de deux,
0: sí,
1: un de boulet y demás. Pero ya el pas de deux, que eran dos nomás, no tuve suerte. Así que
0: no,
1: el de quatre, peor. Y cuando hice el de boulet, terminé en el piso.
0: No.
1: Así que me estoy oxidando. Y más vale que venga rápidamente a la clase de baile, pero
0: uno,
1: es decir, ya danza clásica no me dé, por
0: está
1: favor.
0: Bien, clásica no, pero bueno, uno tiene que ver cuáles son los límites que tiene y ir a donde llegue, ¿no?
1: Pero imagínate,
0: moverse.
1: Yo con mi altura, cuando me digan, por favor, apoye el talón de su pierna,
0: sí,
1: en la
0: barra. No creo que pase,
1: no,
0: eso.
1: No me da.
0: No creo que pase, no creo. Bueno, hacemos una pausa. Y ya volvemos, que lo tengo a Franco esperando, a Franco Daspi. ¿Necesitas hacer un cambio de obra social o afiliarte a una prepaga? 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
2: 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Estamos en vivo aquí en Radio AMA 92.3 y te comunicás a qué número, Elcita.
1: 11 28 86 0301.
2: ¿Lo repetís, baby?
4: 11 28 86 0301, chicos.
2: Te veo muy contenta, Bebita.
4: Ay, sí, chicos, es que empieza el curso de teatro, taller de teatro acá en la Universidad Evangélica.
2: Bueno, vamos a contarle un poco a la gente entonces de qué se trata esto. El taller de teatro que se va a estar dando aquí en la Universidad Evangélica. En realidad ya empezó la semana pasada. Consta de 6 módulos y quien coordina este taller es Franco de Aspi. Él es licenciado, profesor en arte dramático, recibió en la Universidad del Salvador. ¿Y lo tenemos en línea a Franco? ¿Puede ser, producción? ¿Franco?
7: Hola, hola.
2: Bienvenido.
7: Aquí estamos.
2: ¿Cómo estás?
7: Hola, Diego, ¿cómo estás? Muchas gracias por la invitación al programa para poder hablar de este tema.
2: Es una alegría para nosotros tenerte y saber que aquí en la Universidad Evangélica, en ese auditorio precioso, ya comenzaron las clases.
7: Así es, y la verdad, como dijiste, es un auditorio precioso, un espacio muy amplio, muy lindo, con un suelo de, digamos, muy cálido, claro, en que incluso se podría hasta trabajar descalzos,
2: sí,
7: y
2: sí,
7: tiene una muy buena acústica, es un lugar muy agradable, muy silencioso, así que es casi como un reducto ahí, como un oasis en medio del desierto.
2: Es un oasis, sin dudas. Además hay un piano de cola que estamos luchando ahí para que quede a punto para ser utilizado, porque la verdad que también tener un piano de cola en un auditorio y tener la posibilidad de actuar con música en vivo es un lujo.
7: Oh, sería hermoso.
2: Bueno,
7: me encantaría.
2: Mira, la gente que se va sumando aquí a la audición de Radio AMA nos pregunta, y bueno, yo les digo, la información de esto que estamos hablando está en la página de uevangelica.edu.ar, en la sección de cursos y diplomaturas, y bueno, ahí dice talleres, ahí van a encontrar toda esta información, pero cualquier cosa me piden la
8: la información y yo les envío el link. Acá tengo a Graciela que te quiere saludar, Franco.
9: Hola, Franco. Mira, te digo algo, tenés una voz de actorazo tremenda, así que voy a tomar la clase para cuando enseñes proyección de esa voz, porque me quiero deleitar con tu voz, ya naturalmente, querido, hermosa voz, el color, los matices, pero tenés un vibrato extraordinario entre la cuerda y la glotis, así que cuando hagas proyección de voz, me quiero deleitar, por favor.
8: Es en el módulo 3, eso, Grace. Así que ¿sí? Vas a tener, sí, recién en el módulo 3, expresión vocal y proyección. Pero dejemos que nos cuente, Franco.
7: Gracias, gracias. Me hizo reír. Bueno, gracias. Gracias y un placer, un honor. Obviamente trabajamos la voz. Yo no soy, digamos, especialista, no soy fonoaudiólogo ni mucho menos. Uh-huh. La trabajamos la voz porque trabajamos la palabra y claro, trabajamos también la proyección, uh-huh, digamos, para poder llegar no solamente a las primeras butacas. De hecho, muchas veces queda el espacio organizado con unas sillas, uh-huh, entonces tenemos un pequeño escenario de un lado y las sillas como platea del otro, y a veces las utilizamos de ese modo. Entonces por ahí leemos alguna cosa y yo les voy diciendo a los chicos, a las chicas, bueno, necesito que se entienda lo primero, necesito que se entienda y que llegue la voz hasta la última butaca. Bien. Así que un poquito de ese trabajo lo hacemos.
8: Okay.
7: Y bueno, y es una de las cuestiones también relacionadas con el teatro, ¿no? Esto que ahí tenía en el apunte, el uso de la palabra, ¿no? También tan importante.
8: Claro.
7: En este tiempo de redes sociales y de WhatsApp y de palabras cortadas, sí, y de que el idioma cada vez se ve más cortado,
8: sí,
7: y bueno, y de repente poder trabajar desde la improvisación o con algún texto, claro.
8: Mira, yo lo que quiero preguntarte es cómo llegó el teatro a tu vida y en qué momento te diste cuenta de que el arte era lo tuyo.
7: Qué buena pregunta. De hecho, es una cosa medio extraña que me pasó. A mí me gustaba mucho el cine, mm, y sobre todo me gustaba el cine de acción.
8: Ah.
7: A veces cuando recuerdo esto pienso, bueno, me fui para otro lado que no tiene casi nada que ver. Me gustaba mucho el cine de acción, Rambo, Terminator, esas cosas.
8: Mira,
7: pensaba incluso en quiero ser actor de cine de acción.
8: Mira,
7: de Hollywood.
8: Okay.
7: Y bueno, me metí a estudiar aquí muy cerquita, porque estamos cerquita, yo estoy cerca, vivo cerca de Catedral y, ajá, por supuesto de Radio AMA y del parque. Y en el parque está el Centro Cultural Adán Buenos Aires, y ahí yo empecé a estudiar a los 15 años teatro, uh-huh, un curso de teatro que se había abierto ahí. Estuve un año y me encantó. Fue como para probar. Yo empecé a preguntar dónde podía estudiar. Mi madre ahí me ayudó, mm, y me conectó con algunas amigas que por ahí me podrían ayudar. Y bueno, entonces, ¿por qué no probar ahí en el Centro Cultural Adán Buenos Aires, que yo lo tenía a un par de cuadras? Mm. Y ves, y cualquier cosa, si te gusta, vemos después para dónde podemos ir. Y ahí estuve un año y después de ahí me fui para Río Plateado en ese momento. Ahora ya entiendo que no existe más, que era la escuela que dirigía Hugo Midón.
8: Ajá.
7: Ahí hice los 3 años de adolescentes, porque tenía cursos para chicos, adolescentes y niños, adolescentes y adultos, y yo hice los 3 de adolescente.
8: Sí.
7: Y después, bueno, ya me metí a estudiar más formalmente.
8: ¿Te acordás alguno de los primeros ejercicios que te dieron?
7: Mirá, me acuerdo acá, por ejemplo, en el Centro Cultural Adán Buenos Aires, que sí, trabajábamos más desde la improvisación y desde ejercicios de conectarse con el otro. Tengo alguna imagen de, viste, de enfrentarse uno con otro y mirarse a los ojos, que es algo que también, viste, acá de pronto retomamos porque es algo muy del entrenamiento actoral. Y de nuevo, algo muy necesario para este día de pantallas, para este, sí, tiempo de, sí, pantallas, ¿no?
8: Sí.
7: Poder levantar la mirada, mirar a un otro, Y de repente empiezan a pasar cosas. Solamente eso, no, sí, como les decía el otro día a los alumnos, actuar, me pongo, que también está genial, ¿no? Me pongo la peluca, me pongo la joroba, no, sí, sé qué. Sí. Digo, solamente pararse enfrente de otro y mirarlo a los ojos ya se abre un universo.
8: Me imagino.
7: Y bueno, esa es una de las primeras cosas que hacíamos ahí. Me acuerdo ahora que lo decís, están en una playa, entonces bueno, viste, había un montón ahí en un escenario hermoso que hay en el Centro Cultural Adán Buenos Aires, y estábamos ahí un poco, cada uno hacía la suya, ¿no? Uno se por ahí se metía en el mar, otro estaba jugando a no sé qué en la arena, y de repente estas cosas, ¿no? Bueno, están caminando, se enfrentan, se miran, y era muy fuerte, ¿no? Porque eso, cuando no hiciste nada y de repente pararse enfrente de alguien y mirarlo a los ojos, era,
8: sí,
7: un montón.
8: Es un montón.
7: Así que...
8: y es muy terapéutico también, ¿no? Para
7: aquella... Y muy, totalmente.
9: Cuando terminaste el curso en la escuela de Hugo Midón, por supuesto que te hicieron hacer Doña Disparate y Bambuco.
7: hacíamos fragmentos. De hecho, hace poquito volví a conectar con cosas. Estoy escuchando porque tengo una hija de 3 años y entonces le estoy poniendo cosas ahí que vi que tienen todo subido en un canal de YouTube. Entonces vuelvo a escuchar los discos y me di cuenta que había un montón de canciones que conocía, porque claro, íbamos trabajando fragmentos de piezas de las obras de Hugo, las íbamos trabajando ahí en las clases y a veces en las muestras de fin de año hacíamos las mismas obras de Hugo, o sea, las obras no completas, sino por ahí cantábamos una canción, hacíamos alguna cosa que yo en el momento sabía y no sabía, porque no es que yo había visto todas las obras, no, y tenía 15 años, conocía alguna cosa porque había ido de chico, porque había escuchado alguna letra, pero de pronto digo, ah, mira, esta letra la cantábamos, y fue como revivir un montón de cosas de hace muchos años.
8: Contame cómo fue la primer clase el miércoles pasado, porque empezaron el miércoles pasado, ¿no?
7: El miércoles pasado, claro, arrancamos el segundo cuatri, ya venimos desde el año pasado.
8: Ah, ok.
7: Bien. Claro.
8: ¿Y se sumó alguien? Porque yo sé que, según lo que dice aquí en la página, es que te podés sumar durante todo el año.
7: Sí, totalmente. O sea, se sumaron dos chicos, o sea, aparecieron dos chicos nuevos. Y bueno, hicimos un poco el planteo de esta segunda parte del año. Y digamos, y aprovecho para contarla para el que por ahí esté interesado.
8: A ver.
7: Básicamente, digamos, si me preguntás por la clase puntualmente del otro día, fue un poco más hablada en el sentido de que estuvimos pensando un poco, yo les compartía cuáles eran mis ideas y les estaba preguntando a ellos también si tenían algún interés particular para abordar en esta segunda parte del año. Entonces, digamos, en términos generales, las clases se dividen en dos partes. Después puede ser más, menos, pero digamos, una primera mitad está más relacionada al entrenamiento actoral.
8: Bien.
7: Entonces trabajamos cuestiones corporales, de nuevo el cuerpo, el pararse, la columna, estar erguidos, las posibilidades de la columna, flexionar la columna hacia adelante, hacia atrás, hacia los costados, torsiones, cosas que no solemos hacer en la vida cotidiana.
8: Claro.
7: Y por eso nos queda el cuerpo un poco anquilosado. Trabajar las articulaciones, estiramientos, es decir, abrir el cuerpo y, como me decían ahí algunos maestros en otro tiempo, afinar el instrumento para trabajar, digamos, porque nuestro instrumento es el cuerpo.
8: Te tiene que responder a lo que... Si a vos te dicen, tiene que pararse rápido, bueno, tenés que poder pararte rápido.
7: Exactamente.
8: Parece una pavada, pero de verdad, si estás sentado en el piso... Hay veces que uno necesita más de 3 movimientos o 4 para poder pararse. Y nada, son cosas que uno no las tiene en cuenta hasta que surge la necesidad.
7: Totalmente, es así. Es decir, cuanto más disponible esté ese cuerpo, más recursos voy a tener para actuar.
1: Pero lo bueno, ¿sabes qué? Perdón, Franco, ¿cómo estás? Elcita te habla.
7: ¿Cómo le va, Teresita?
1: Elsita, Elsa. Mirá.
7: Elsita, perdón.
1: No, lo que yo quiero decirte que lo que tiene de bueno el teatro, y si esto sí me lo decía un primo mío que actuaba, es que una puede actuar hasta los últimos días, porque siempre va a haber un papel que puedas hacer.
7: Tal cual, es así, tal cual. No hay límite de edad acá. Así que si tenés 100, podés venir igual.
8: Claro, claro. Está buenísimo eso. Esto, mira, ayer estuvimos hablando con tu esposa, que está dando el taller de danza.
7: Claro.
8: Creo que se complementan perfectamente.
9: Maravilloso.
7: Sí. El año pasado, perdón, te termino de decir una cosita. Y te engancho con esto, si me permitís.
8: Sí, claro.
7: Digamos, la clase se divide en una parte que tiene más entrenamiento actoral, donde trabajamos algunas cuestiones corporales, como decía al principio, y también de dinámicas grupales, ¿no? De esto que decía, de pronto de caminar en el espacio, de enfrentarse, de trabajar ritmos, un montón de cuestiones, juegos teatrales, alguna cuestión de improvisación puede haber. Y después, en una segunda parte de la clase, se trabaja más lo que sería la creación, ¿sí? La improvisación como para crear números que después pueden servir para trabajar. Por ahí de una improvisación surge una buena idea, una buena propuesta, y después eso se trabaja durante un par de clases. Y después eso, como sucedió el año pasado, puede ser un número que llevemos a una muestra para cerrar el ciclo.
8: Qué lindo.
7: Que esta es la propuesta más general. O sea, esto estaba hablando de la clase dividida en dos partes. Y después la idea es, si hay un interés, no es una obligación, si hay un interés, y el año pasado lo hemos hecho tanto a mitad de año como a fin de año, llegar a presentar algunos números que estuvimos trabajando durante el año, de nuevo, un poco para que ellos cierren el ciclo, y también puedan experimentar lo que es el hecho teatral,
8: claro,
7: porque el hecho teatral se da con público. Mientras estemos encerrados trabajando, por más hermoso que sea, no deja de ser un ensayo.
8: Y sí.
7: Una vez que aparece, aunque sea un espectador, ya se da el hecho teatral. Entonces, a mí me encantaría que ellos, una vez que terminen, no porque terminen, porque nunca se termina, pero quiero decir, una vez que cerremos el ciclo, ellos puedan tener esa experiencia de, bueno, ¿y todo esto para qué?
8: Claro.
7: Para esto, claro. Para compartirlo con el público y tener esa experiencia. De nuevo, no es obligatorio, yo no los quiero presionar. Obviamente después se terminan copando, y una vez que hicieron la muestra, después quieren más.
1: Presionalos, querido, presionalos, ponerle presión, que tienen que aprender estos chicos. ¡Vamos!
8: Mirá que, claro, el cita sería como, me acuerdo de la serie Fama, ¿no? Cuando le golpeaba el bastón en el piso, decía, acá se requiere disciplina. Bueno.
7: Disciplina, totalmente. Y perdón, y entonces, lo que me preguntabas, que ahora te lo engancho, intento hacerlo rápido.
8: Sí.
7: Con Luciana, el año pasado, de hecho, hacíamos las muestras en conjunto, porque por ahí nosotros no llegábamos a hacer un espectáculo entero, una hora que justifique que de pronto se mueva gente. Entonces lo que se nos ocurrió fue, hagamos una muestra compartida que más o menos tenga una duración de una hora y cuarto, y hacíamos números intercalados, uno de teatro, uno de danza, uno de teatro, uno de danza.
9: Hermoso.
7: Al principio hacíamos un poco una demostración de los trabajos que hacemos en clase, en el sentido más de lo que les contaba de la primera parte, alguna cuestión más de entrenamiento. Sumábamos a los que se querían prender, digamos, de los espectadores, si querían trabajar algo ahí, algunos se han copado. Y después ya directamente pasábamos a la cuestión más escénica de los números que estaban armados. Y se terminaron armando dos lindas muestras. Así que nuestra idea, nuestra proyección es hacer algo como sucedió el año pasado. Y veremos si se da, ojalá que sí.
8: Y sí, sí, la verdad que estaría buenísimo. Además, teniendo la posibilidad de tener las herramientas que tenemos, ¿no? Los auditorios, la gente,
7: sí,
8: el público, porque generalmente si hay una muestra va a ser en alguna de las reuniones de catedral, o vas a poder actuar frente a, a cientos de personas. Hermoso. Lo cual no es poco, porque uno puede pasar toda la vida estudiando y nunca presentarse, o presentarse para 4 o 5 personas, y acá, bueno, vas a tener esa posibilidad, si querés, ¿no? No le estamos metiendo presión a nadie, Elcita.
1: ¡Mal hecho! Tendrían que meterle.
9: Estoy cansada, a mí. Yo voy a ir al curso.
8: Ahí va.
9: Pero ¿sabés de qué estoy cansada, mi querido profesor? Estoy cansada que me dan siempre el mismo papel de damita joven. Y yo...
7: Claro,
8: de damisela.
9: Te reíste, claro. Compañero, está bien.
8: Sí, sí, está bien.
9: Y yo, claro, ya no. Y después.
8: No soy solo una cara bonita, decís.
9: No soy solo una cara bonita. No. Y también, que anoche me vi un documental espectacular. ¿Sabés qué vi? Yerma con Nuria Esperm, del gran Federico García Lorca. Quiero sufrir, porque me ven la cara y me dan papeles cómicos. Yo quiero sufrir,
7: venite,
9: quiero ser
7: drama.
9: Yerma.
7: Venite, entonces. Venite.
8: Quiere drama. Yo estoy apurado porque no sé si vos tenés, digamos, que ahora otra ocupación, pero si no, me quedaría horas hablando,
7: No, tranqui.
8: ¿Estás bien?
7: Sí, yo todavía tengo un tiempito, yo en un ratito me voy a dar clase también a una escuela.
8: Bueno, pero yo sé que son 6 módulos, ¿sí? Digamos, ¿cómo está dividido esto?
7: En realidad es... como algo bastante continuo, más allá de que en un momento hablamos de estos módulos, tiene un poco también que ver con que la gente no se quede con la idea de listo, empezó, ya no me puedo sumar.
8: Ok.
7: Entonces, digamos que en realidad luego internamente el trabajo es más una continuidad, como les decía en principio, cómo están conformadas las clases, y después esto, nosotros el otro día un poco hicimos un intercambio de cuáles son los intereses, yo de mi lado dije cuáles son las propuestas que traigo, y también un poco basado en la experiencia de lo que hicimos el año pasado, que para mí realmente fue muy muy lindo, y hubo una muy buena respuesta de la gente que vino a ver. Entonces, una vez que nosotros nos ponemos a trabajar, ya lo adelanto, el grupo este, por ejemplo, está interesado en trabajar con textos.
8: Bien.
7: El año pasado esto no lo hicimos, el año pasado trabajamos más desde la improvisación, y de las improvisaciones de pronto había cosas que nos gustaban y las empezábamos a trabajar. Este año, algunos vienen del año pasado, otros son nuevos. Me dijeron, me gustaría algún día poder trabajar con texto. Entonces pregunté si alguno más tenía esta idea. Me empezaron a decir, sí, me gustaría, estaría bueno, no sé qué. Bueno, me representa un nuevo desafío. Así que ya me comprometí para la semana que viene, para esta semana, perdón, para mañana, de hecho, sin ir más lejos, a llevar unos fragmentos, obviamente, para, como se suele hacer en las escuelas de teatro, trabajar por ahí alguna escena, o si alguna escena es muy larga, trabajar una parte de una escena, de obras, inclusive me dijeron, clásicas, así que hasta sonó medio Shakespeare por ahí, sonó Tennessee Williams, a mí me gusta mucho, que ahí lo estaban nombrando, me gusta mucho García Lorca, así que probablemente alguna cosita de García Lorca lleve.
8: Bien.
7: Y de nuevo, lo mismo que venimos diciendo, la idea es que si alguien no quiere trabajar eso porque por ahí le da vértigo, porque tenía otro interés, yo también les doy la posibilidad de poder trabajar otra cosa.
8: Okay.
7: Por ahí alguien quiere hacer un monólogo, por ahí alguien quiere hacer una escena muda.
8: Bien.
7: Una escena con acciones, una escena gestual. Yo me especialicé en el arte del mimo.
8: Ah, también.
7: Sí, así que también está esa posibilidad. El año pasado yo lo había propuesto, eso no lo quisieron hacer, por ejemplo, del lenguaje gestual. Así que trabajamos con improvisaciones que después se llevaron a... digamos, los textos se terminaron de escribir como para fijarlos, se aprendieron los textos, no sé qué. Bueno, mañana yo tengo que llevar textos, así que tengo que terminar de definir eso. Algunas cosas ya tengo pensadas.
8: Qué interesante.
7: Y vamos a empezar a ver, material. Y entonces una vez que empecemos con eso y ya elijamos las... las cosas, las obras, los fragmentos, lo que sea, va a ser ponerse a estudiar y empezar a trabajarlas.
8: Me encanta.
7: Y
8: me
7: de
8: encanta.
7: Ahí ver si engancha o no engancha. Yo les dije, yo todo bien con esto. Lo que tienen que saber es, van a tener que estudiar.
8: Claro.
9: ¿Y yo qué voy a ir? ¿Qué texto me aconsejas que lleve? Estoy entre dos.
8: A ver.
7: A ver.
9: Israfel de Edgar Allan Poe. O quiero imitar y decir La vida de Diego Rivas.
8: Esa no está escrita.
7: Y
8: no
7: La vida escrita. De Diego Rivas. Te recomiendo La vida de Diego Rivas porque es mucho más jugosa.
8: Escúchame una cosa. Yo los quiero desafiar a ver si se animan. Ay, mirá sí. La música que te ponen. Mirá la música que te ponen.
7: ¡Eso!
8: A preparar un mini radioteatro para exponer acá. ¿Cómo la ves?
7: ¡Qué lindo! Bueno. ¡Me encantó!
8: Ah, lo podemos hacer.
7: ¿Es en serio esto?
8: Sí, sí, en serio, sí, sí. En serio. Para que para que podamos difundir también el taller de teatro y que la gente tenga algo para hacer en cuanto a actuación vocal. ¿Cómo lo ves?
7: Uy, me tiraste una que me... O sea, de nuevo, me encantan los desafíos, sí. Me encantó la propuesta. Mañana lo voy a comentar.
8: Proponelo, proponelo. Ahí Osvaldo Carníbal está escuchando y aprueba.
7: Me encanta. Déjame ver.
8: De lo que sea.
7: Te voy a dar una respuesta.
8: Puede ser una comedia, puede ser un drama, puede ser una situación romántica. Acá está toda
7: disposición. Qué hermosa.
8: Yo puedo ser el
7: operador. Me encantó.
8: Claro, yo puedo ser el operador, puedo ser la voz del narrador, lo que vos quieras, pero la disposición del lugar está y me parece que estaría bueno.
7: Uy, no, me tiraste una, mirá, me encantó, me voy a quedar ahora pensando en eso.
8: Quédate pensando y decime entonces para la gente que se quiera anotar, que ya me están consultando acá en el chat de YouTube, ¿cómo hace la gente para poder sumarse? Vamos con el radioteatro, bueno, dice Mirta, vamos.
9: Sí,
7: y espero que se sumen los dos.
8: Y sí, no estaría
7: que hagamos
8: mal.
7: Hagamos algo juntos.
8: No estaría
7: hagamos
8: mal.
7: Hagamos algo juntos.
8: Bueno, mañana vos, ¿a qué hora vas a estar?
7: Mirá, nosotros estamos los miércoles de 18 a 20 horas, son las clases. Uh-huh. Y bueno, como dijiste, la información está subida ahí
8: en la página.
7: En la página, en las redes, está todo ahí. Y supongo que incluso si alguien no tuvo tiempo, no enganchó, no sé qué, si se manda directamente, ahí vemos cómo lo coordinamos, porque siempre está la coordinadora dando vueltas, así que con alguno nos vamos a cruzar en la universidad, que llegue al auditorio y ya está.
8: Bien.
7: Digamos, que llegue a la Universidad Evangélica y después lo resolvemos ahí en el peor de los casos, digamos.
8: Okay,
7: los vamos a recibir con los brazos abiertos.
8: Igual quédense tranquilos que cuando ingresan en la página de uevangelica.edu.ar está todo bien intuitivo, es bien fácil de encontrar.
7: Sí,
8: así que ahí mismo pueden encontrar toda la información y hay un WhatsApp, hay un iconito de WhatsApp donde vos cliqueás y automáticamente te dicen, hola, ¿cómo podemos ayudarte? Empezás a chatear y te van a contestar las chicas. Hay un bot al principio, pero después te pasa con un ser humano, así que no te preocupes, Elcita.
9: ¿Qué ropita, por ejemplo, las chicas? ¿Con qué ropita vamos? ¿Cómoda? ¿Zapatillas o qué?
7: Qué buena pregunta, sí, me encantó. Sí, totalmente. En teatro se suele hacer eso, es decir, ropa cómoda, y justamente porque trabajamos con el cuerpo y, bueno, para poder tener la mayor disponibilidad corporal posible. Así que sí, ropita cómoda, si se quieren traer un agua, que a veces por ahí hacemos algún parate y de pronto hablamos algunas cosas, si alguien se quiere tomar un agua, pero digamos, sobre todo, sí, ropa cómoda.
8: Bien, bien, excelente. Bueno, estoy charlando con Franco Daspi, que está coordinando este taller de teatro, que ya comenzó, te podés sumar en cualquier momento del año, pero yo te recomiendo que te sumes ya mismo, que entres ahí en la página de Universidad Evangélica, tiene un costo de 48.000 pesos mensuales, lo cual es muy, muy económico, dado los precios que hay en las escuelas de teatro y, bueno, en las universidades, ni que hablar. Así que si te inscribís, ya mismo te podés sumar mañana. Vamos a ver, yo no quiero prometerte para no cumplir a la palabra, pero no sé si vamos a ver si podemos con Graciela sumarnos. No. Mañana, sí, miércoles, quizás tenemos la sorpresa.
7: Bueno, ojalá. Están invitados, obviamente, están las puertas abiertas, aunque sea para venir a ver o a saludarnos o lo que sea, están las puertas abiertas.
1: Ah, no, nene, si yo voy, quiero trabajar. Yo soy la
7: y trabajemos.
8: Bien, ok. Si el cita va, quiere laburar. Dice, está bien.
7: Y ya saben que sin presiones, pero con presiones.
8: Con presión, sí. Sin presiones, pero sí. En realidad, viste, ahí vamos a meter. Hay que meter. Y si no, no hay sangre. Vamos. Bueno, hermano.
7: Vamos con todo.
8: Te agradezco.
7: Bueno, muchísimas gracias.
8: Un abrazo gigante y bueno, nos estaremos saludando y viendo mañana, si Dios quiere.
7: Un placer hablar con ustedes. Gracias por todo y nos vemos pronto.
9: Besos.
8: Ahí estaba Franco de Aspi, que está coordinando el taller de teatro aquí en la Universidad Evangélica. Esto queda en Eva Perón 1060 en Parque Chacabuco. Podés ingresar ahora mismo a uevangelica.edu.ar, entrar ahí donde dice talleres y vas a encontrar la opción de taller de teatro, que tiene todo muy, muy detallado. Hacemos una pausa y ya volvemos. 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

0: Vamos, Radio Teatro, por favor, dice acá Mirta Ortiz. ¿Y quién más? ¿Y Gladys? A ver, no, Graciela. Graciela Roja dice, sí, Radio Teatro. Mirta dice, vamos, Radio Teatro, porfa. Bueno, acá Graciela no estaría mal, que también se sume al taller de teatro para poder tener a alguien dentro de la radio que esté actuando.
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0: ¿Vos cómo lo ves, Grace? ¿Es un pendiente tuyo?
2: Sí, es una asignatura pendiente. Y a esta edad que te dicen, como ayer escuchaba, sí, que aconsejó un oyente, bueno, y que agarre una guitarra y se ponga a practicar.
0: Exacto.
2: Y que sea feliz.
0: Sí, sí.
2: Y siempre te están bajando línea tantas cosas que hay en Instagram y YouTube, sí, que te aconsejan, sí, que así, así. Y tengo esa asignatura pendiente. Lo poquito que trabajé de cara dura. Pero no, me gustaría con un método.
0: Y sí, María Cristina dice, qué lindo lo del radioteatro. Genial, dice. Bueno, quiero decirte que sí, que ya estás dentro del taller de teatro, Graciela.
2: Ay, gracias.
0: Estás dentro, acá me acaban de enviar la confirmación. Estás dentro del taller de teatro, entonces
2: estoy
0: mañana.
2: Estás nominada.
0: Mañana, entonces, a las 18 horas comienza. Andá informándole a Patricio que no cuente con vos los miércoles de 18 a 20.
2: Ay, qué problema. Va a tener que preparar en la cena. Qué problema.
0: Bueno, acá me están saludando. Andrea pide oración. Bueno, vamos a estar orando, André, claro que sí. Noemí, a ver qué dice Noemí, mensajes, los últimos del día, pues ya nos vamos, ¿eh? A ver.
3: Muy buenos días.
0: Hola.
3: ¿Cómo me he reído?
0: ¿Con qué?
3: Qué lindo ejemplo, ¿no?
0: A ver.
3: Que sin ofender a nadie.
0: Ajá, claro.
3: Le hagamos una ensalada de verdura. La verdad, sí. Sí. Qué ingenio, ¿no?
0: Ahí está.
3: Bueno, yo vivo sola aquí, no le puedo decir a las paredes, pero es bueno para aconsejar.
0: Bien.
3: Tengo una hija que se va de boca con todo el mundo.
0: Bien.
3: Y se lo voy a enseñar.
0: Está bueno, claro.
3: Porque es un lindo ejemplo. Que tengan un bendecidísimo día y que lo terminen bien,
0: sin
3: cada
0: dudas,
3: uno en sus labores.
0: Gracias, Noemí.
3: Bendiciones.
0: Un abrazo gigante.
2: Si te gustó ese estilo,
0: sí,
2: el viernes 4,
0: sí,
2: de agosto.
0: Mm-hmm.
2: ¿De agosto? ¿De diciembre? ¿Qué viene en septiembre?
0: Septiembre. Ah, 4 de septiembre, bien. Sí, sí.
2: Voy a dar una charla de comunicación en el matrimonio.
0: Ahí va.
2: Y va a estar Diego.
0: ¿Sabrina lo coordina eso también?
2: Sabrina lo coordina.
0: Yo le paso el teléfono, así lo tiene.
2: Ok. Y algunos vamos a hacer con método de psicodrama, algunos ejemplos que voy a dar desde la oralidad.
0: Sí.
2: Por ejemplo, va a entrar Diego con un diario o el celular y yo le hablo y digo que va a ser de mi marido, aunque puede ser mi hijo, no me va a contestar. Y ese conflicto está dado. Y al final, para que nos pongamos todos y todas contentas, nos vamos a ir con unas canciones bien románticas. Así volvemos.
0: Qué
2: y
0: lindo.
2: Somos más cariñosos con nuestros esposos y nuestras esposas.
0: Gloria a Dios. Mirta dice, con todo respeto, Patricio, pero anda buscando recetas porque ya está en el radioteatro. Y no solo en el radioteatro, está en el teatro. Acá Lila me está confirmando, dice, sería un honor tenerte. Así que gloria a Dios por esto.
2: Ay, gracias, señor.
0: Bueno,
2: qué miedo.
0: Amigos, dice, qué lindo lo del Radio Teatro. ¿Dónde me puedo sumar? Bueno, si querés sumarte al taller, lo podés hacer a través de la página uevangelica.edu.ar. uevangelica.edu.ar. Me está preguntando acá Luli Arias a través del chat de YouTube. Y si no, escribinos ahí, te mando el link. Escribinos al
2: 11-28-86-0-301.
4: Si no terminaste de anotarte, lo repito, 11-28-86-0-301. ¡Basta! Porque estoy dando el teléfono, va a ser todo confuso.
0: Nos vamos. Nos vamos. Grace.
2: Qué rápido que
0: pasó. Pasó rapidísimo, ¿no?
2: Rapidísimo.
0: ¿Cómo vuela la mañana, che? Bueno, aquellos que nos escuchan en la repetición, porque este programa se repite, ¿eh? Yo quiero estar, dice. Yo quiero estar en esa reunión, me dice acá Viviana. Bueno, ya vamos a charlar. Ahí te mando el teléfono de Sabrina para que tengas toda la información. Hola, ¿me pasás el link de teatro? Dice Sergio. Claro que sí, ahí estamos. Ya te lo mando. Tengo aquí todo, toda la información. 11 28 86 0301. Si querés que te mande el link de teatro, escribime y te lo mando. De la Universidad Evangélica.

0: Vamos. Este programa, señoras y señores, tiene la participación de nuestra locutora, la señora Graciela Garzón Larrañaga. Ese aplauso más que merecido. Ahora vamos a decir la señora actriz y locutora Graciela Garzón Larrañaga, porque a partir de mañana se suma al taller de teatro, a la Escuela de Teatro de Franco de Aspi aquí en la Universidad Evangélica.
1: Quiero cartel francés, por lo menos.
0: ¿Cómo, cómo?
1: Quiero cartel francés.
0: ¿Cartel francés? ¿Cómo es el francés? ¿Que tiene las lucecitas así?
1: Así, pero dice, diría Graciela Garzón,
0: sí.
1: Diego Rivas, Graciela Garzón.
0: Ok, ok, para que no haya problemas precisamente de cartel.
1: Exactamente.
0: Ok, ok.
1: Si quieren, Graciela Garzón, Graciela Garzón,
0: Graciela. Bueno, el unipersonal de Graciela. Ahí le mandé el link de uevangelica.edu.ar a Sergio, que nos lo pidió. Muchísimas gracias. Y así como llegamos, nos vamos, pero con el corazón lleno.
1: Ay,
0: lleno
1: los
0: de amor.
1: Tanto,
0: sí.
1: Tanto.
0: Sí, señor. Gracias, gracias a todos. Gracias, Elcita.
2: Gracias a vos, querido. Qué lindo, cómo se armó.
0: Ahora, la exigencia que tenés vos, digo, ¿la respaldás?
2: Mirá, nene, yo a mí no me mojé la oreja, ¿eh?
0: Bueno, bueno, bueno, bueno. Calma, calma. Se pone como una fiera. Está bien, o sea que vos, si yo te pongo un papel y tenés que actuarlo, te dicen así, sin ensayo, ¿vas?
2: Obvio.
0: Bueno, está bien. ¿Con quién entrenaste vos?
2: Con el papá de Marcelo, te entrené años de actuar y hacer cosas con él.
0: ¿Pero cómo actuar?
2: Nos poníamos a jugar al radioteatro y nos poníamos a jugar a hacer escenas de la novela. Repetíamos Rosa de Lejos.
0: ¿En serio?
2: ¿No te conté nunca?
0: No. Bueno, entonces mañana me vas a contar, me imagino.
2: Obvio, si vos me preguntás, yo te contesto.
0: Gracias, Elcita. Gracias, Beba. ¿Vos no querés sumarte al teatro?
3: Ay, me da vergüenza, chicos, a mí.
0: Bueno, pero para eso está también, ¿eh? Dijo que era terapéutico, Franco.
3: Sí, pero no sé.
0: Bueno, pensalo, pensalo y mañana lo decís. Eugenio.
4: Yo no.
0: Vos no irías.
4: No, me da vergüenza, me pongo todo colorado.
0: Bueno, está bien, está bien. Si no es lo tuyo, no es lo tuyo.
4: Pero puedo colaborar, moviendo los tratos, moviendo las cosas.
1: Claro.
4: Si querés que te corra el decorado, te lo corro, no tengo problema.
0: O podés estar en la consola poniendo sonidos, por ejemplo. Suena el teléfono y vos ponés.
4: Eso lo puedo hacer, sí.
0: Bueno.
1: Y le pedimos a Pablo Larrañaga que nos haga la escenografía.
0: ¡Guau! Bueno, claro. Qué lindo, ¿no? Una escenografía a la vieja usanza,
1: sí.
0: Un paisaje pintado de fondo.
1: Sí, una falsa ventana.
0: ¡Ay, qué lindo!
1: Uno se asoma y dice, allá viene.
0: Allá viene.
1: Por el camino.
0: Y tenés que usar la imaginación para imaginarte que vienen todos los caballos corriendo. Bueno, ahí está. Estamos dejando volar la imaginación, amigos. Gracias a todos. Gracias a los mensajitos que nos han enviado. Si Dios quiere, mañana estaremos nuevamente aquí en Radio AMA. Soy Diego Rivas. Quédate en el aire de Radio AMA, ¿eh?
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0: Se vienen cosas muy lindas. No te voy a contar, pero recién estuvimos hablando acá algo con respecto a la experiencia gospel. Prepárate.

0: quiere. 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

La Biblia declara que al tercer día algunas mujeres fueron a aquella tumba y alguien les preguntó: ¿por qué buscan entre los muertos?

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Señor. Dios lo levanta y levanta a toda su generación. Mientras tú estás levantando un altar para el Señor, Dios ya está levantando a tus generaciones. Dios está levantando a ti.

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5: Saben que la verdad de Dios permanece para siempre, que nuestro Dios es fiel y su verdad no cambia. ¿Cuánto puede dar un aplauso al amor?

por la vida de nuestros amigos de Living.

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0: días, amigos. Qué alegría poder encontrarnos una vez más en este espacio que hemos preparado especialmente para vos. La palabra del día. Un momento para hacer una pausa, dejar por unos instantes las preocupaciones a un lado y permitir que una palabra de fe llegue a nuestro corazón. Porque cada día trae sus desafíos, sus preguntas, sus alegrías y también sus luchas. Pero hay algo que permanece, la palabra de Dios, que nos guía, nos fortalece y nos recuerda que nunca estamos solos. Hoy vamos a compartir un pensamiento bíblico y a partir de él un devocional para comenzar esta jornada con una mirada diferente, con esperanza y con la certeza de que Dios tiene algo para decirnos. Así que prepara tu corazón, abrí tus oídos y sobre todo permitite recibir este mensaje. Esto es la palabra del día, un encuentro con la palabra de Dios para iluminar nuestro día y transformar nuestro corazón. El pensamiento de hoy dice, vigila lo que pensás. Un pensamiento alegre en la mañana puede encaminar bien tu día. Un pensamiento triste o ansioso puede llevarte a pasar un día lleno de tristeza o ansiedad. Pensar sobre alguien con bondad y amabilidad puede ayudarte a estimar a esa persona y a tratarla con bondad. Pero si pensás con sospecha de ella, intentarás evitarla manteniendo distancia. Nuestros pensamientos influyen en nuestra conducta. Por eso es importante vigilarlos. La propia palabra de Dios nos habla sobre la importancia de filtrar bien lo que pensamos. Por último, hermanos, dice Filipenses 4:8, consideren bien todo lo verdadero, todo lo respetable, todo lo justo, todo lo puro, todo lo amable, todo lo digno de admiración. En fin, todo lo que sea excelente o merezca elogio. Cuando llega un pensamiento a nuestra mente que nos perturba o intenta robarnos la paz, debemos someterlo a un examen con la ayuda de este versículo. Nos podemos preguntar, ¿es esto verdad? ¿Es un pensamiento respetable, justo, puro y amable? ¿Me lleva a admirar y elogiar o a criticar y menospreciar? ¿Me acerca a Dios y a su voluntad para mí o me aleja de Dios y de lo que Él quiere para mi vida? Cada día podemos orar como lo hizo el salmista. Examíname, oh Dios, y conoce mi corazón. Pruébame y conoce mis ansiedades. Fíjate si voy por un camino que te ofende y guíame por el camino eterno. Salmo 139, 23 y 24. Pon en las manos de Dios tus pensamientos. Deja que Él examine tu corazón y te llene de su paz. Tus días serán mucho mejores al poner tus pensamientos bajo el dominio del Señor. No lo dudes, tus días serán mucho mejores al poner tus pensamientos bajo el dominio del Señor. Que cada día lo primero que pensemos tenga que ver con la alegría, con la gratitud. Y así ese pensamiento positivo, alegre, encaminará bien nuestro día. Pausa. Cuando regresemos, compartiremos el devocional.
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5: Estás escuchando la palabra del día. Y ahora compartimos el devocional que tiene como título Perdonar no es olvidar ni superar. El perdón tiene un efecto poderoso. No hay sentimiento más liberador que el ser perdonado. Cuando perdonamos, dejamos atrás el pasado y damos una nueva oportunidad tanto a la persona perdonada como a nosotros mismos. Perdonar no es olvidar. Perdonar es superar lo sucedido, superar el pasado que puede ser difícil. Sin embargo, tenemos a Cristo que nos perdonó y nos dio la posibilidad de escribir una nueva historia. Con Jesús aprendemos a perdonar. Si perdonamos es porque un día recibimos el perdón divino. El hecho de perdonar no depende del arrepentimiento de la otra persona. No necesitamos que nos pidan disculpas para tomar la iniciativa de perdonar. Cuando perdonamos, nos quitamos de encima el peso del resentimiento y somos liberados. Liberá y recibí liberación. ¿Cómo? Perdoná. No permitas que te consuma el resentimiento. Esforzate en perdonar. Pedile a Dios que te ayude en el proceso. Al perdonar, quitamos una carga de la espalda de nuestro prójimo y también quitamos un peso de nosotros mismos. Recordá que fuimos perdonados y justificados por la gracia de Dios. ¿Quiénes somos para no perdonar? Así que el liberar al perdonar es para la otra persona, pero para nosotros también. Porque el resentimiento te consume. Pedile a Dios que te ayude en el proceso. Capaz que hay situaciones que son casi para vos imperdonables, que no tienen vuelta atrás. Sin embargo, para que recibas liberación, pedile a Dios que te ayude a hacerlo. Porque recordá que al perdonar sacamos una carga de la espalda del otro, pero también quitamos un peso de nosotros mismos. Recordá que fuimos perdonados y justificados por la gracia de Dios. Y si fuimos perdonados por la gracia de Dios, nosotros, sus hijos, tenemos que perdonar. Te invito a que oremos. Padre Santo, Altísimo, Señor de los ejércitos, gracias por este nuevo día de vida. Gracias por permitirnos saber más, conocer más de tu palabra, compartirla por este medio, Señor. Sabemos que tu palabra es guía, es una guía poderosísima, una luz que sin ella estamos perdidos. Tu palabra es sabia, por eso me invita y me dice que tengo que perdonar. Y si en algún momento, Señor, tengo dificultad, yo te pido que me ayudes a ver las cosas con ojos de perdón. Hay cosas que paralizan tal vez, y uno necesita superar esos problemas, y yo te pido que sea con tu poder y con tu fuerza que me ayudes a salir de ese lugar, a superar esos problemas. Ayúdame, Señor. Tu perdón nos liberó, y quiero continuar siendo libre en tu gracia y amor, Padre. Te pido por cada día que nos levantamos, que sabes que tenemos una carga y sin embargo, sabiendo eso, que somos tal vez pecadores, te acercás a cada uno de nosotros con esperanza, porque nos concedes tu amor para aliviar nuestras cargas. Te pido que me ayudes a entregarte todos los días las dificultades que me afligen y si hay algún momento, en algún momento falta de perdón, que yo pueda sentir que tu Espíritu Santo me guía para ser perdonada. Por favor, te pido, Padre, que ayudes a aquellos hermanos que están sufriendo, están pasando calamidades, desastres naturales, que los tengas bajo tu manto, Padre, que puedas suplir sus necesidades y puedan pasar este momento de dolor. Tal vez perdieron familia, amigos, hermanos, que puedas consolarlos, que reciban consuelo en el nombre de Jesús. Gracias, Padre, por todo nuevamente, y todo esto te lo pido y agradezco en el nombre de tu Hijo Jesucristo. Amén y amén. Hasta aquí la palabra del día, un espacio de reflexión, de unión, de seguir cada día que nos levantemos siendo guiados por el Espíritu Santo. Gracias, Diego Rivas, en la operación técnica y musicalización. Yo soy Lili Barani. Deseo que tengan una hermosa jornada, bendecida y en victoria, acompañados de Radio Ama. Será hasta mañana, cuando nos volvamos a encontrar con una nueva palabra del día.

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0: Estás escuchando Tu Amigo Fiel con Diego Rivas. Bienvenidos, amigos. ¿Cómo están? Aquí comienza Tu Amigo Fiel On Demand. Estamos en vivo aquí en Radio AMA. Mientras estoy poniendo el estado de WhatsApp, los estoy saludando. Les pongo, estamos en vivo.
1: Nene, ¿por qué no lo haces antes esto?
0: Bueno, porque estamos acá con Máximo y porque tenemos que hacer las cosas para que la gente se conecte y nos vea a través de YouTube. ¿Qué tanto?
1: Bueno.
0: Pero la gente, vos sabés, a veces le cuesta conectarse y dice, no, pero no encontré el link. Bueno, acá está. Acá lo estamos poniendo. Estamos en vivo. Pongo, estamos en vivo, on demand. Entonces, una vez que lo ponga en el estado de WhatsApp, ya cuando les decís el teléfono, saben dónde conectarse. ¿Lo podés decir, Elcita?
1: Sí, dale. 11-28-86-0301.
0: Muy bien. Ese es el teléfono. Quiero saludar a mi amiga Beba también. Beba Vidal.
2: Hola chicos, ¿cómo andan?
0: Muy bien, contentos de tenerte acá, baby, gracias por estar.
2: Ay, qué feo que está todo nublado de nuevo.
0: Mira, no seas negativa, te pido por favor, vamos a mantener el positivismo, vamos a bendecir este día. Sí, está nublado, sí, me podés decir que va a haber un eclipse también, si querés, me podés decir que vuelve el frío, todo lo que quieras. Pero nosotros estamos agradecidos por estar acá, por tener un día más de vida. Así que eso, no hay nada que pueda en contra de eso. ¿Eh? ¿Estamos?
3: Bien dicho, querido.
0: Ahí va, gracias. Gracias, hermano. Eugenio, nuestro amigo Eugenio, también colaborando en este programa. Hoy no vamos a tener la presencia de Jorge Torres, porque el señor tiene que ir a ver al doctor Circoño, me dijo.
4: Puedes contar conmigo, sí, siempre, hermano.
0: Tiene que ir a visitar al doctor Circoño, entonces va a venir hoy, va a estar Reina Villalba con nosotros. Y vamos a tener a la gente de Más Cerca también, ¿eh? Así que se pueden comunicar. Les repito el teléfono.
1: 11-28-86-0301.
0: Ese es nuestro WhatsApp. Nos pueden dejar su mensajito. Salud, salud. Y también pueden escribirnos en el chat de YouTube, ¿eh? Porque está el canal de YouTube habilitado para que ustedes dejen su mensaje en el chat. Ahí les estoy poniendo el link en el estado de WhatsApp para que no quepan dudas de que estamos en vivo y que nos empiecen a escribir. Ahí está, ahora sí.

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1: Recién cuando entré me dice José, ¿va a venir el Puma? Y bueno, estamos en tratativas con Jorgito. Este programa cuenta con la producción de Osvaldo Carníbal, con la producción de Jorge Torres, con la locución de Graciela Garzón Larrañaga, la operación técnica de YouTube de Máximo Amador.

0: la colaboración de Beba Vidal.
1: Ay, gracias.
0: De Eugenio.
2: Sí, papá, aguante Boquita, ¿eh?
0: Ah, viste, voy a hablar de Boquita, vamos a hablar con el hincha de Boca. Claro, ganaron tres goles, ¿no? ¿Metieron?
2: Tres pipas.
0: Bien.
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0: Facu Roldán nos saluda, dice: buen día, hermanos, amo el cita, me hace reír mucho.
1: Gracias, querido, te mando un beso grande.
0: Por ti. Martín Barrio Nuevo también nos envía Primera de Juan 1:7. Pero si andamos en luz como Él está en luz, tenemos comunión unos con otros y la sangre de Jesucristo, su Hijo, nos limpia de todo pecado. Amén. Gálatas 6:9 me envía Claudia González. No nos cansemos de hacer el bien, porque a su debido tiempo cosecharemos y no nos damos por vencido. Marcela nos saluda también y saluda a Lili, que hoy es el cumpleaños de Liliana Barani. ¡Feliz cumple! Hola, buen día, Andrea de Paternal. ¡Feliz cumple, Radio Ama! ¡Bendiciones! Dice Andrea Vanegas. ¿Cumplimos años en la radio también? ¿Sabes que eso no me acordaba? Daniel. Oramos por vos, hermano, claro que sí. Matías Ezequiel Acosta. A ver, dice: ¿qué tal? Buenas noches. Estoy escuchando la radio. Generalmente yo escucho la radio a la mañana con Diego Rivas. ¿Podría pedir una canción cristiana linda, fresca para la noche? Para levantar el ánimo. Desde ya, muchas gracias, muchas bendiciones. ¿Cómo se hace para soltar la muerte de una mamá o de un papá que uno los extraña con locura? Dice: ¿cómo se hace para ponerlo en las manos de Dios y no volverlo a agarrar de nuevo? Mirá, Matías, hoy vamos a hablar de eso. Vamos a hablar de la ansiedad con la gente de más cerca. Así que es muy propicia tu pregunta, hermano. Hay muchas, muchas personas que han pasado por una situación así y que están quizás ahora mismo en una situación de duelo, ¿no? 11-28-86-03-01. Ahí puedes dejar tu consulta para Zuli, que va a estar visitándonos hoy. Es una oportunidad para charlar al aire de temas serios, ¿no? Temas que a todos nos pueden pasar, pero sabemos que tenemos un Dios que nos cuida, que nos protege y que en todo momento está con el oído presto para escucharnos. Carlos Molina nos escribió. A ver qué dice Carlos.
4: Buen día, Diego.
0: ¿Cómo andás?
4: Acá estamos.
0: Bienvenido.
4: Presente, de vuelta. Pasa que estuve trabajando de noche, entonces no podía ver el programa, pero lo había diferido.
2: Y podés dejar un mensaje igual.
4: Pero bueno, ahora empiezo la tarde y bueno, ahora lo estoy viendo y ya le di me gusta. Un abrazo y que pasen un hermoso día y que Dios los bendiga mucho. Saludo a toda la familia de Cátedra de la Fe.
0: Gracias, hermano. Un abrazo gigante. Ya se viene la experiencia gospel, ¿eh? ¿Cómo te estás preparando para la experiencia gospel?
3: Me duermo tranquilo.
0: Después les voy a dar más detalles.
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0: A todos los que hacen música o que hacen alguna manifestación artística, les aviso que ya están las suscripciones para que las personas se puedan anotar, postularse para participar de la experiencia gospel. Hay un tiempo limitado. Ahora les voy a decir cuál es la página. Si vos tenés una banda, esto va a ser el 12 de octubre, Experiencia Gospel, del Obelisco a Plaza de Mayo, música, fe, cultura. Y acá hay un link, cuando vos entras a la página, que es experienciagospel.com.ar, que dice sumate. Entras ahí, bienvenido a Experiencia Gospel,

esto es en el portal de la experiencia gospel, digamos, en la página web. Para todos aquellos que tienen una banda, que tienen quizá un grupo de teatro. Dicho sea de paso, hoy comienzan los talleres de teatro aquí en la Universidad Evangélica. Vamos a participar con Graciela, ¿eh? Así que a todos los que quieran anotarse en la experiencia gospel, pueden hacerlo desde ahora. Ya te digo hasta cuándo.

0: te confirmé. Hasta el 31 de agosto están abiertas las inscripciones para participar de la experiencia gospel. Estás escuchando a Marcos Witt, A ti sea la gloria. Comunicate, decime el número, el cita.
1: 11 28 86 03 01.
0: Ese es nuestro WhatsApp.

0: Ayer hubo un accidente y se borró el programa del 11 de agosto de YouTube, ¿eh? En la radio lo pudieron escuchar. Contame qué estás haciendo, dónde estás, desde dónde estás escuchándonos. Clara Rocha nos escribió en el chat de YouTube, dice: buen día, Diego, bendecido día, el cita.
1: Gracias, querida.
0: Beba.
2: Gracias.
0: Eugenio.
3: Sí, papá, gracias.
0: Grace, Jorge, gracias a Dios por lo que haces y por lo que harás en nuestras vidas. Rigaba dice: buen día, bendiciones. Muchas gracias. Si estás viéndonos por YouTube, deja un me gusta, un dedito arriba, así el algoritmo se activa y podemos llegar a más personas.

0: Mabel nos dejó un mensajito. A ver qué dice Mabel. Hola.
1: Hola, hola, Diego.
0: ¿Cómo andás?
1: Buen día. Dios te bendiga. Te siga usando. Va a estar muy lindo el programa.
0: Gracias.
1: Para saber cosas que a veces no entendemos. Uh-huh. Es verdad que cuando yo perdí a mi papá demasiado, sufrí. Uh-huh. Y todavía a veces...
0: ¿Los extrañas?
1: Gracias, Diego. Hoy amanecí muchísimo mejor.
0: Gloria a Dios.
1: Y mejor porque Dios me mandó a mi hijo temprano, a las 8, para traerme cosas y desayunar.

0: conmigo y ahora se fue porque tiene a su hijito. Pero bueno, gloria a Dios por eso. Él se encarga de algunas cosas que yo no puedo hacer. Así que gloria a Dios por eso. Que Dios bendiga a mi hijo
1: Amén.
0: Víctor y que te bendiga siempre. Saludos a Cita, a
1: Gracias,
0: Baby.
1: nena.
0: Y Eugenio, que a veces cuando habla de fútbol me hace reír porque
2: Gracias, Mabel, ¿viste? Este no lo entiende.
0: nosotros, yo y mi hijo miramos mucho fútbol y
1: Ah,
0: mi
1: mira.
0: hijo entiende porque él juega,
1: Ajá.
0: incluso el primo estaba jugando, iba a
1: Sí.
0: jugar en River, pero están suspendidos.
1: Ah.
0: Así que sí sabemos mucho de fútbol.
1: Muy bien.
0: Gracias Dios por estar siempre y por ser de bendición día y noche para mí. Gracias, Diego, siempre te cuide, te bendiga, te
1: Amén.
0: guarde tu entrada y tu salida desde ahora y para siempre.
1: Amén.
0: Gracias porque tienes tanto amor y tanto amor para dar.
1: Gloria a
0: Gracias,
1: Dios.
0: mil gracias a Dios
1: Gloria a Dios.
0: porque te eligió para estar ahí y él sabe que te va a dar mucho más todavía, mucho, mucho más tiene para vos y mucho más para mí, para mi familia.
1: Un abrazo, Mabel, gracias. Qué lindas palabras. Ahí está sonando Rabito.
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1: Yo probé tu amor.
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1: Ya confirmó que el 1 de septiembre está en Argentina, así que yo lo quiero tener acá el día de mi cumpleaños.

0: mensajito de María. A ver qué dice.
1: Diego, Dios te bendiga. Hola, María. Dios bendiga a toda la audiencia. Ahí te mandé una invitación para Plaza Garay, para el Día del Niño, que puedan venir todos los niños a festejar con Jesús.
0: Bien.
1: Y a llevarse su bolsita de golosinas.
0: ¡Qué bueno!
1: Para que los niños puedan divertirse, tener un día bendecido. Así que bueno, te mando un abrazo grande, que Dios te bendiga grandemente.
0: ¡Qué lindo! Gracias.
1: En Plaza Garay, los sábados. Así que invitamos a todo aquel que quiera venir a Plaza Garay los sábados al mediodía. Después tienen un rico almuerzo y nada, a estar con Jesús.
0: Qué bueno, gracias.
1: Muchas gracias, Diego.
0: Un abrazo grande, María. Misión Constitución, el 22 de agosto. 22 de agosto es el Día del Niño. Se festeja ahí en Plaza Garay. Y podés llevar caramelos, galletitas, ropa en buen estado, juguetes en buen estado para Misión Constitución. En Instagram es @misionconstitucion. Y se festeja el 22 de agosto. Ahí, desde las 12 del mediodía ya están. Ya están desde bien tempranito ahí.

0: Alejandra Sensi dice: buenos días, bendito. Ramírez, Verónica, olis a todos por ahí, besotes desde el otro continente. Ella está en Málaga en este momento. Buen día, te vemos todos los días. Yo y mi esposa Ana te mandamos muchos besos, abrazos y bendiciones, dice Jaime. Alejandra Galitis, buen día, bendiciones para todos. Gracias, Ale. Nuestra actriz griega, Ale Galitis.
1: Qué bien me siento.
0: Un abrazo gigante para toda la familia Galitis. Hacemos la primera pausa y ya volvemos con más On Demand.

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0: Estamos en vivo aquí en Radio Ama. Estás escuchando a Samuel Adrián. Digno eres tú. ¿Te comunicas a qué número, baby?
1: 11 28 86 0301.
0: Muy bien.

0: Amén. Hermosa versión, ¿eh? Nosotros siempre escuchamos esta versión, la de Living junto a Gilberto Daza.
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0: es. Y hay mucha gente que hoy está con miedo.
1: Porque tú vas con.
0: Porque va a haber un eclipse solar. Miércoles 12 de agosto se dará uno de los eventos astronómicos más esperados del año, el eclipse solar total. Comenzará a las 12:34 de este miércoles y tendrás un punto máximo a las 14:46. La luna se interpondrá entre la Tierra y el Sol al bloquear por completo la luz solar durante algunos minutos. Según la NASA, el eclipse cruzará el hemisferio norte y solo podrá verse en su totalidad desde lugares muy específicos. ¿A qué hora empieza en Argentina? A las 12:34 de este miércoles.
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0: En la Biblia, cada vez que había un eclipse, no era un buen augurio. Entonces, muchas personas temen y muchas otras lo toman como una señal. Pero lo que tenemos que saber nosotros es que cuando nos alineamos con el Señor, ya no hay ninguna regla de las que afectan al mundo. Nosotros estamos bajo otras reglas. Aunque vengan tormentas, ¿no? Seguro estaré, dice esta canción. Estamos en este mundo, pero no pertenecemos a este mundo.
1: Y eso es suficiente, seguro estaré.
0: Entonces siempre, siempre tener en cuenta esta declaración. El que habita el abrigo del Altísimo morará bajo la sombra del Omnipotente. Diré yo a Jehová, esperanza mía y castillo mío, mi Dios. ¿En quién confiaré? Él te librará del lazo del cazador, de la peste destructora. Con sus plumas te cubrirá y debajo de sus alas estarás seguro. Escudo y adarga es su verdad. No temerás el terror nocturno, ni saeta que vuele de día, ni pestilencia que ande en oscuridad, ni mortandad que en medio del día destruya. Caerán a tu lado 1000 y 10,000 a tu diestra, mas a ti no llegará. Ciertamente con tus ojos mirarás y verás la recompensa de los impíos, porque has puesto a Jehová, que es mi esperanza, el Altísimo, por tu habitación. No te sobrevendrá mal, ni plaga tocará tu morada. Pues a sus ángeles mandará cerca de ti, que te guarden en todos tus caminos. En las manos te llevarán para que tu pie no tropiece en piedra. Sobre el león y el áspid pisarás, hollarás al cachorro del león y al dragón. Por cuanto en mí ha puesto su amor, yo también lo libraré. Le pondré en alto, por cuanto ha conocido mi nombre. Me invocará y yo le responderé. Con él estaré yo en la angustia. Lo libraré y le glorificaré. Lo saciaré de larga vida y le mostraré mi salvación.

0: Señor, te entregamos todo miedo, toda preocupación. Sabemos que vos sos quien tiene el control de todo. Gracias, Señor, por un nuevo día. Gracias por la oportunidad de poder compartir este espacio con mis amigos en la radio. Te pido que lleves tu paz a cada lugar a donde llegue la radio. Inunda con tu Espíritu Santo a cada persona que esté escuchando este programa. Aquellos que están internados en un hospital, que están pasando por alguna enfermedad, postrados en una cama, Señor, sean revivificados en el nombre de Jesús. En el nombre de Jesús. Nuevas fuerzas para aquellos que se encontraban débiles. Bendecimos a cada una de las personas que está escuchando, aquellos que están trabajando y escuchando la radio. Prosperamos los negocios en el nombre de Jesús. Vos obrando, Señor.
1: Llevándote la duda, llevándote el temor.
0: Tu paz que sobrepasa todo entendimiento.
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0: Dale paciencia, Señor, a aquellos que cuidan de enfermos.
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0: templanza, paz.
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0: Aquellos que están preocupados por la economía, por su situación, por el trabajo. Paz en el nombre de Jesús. No permitas que el enemigo te asuste.

temas porque yo estoy contigo. No te desalientes porque yo soy tu Dios. Te fortaleceré. Ciertamente te ayudaré. Te sostendré con la diestra de mi justicia. Isaías 41:10.

Y en Mateo 6:25 dice: por eso os digo, no os preocupéis por vuestra vida, qué comeréis o qué beberéis, ni por vuestro cuerpo, qué vestiréis. ¿No es la vida más que el alimento y el cuerpo más que la ropa? Amén.

Ponce dice: porque Jehová da la sabiduría, de su boca viene el conocimiento y la inteligencia. Diego, equipo de, y hermanos de AMA, bendecido miércoles. Claudio y Mercedes, gracias. Buenos días, gracias por esta canción. ¿Quién dijo miedo? Necesitaba escucharla. Soy chofer de Uber, estoy agobiado económicamente, pero ahora me recuerda que soy hijo de Dios. Amén, hermano, amén. Tené paz. Oramos por vos, oramos por tu economía. Te cubrimos con la sangre de Cristo, hermano. Bendiciones, Diego, qué linda alabanza. ¿Quién dijo miedo? Amén. Gracias por las palabras, gracias. Estamos a muy poco de que cierren la empresa donde trabajo. Confío en Jesús. Amén.

0: Dios no es hombre para que mienta, ni hijo de hombre para que se arrepienta. Él dijo y no hará, habló y no lo ejecutará.
1: Corazón, no te afanes, tu esperanza es firme.
0: Bendito el varón que se fía en Jehová y cuya confianza es Jehová, porque él será como árbol plantado junto a las aguas, que junto a la corriente echará sus raíces, y no verá cuando viniera el calor, sino que su hoja estará verde, y en el año de sequía no se fatigará ni dejará de hacer frutos. Jeremías 17, del 17 al 8. Cuando viene la duda, cuando viene el temor, cuando viene el enemigo a hablarte al oído, recordale quién es Dios. Recordale en el Dios que estás confiando.

0: Erika dice, buen día, qué linda compañía que son, Dios los bendice. Creemos en Jesús, quien ya nos salvó dándonos vida eterna. Amén.
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0: Efesios 3, del 6 al 7, nos envía Erika. Dice, el plan de Dios consiste en lo siguiente. Tanto los judíos como los gentiles que creen la buena noticia gozan por igual de las riquezas heredadas por los hijos de Dios. Ambos pueblos forman parte del mismo cuerpo y ambos disfrutan de la promesa de las bendiciones que pertenecen a Cristo Jesús. Por la gracia y el gran poder de Dios, se me ha dado el privilegio de servirlo anunciando esta buena noticia. Gracia y misericordia para todos. Regalo enorme para caminar días difíciles. Abrazo. Oramos por los trabajos, dice Erika. Amén.

0: vamos a escuchar una reflexión de Osvaldo Carníbal, ¿les parece? Conviviendo con los problemas.
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0: Reviví las charlas del pastor Carníbal con la periodista Virginia Hangling. ¿Te acordás?
2: Osvaldo Carníbal, qué gusto. ¿Cómo le va?
3: Muy bien, Virginia.
2: Yo quería preguntarle esta mañana a Osvaldo Carníbal algo que tiene que ver con plantarse frente a las cosas que suceden cuando salen mal, ¿no? ¿Cómo se enfrenta uno a los problemas? Yo en este momento, por ejemplo, tengo un problema que tiene que ver con una de mis hijas. De alguna manera ha sido estafada moralmente. No es que sea una cosa terrible, pero para ella, que confiaba en esa persona, una persona adulta, no es una estafa de plata, sino una estafa moral. La defraudó. Y yo no sé cómo enfrentarme a ese problema. ¿Cómo se enfrenta uno a los problemas? ¿Por dónde empieza?
3: Verdad, ¿no? Mira, creo que hay algo fundamental a título casi de introducción del tema, es entender que los problemas son parte de la vida. ¿Por qué te digo esto? Porque al conversar con tantas personas me doy cuenta que hay muchas personas que creen que los problemas no son parte de la vida y que uno puede vivir sin problemas en la vida. Entonces, creo que no es para resignarse, pero para saber que uno tiene que convivir con los problemas. Entonces, los problemas son parte de la vida. Esto es fundamental porque a veces vivimos quizás en un imaginario o perseguimos un pensamiento mágico que podemos vivir una vida sin problemas. Es decir, como caminar, viste a veces esos autos que realmente uno dice, ¿por qué pueden estacionar en cualquier lado? Y dicen, poder judicial, y parece que tienen libre acceso, libre estacionamiento, y a veces hay personas que quisieran tener un papel que pusieran delante de su vida y que dijeran, bueno, yo estoy libre de problemas en la vida. Entonces, algo fundamental es saber que los problemas son parte de la vida.
2: Bien.
3: Ahora, algunos consejos prácticos, Virginia, que siempre tratamos de darle practicidad a nuestra charla porque de otra manera no se puede aplicar, y por eso siempre digo que cuando charlamos, aquel que nos escucha, tomar lápiz y papel, porque esto es como una receta de cocina que si no luego uno después se olvida cuál era el ingrediente y cuánto tenía que poner.
2: Sí, yo lo hago, Yo siempre lo escucho con lápiz y papel en la mano.
3: Por eso, no solamente para vos, sino a aquellos que no se escuchan. Algo que me parece fundamental es nunca dejar de atacar un problema. Es decir, nunca dejar de atacar el problema, este es el primer consejo. Yo lo denomino a esto ser perseverante. La perseverancia es la manera que nosotros tenemos de poder atacar un problema una vez tras otra vez.
2: ¿Cómo? ¿Qué quiere decir atacar un problema?
3: Ser perseverante.
2: Pero me refiero...
3: enfrentarlo.
2: No negarlo, no hacerme la distraída, no pensar que se va a ir solo.
3: Claro, no tirar la pelota para adelante. Los problemas tienen un ADN genético, que los problemas con el paso del tiempo no se reducen, los problemas se agrandan. Y es aquel como los quiere negar, ¿viste? Se cuenta que en una oportunidad a alguien le regalaron un elefante, imagínate qué mascota, y dijo, ¿dónde la pongo? ¿Qué hago con esto? Entonces dijo, bueno, la pongo en la terraza que tengo arriba, y puso el elefante. El elefante no podía caminar, y ya de grandes no caminan demasiado, y entonces todos los días se encargaba de tirarle comida, lo que no se dio cuenta que al no caminar y no quemar energías y calorías, cada vez el elefante estaba más gordo, hasta que en un momento el elefante rompió el techo y se le vino arriba la cabeza. Y así pasan con los problemas.
2: Y con todo el popó que traía también, porque si no tenía dónde hacer nada, pobrecito.
3: Tal cual. Es que así pasan con los problemas, que nosotros pensamos que por no enfrentarlos, los problemas se van a resolver solos. Ahora, los problemas que no enfrentamos son problemas que se agrandan. Y así, mira, esto tomalo en todos los órdenes de la vida. Son los padres que no tienen charlas con los hijos, son aquellos que no enfrentan situaciones legales y que vienen carta documento y después se quedan en la calle. Es decir, hay muchas personas que viven rehuyendo a enfrentar los problemas, y por eso te digo, los problemas hay que atacarlos.
2: Claro, yo muchas veces me pregunto, ¿no? ¿Cómo llegó a la instancia de remate? ¿No le avisaron antes de no pagar un impuesto, por ejemplo, no?
3: Porque bueno, hay personas que minimizan.
2: A mí a veces me piden ayuda, pero me dicen, ¿me puede dar 12 mil pesos? Y no tengo 12 mil pesos. Pero por ahí, si me hubiera avisado cuando le llegó la primera carta de documento para regalarle a un abogado, tenía plata, ¿no?
3: Los problemas los tenemos que enfrentar. Mira, yo recuerdo tiempo atrás, se acercó una mujer, me contó un poquito el escenario que estaba enfrentando. Ella había sacado un crédito, no en una entidad bancaria, por ciertas limitaciones que tenía, era una relación privada, pero en realidad había accedido a la usura. Entonces, vos sabés que la ingeniería de la usura lo que persigue no solamente quedarte con tu dinero, sino quedarte con el bien que garantiza tu pago. Es decir, que a veces son intereses usureros que yo nunca voy a poder cancelarlos, y voy por detrás, y voy por detrás. Y a veces termino pagando 2-3 casas, y no solamente 2-3 casas, y que después no las puedo, no puedo cancelarlas. Entonces yo le dije, mire, inmediatamente venda el bien que tiene antes que se lo terminen quedando. Claro. Redúzcase, cancele ya su deuda, enfrente el problema. Y a veces hay situaciones de ese tipo. Hay personas, o en otra órbita, que nunca se ponen a hablar en el matrimonio. Y dicen, no, mañana. Por ejemplo, un consejo bien práctico: nunca irse a dormir sin haber arreglado un problema en el matrimonio. Y esto es fundamental. O puede pasar con los problemas con los hijos. A veces hay padres que viven tirando la pelota, mañana. Y bueno, hoy es un problema con la directora. Mañana es un problema con quizás el rector del secundario, después es un problema con el decano, después es un problema con la policía, después es un problema con el juez. Y a veces uno minimiza las cosas, pero uno no las agarra. Hay un proverbio, mirá qué interesante, en la Biblia, dice, hollarás al cachorro del león. Hollar es pisotear, eso es lo que significa, es un proverbio del rey Salomón. Y el cachorro de león, habrás visto a alguien que tiene un cachorro, un leoncito en las manos, lo puede manejar, puede jugar, pero en 4 meses ese león te comió a vos. Así pasa con los problemas que yo no los enfrento a tiempo, Virginia, nos van a terminar devorando. ¿Seguimos?
2: Primero, los problemas son parte de la vida. Segundo, nunca dejarás de atacar el problema, serás perseverante. Seguimos.
3: Muy bien. En segundo lugar, pensar positivamente. Esto me parece fundamental. Tenemos que tener una actitud positiva frente a todo lo que nos pasa. Siempre es demasiado pronto para abandonar, digo. Es por eso que muchas veces he comprobado que la débil excusa de que las circunstancias se escapan a nuestro dominio se usa nada más que para racionalizar un abandono demasiado rápido.
2: O sea, por fiaca.
3: Sí, o a veces excusamos para abandonar porque creemos que tenemos un gigante delante nuestro que no lo podemos vencer. Vos sabés que a veces son los temores, ¿no? Cuando uno tiene temores, a veces el temor hace mucho más grande la realidad del problema. Es la imaginación que nos dice yo no voy a poder. Por eso necesitamos vencer primero en nuestra mente.
2: Perfecto.
3: Antes de enfrentarlo, yo tengo que atreverme a vencer y que las circunstancias no nos convenzan que yo no voy a poder derrotar el problema que estoy enfrentando. Mira, yo descubrí que nos ayuda a pensar positivamente, porque a veces uno dice, ¿cómo hago para pensar positivamente? Nos ayuda a pensar positivamente ver la vida como un proceso y no como un evento. A ver si se puede entender. Nos ayuda a pensar positivamente ver la vida no como un evento, sino como un proceso. Generalmente nosotros vemos las vidas como fotos aisladas, flashes, cosas que nos pasan que son incongruentes. Es decir, que una cosa no tiene que ver con la otra. Pero muy diferente es, Virginia, cuando uno puede ver que la vida, en la vida, todo tiene que ver con todo y que todo es parte de un proceso.
2: Bien.
3: Por eso yo me acuerdo que en una oportunidad 2 empleados de la misma empresa fueron despedidos por un proceso de racionalización, y esto fue luego de trabajar años en el mismo lugar, más de 30
2: años. Entonces sería ver la secuencia que me llevó al problema.
3: Claro, o ver perfecto. Que lo que estoy viviendo
2: es parte de otra cosa más grande.
3: Es parte de algo más grande.
2: Perfecto.
3: Por eso te contaba de dos empleados que luego de trabajar más de 30 años en una empresa muy importante, en un proceso de racionalización, los dos quedaron despedidos. Uno se deprime, imagínate, después de 30 años, 8 de la mañana, se levanta, se viste, se baña, se cambia frente al espejo, va a salir y dice, ¿dónde voy si yo estoy despedido? El tipo se saca la corbata, se saca el saco, se deprime, se tira a la cama, lentamente se comienza a comer el dinero de la indemnización y queda en la ruina y dice, la vida no tiene sentido, resentido, amargado. En cambio el otro empieza a brindar sus servicios de manera independiente a diferentes empresas y empieza a mirar su despido, escucha esto, como una gran oportunidad que siempre había deseado, trabajar de manera independiente, sin techo, sin horarios. Y él está comenzando a ver lentamente que sus ingresos en poco tiempo duplicaron a los ingresos que recibía cuando estaba en relación de dependencia. Uno ve la vida como un evento que lo mató, lo destruyó y lo dejó en la cama, y el otro, en cambio, persevera y ve la vida como un proceso. Por eso nos tenemos que atrever a concebir la vida como un proceso. Por eso en la vida nos pueden pasar, como le pasó a tu hija, eventos que no entendemos. Hay cosas que no entendemos, enfermedades, despidos, pérdidas de familiares queridos. Pero si nos atrevemos a volver a levantarnos, a volver a insistir, nos vamos a dar cuenta que todo puede ser distinto y que todo puede cambiar.
2: Perfecto.
3: ¿Vamos por uno más?
2: ¿Hay más?
3: Uno más.
2: A ver.
3: Dos más.
2: Ay, dos más. Me gusta tener recetas a mí.
3: Reconocer los errores. Necesitamos reconocer las equivocaciones que nosotros cometemos. Porque los problemas, Virginia, son la gran oportunidad para reconocer en qué me he equivocado y poder salir adelante. Es decir, no quedarme en el lugar donde yo estoy.
2: Okay.
3: Sino reconocer los errores. Los problemas tienen uno de los propósitos es que yo pueda crecer como persona. Es decir, ¿qué puedo aprender de lo que me pasa?
2: O sea, los problemas también tienen una parte, un condimento que puse yo para que fuera un problema.
3: Definitivamente. A veces yo tengo responsabilidad, a veces no. Pero de todo yo puedo aprender para que indudablemente no vuelva a caer en el mismo Perfecto. Error.
2: Okay.
3: Algo también importante es siempre volver a intentarlo, Virginia. No quedarnos, volver a intentar pase lo que nos pase. Mira, en diciembre de 1914, algo que le pasó a Thomas Edison.
2: Yo no estaba, no, yo no había nacido, ¿eh?
3: No, yo tampoco. Ni Jorge Torres, ¿eh?
2: Pero el Jorge Torres es igual que nosotros, ¿cómo me lo pone como si
3: él es el más joven de todos?
2: Ahí vino corriendo.
3: Él es el más joven. Ahora, vos sabés que en diciembre de 1914, el estudio que tenía Thomas Edison. Sufre un gran incendio y no queda más que ruinas sobre el terreno. Su hijo, pensando que su padre, que ya tenía más de 60 años, estaba desesperado, lo busca para consolarlo. Ahora, finalmente lo encuentra contemplando con serenidad el fuego. Allí estaba Thomas Edison, mira, dando una gran lección a su hijo, diciéndolo, hay algo valioso con el desastre. Se quemaron todos nuestros errores. Gracias a Dios podemos volver a comenzar.
2: Ay, no se me había ocurrido esa figura maravillosa.
3: Y 3 semanas después del incendio, Edison inventaría el primer fonógrafo. Lo último para decirte y terminar, siempre tenemos que pedirle a Dios que Él puede intervenir en nuestras vidas. Los problemas nos ayudan, Virginia, a darnos cuenta que somos limitados, que no todo lo podemos, que no nos podemos llevar la vida por delante, que no somos tan poderosos como creíamos, que no somos tan autosuficientes. Los problemas nos recuerdan que estamos llenos de miserias, aunque no las queramos reconocer, que tenemos debilidades, que estamos llenos de insuficiencias. Y es la gran oportunidad de reconocer mis insuficiencias, que Dios es suficiente. En mis debilidades, que Dios tiene fortalezas. En mis limitaciones, que Dios no tiene limitaciones. Por eso los problemas nos ayudan a mirar hacia arriba y descubrir que no estamos solos, que Dios está a nuestro lado. Y vos sabés que hay un pasaje maravilloso de la Biblia que dice, si Dios es con nosotros, ¿quién contra nosotros será?
2: ¡Ay, qué lindo! A esto le voy a esperar en su libro, quiero notarlo. Si Dios es con nosotros...
3: Con nosotros, ¿quién contra nosotros será?
2: ¿Quién contra nosotros será? ¡Precioso! Me encantó ese. Bueno. ¡Ay, qué suerte que cuento con usted, Osvaldo Carníbal!
3: Bueno, es un placer compartir estos momentos.
2: Para mí también. Y en alguna oportunidad, tal vez... me gustaría que nos diera, es un problema, pero me parece que es un problema diferente, que tiene que ver con aquella gente que dice que se cuestiona la fe, ¿no? Hay gente que donde le pasan cosas muy dramáticas, ¿no? Dice, bueno, yo creía, me ha pasado a mí y a mi propia familia, ¿no? Yo creía en Dios, pero... Y entonces yo me he enojado, ¿no? Me he enojado sin manifestarlo, ¿no? Y he dicho, bueno... Pero, ¿cuál es el conflicto que tenés? Bueno, que yo no creo más en Dios. Bueno, es un problema tuyo porque Dios existe.
3: Es como el perro que le ladra a la luna. ¿Verdad?
2: Claro, pero yo no tengo las herramientas que usted tiene, pastor, para poder tranquilizar a una persona que cree que está en crisis de fe.
3: Seguro. Está bien enojarse. Está bien molestarse porque a veces hay cosas que no entendemos. Pero como te contaba antes... ver la vida como un proceso y no como un evento. Es decir, por eso a veces vemos la vida como que está llena de cosas buenas y de cosas malas. Cuando tenemos cosas buenas ya sabemos todos qué hacer, disfrutamos, salimos con los amigos. Ahora, ¿qué hacemos con las cosas malas? Si no, nos convertimos en niños caprichosos que quisiéramos ver la vida y
2: caminar. Todo bien.
3: Claro,
2: ¿Qué quiere decir el perro que le ladra a la luna?
3: No, y que vos viste que la luna no se inmuta,
2: no.
3: La luna no cambia. Y a veces, y a veces nos pasa con Dios, que nosotros despotricamos, gritamos. Hasta aún hoy en día hay movimientos ateístas que se nuclean y que viven gritando. Pero te das cuenta que sin ellos quizás saberlo, su vida gira todavía en derredor de Dios.
2: Obviamente.
3: Del no Dios. Ahora no lo pueden alunar. Y esto me parece que es terrible.
2: Es como cuando me hizo usted pensar en un árbol, ¿no?
3: Ah, claro, que no tiene manzana. Es innegable, hacen todo un movimiento anti Dios, pero a Dios no lo pueden sacar. Es complicado entender.
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0: Estaba la charla de Osvaldo Carníbal con Virginia Hanglin, a quien le mandamos un beso enorme.

0: Estamos en vivo aquí en Radio AMA 92.3. Y te podés comunicar. ¿A qué número el cita?
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0: Flor Góngora dice: buen día, gracias por animarnos cada día. Bendiciones. Y acá tengo un mensajito que me llegó de Walter, que dice: gracias. Mi vida es un infierno, pero escucharlos me da un momento de alivio. Bueno, hermano, si querés charlar, yo te puedo llamar y hablamos en privado, Yo le escribía que sabemos que Dios está, como dice en el Salmo 34:18, está cerca de los que tienen quebrantado el corazón y que rescata a los de espíritu destrozado, ¿no? A los contritos de espíritu, dice otra traducción. Y ese es el mejor momento para clamar. Clamar es pedirle desde lo más profundo de tu corazón y transformar esas lágrimas o ese llanto en clamor, ¿no? Dios está, Dios está. Hacemos una pausa y volvemos aquí a Radio AMA, a On Demand. 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
2: La mayoría de la gente se pregunta para qué vino a esta tierra. 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Todos.
3: Diga: ensancho mi mente, ensancho mi alma, ensancho mi espíritu, ensancho todo mi ser, porque lo que viene son las riquezas de su gloria.

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0: mensajes que llegan al 11 28 86 03 01. A ver qué dice Anita. Buen día, Diego, muchas bendiciones me da escucharlos, Dios los bendiga. Gracias, Fabián. ¿Es el cumpleaños de Fabián de Sousa? A ver.
1: Hola, Dieguito, buen día, ¿cómo estás? Buen día a toda la audiencia, a Jorgito. Bueno, llamaba para hacerle feliz cumpleaños a María Cristina, que es una de las oyentes.
0: Ah, sí.
1: Ya hace un ratito que cumple años y es una de las personas que siempre llama por privado, deja un mensaje de aliento en,
0: es verdad,
1: en mi celular y siempre está constantemente dando gracias porque dice que los temas que tocamos son de bendición.
0: Amén.
1: Así como ella, como un montón de gente. Y bueno, en este último tiempo he visto la mano de Dios porque he visto la necesidad de la gente. Gente que por ejemplo no puede saber nunca en qué lugar me encuentro porque yo estoy rotando constantemente en los negocios y no estoy nunca en un lugar fijo y ha ido, y en el momento que ha ido me ha encontrado y hemos hablado, ha necesitado liberación y le hemos hecho y les está yendo bien en un montón de áreas.
0: Gloria a Dios.
1: ¿No? Que en las cuales estaban trabados por completo. Así que bueno, le doy gracias a Dios por toda la gente y por darme un día más de vida también.
0: Amén.
1: Y igual que a Cristina y permitirme estar sirviéndole a Dios y que esta radio sea de tanta bendición para la gente.
0: Amén.
1: Como te dije la otra vez, la cantidad de inconversos que están viniendo a la radio.
0: Gloria a Dios.
1: Que están escuchando la radio, que están viniendo a mis negocios y dejan los comentarios de que no están siguiendo a Cristo.
0: Mm.
1: Pero que ahora les está cambiando la vida y están en ese proceso. Así que,
0: gloria a Dios,
1: ya tenemos la seguridad de que se puede evangelizar perfectamente a través de la radio.
0: Claro.
1: Así que bueno, espero el viernes estar ahí acompañándolos. Ya está confirmada la presencia de la pastora Elisa.
0: Qué bueno.
1: Y también vamos a tener unas reflexiones lindas. Bueno, ya tenemos todo armado con Jorgito. No sé si vos querés decir el tema que vamos a tocar, después adelantarlo.
0: Bien.
1: Pero va a ser un tema lindo y va a ser de bendición para todos. Te mando un abrazo grande para vos y para toda la audiencia. En el nombre de Jesús.
0: Un abrazo, hermano, gracias. Feliz cumpleaños, Fabián de Sousa. Así que cumple el mismo día que Lili Barani. Bueno, a Cristina le dijimos ya feliz cumpleaños y le canté un tema. Gloria a Dios. Estamos en vivo aquí en Radio Ama. Mercedes dice gracias, hermano.
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0: En el chat de YouTube, muchas bendiciones, dice Fabián. Claudia Servino dice, hola Diego, buen día, bendiciones, equipo y oyentes. Estamos esperando a Zuli, que está llegando aquí a la radio, para charlar del tema de la ansiedad, ¿no? ¿Cuánta gente tiene ansiedad?

0: quedé pensando en lo que decía Osvaldo Carníbal, ¿no? De enfrentar los problemas. Los problemas pueden ser una deuda, pueden ser una situación que estás viviendo y que no sabes por dónde encararla. Y me hizo acordar de un cuento que leí una vez, que encontré ahora el audio que está en YouTube. Se llama No hay tal cosa como un dragón. Así se llama el cuentito. Y tiene una versión de lectura.
1: There's no such thing as a dragon.
0: No existe tal cosa como un dragón.
1: By Jack Kent.
0: De Jack Kent.
1: Read by Garrett Vandenberg.
0: Leído por Garrett Vandenberg. El cuento.
1: Billy Bixby
0: se sorprendió bastante cuando se despertó una mañana y encontró un dragón en su habitación. Era pequeño, el dragón, del tamaño de un gatito. El dragón movió la cola alegremente cuando Billy le acarició la cabeza. Billy bajó a decirle a su mamá que hay un dragón arriba. No existe tal cosa como un dragón, le dijo la mamá. Y lo dijo como si lo sintiera realmente. Billy volvió a su habitación y comenzó a vestirse. El dragón se acercó a Billy y movía la cola, pero Billy no lo acarició. Si no existe, es una tontería acariciarlo en la cabeza. Billy se lavó la cara, las manos y bajó a desayunar. El dragón lo acompañó. Ahora era más grande, casi del tamaño de un perro. Billy se sentó a la mesa y el dragón se sentó en la mesa. Este tipo de cosas no solían estar permitidas, pero no había mucho que decirle a la mamá porque ella había dicho que no existe tal cosa, así que si no existe tal cosa, no podés decirle que se baje de la mesa. La mamá de Billy preparó unos panqueques para Billy, pero el dragón se los comió todos. La mamá le hizo más, pero el dragón se comió esos también. La mamá siguió haciendo panqueques hasta que se le acabó la masa. Billy solo recibió uno, pero dijo que con eso era lo que quería, así que no hacía falta más. Billy subió a cepillarse los dientes, la mamá comenzó a recoger la mesa, y el dragón, que para entonces ya era bastante grande como la mamá, se acomodó en la alfombra del pasillo y se durmió. Para cuando Billy volvió, bajó el dragón, había crecido tanto que llenaba el pasillo, dice. Billy tuvo que pasar por al lado de él para llegar a donde estaba la mamá. No sabía que los dragones crecían tan rápido, dijo Billy. Y la mamá dice, no hay nada como un dragón, no existe. Limpiar la planta baja le llevó a la mamá toda la mañana, con el dragón estorbando y teniendo que entrar y salir por las ventanas para ir de una habitación a otra. Al mediodía, el dragón llenaba la casa. Su cabeza sobresalía por la puerta principal y su cola sobresalía por la puerta trasera, y no había una habitación en la casa que no tuviera alguna parte del dragón en ella. Cuando el dragón despertó de su siesta, tenía hambre. Un camión de panadería pasó y el olor a pan recién hecho era más de lo que el dragón pudo resistir. El dragón corrió calle abajo tras el camión de panadería y la casa iba con él, por supuesto, como una caparazón de caracol. El cartero estaba subiendo por el camino cuando algo de correo para los Bixby quiso dejar en la casa y la casa pasó corriendo al lado de él. La persiguió a la casa durante unas cuadras, pero no la pudo alcanzar. Cuando el señor Bixby llegó a la casa para almorzar, lo primero que notó fue que la casa no estaba. Por suerte, uno de los vecinos pudo decirle a dónde iba la casa. El señor Bixby se subió a su coche y fue a buscar la casa. Y estudió todas las casas mientras conducía. Finalmente vio una que le parecía familiar. ¡Oh, ahí está!, dijo. Y la señora Bixby saludaba desde la ventana en el piso de arriba. El señor Bixby trepó por la cabeza del dragón al techo del porche y a través de la ventana del piso de arriba. ¿Cómo pasó esto?, preguntó el señor Bixby. Era el dragón, dijo Billy. No existe tal cosa, dijo la mamá. Sí, hay un dragón, insistió. Un dragón muy grande. Y Billy acarició en la cabeza al dragón.
1: A dragon wagged
0: el dragón movió la cola alegremente y después, incluso más rápido de lo que había crecido, el dragón comenzó a hacerse más pequeño. Pronto volvió al tamaño de un gatito.
2: No me importan los dragones de este tamaño, dijo la mamá. ¿Por qué tuvo que hacerse tan grande? No estoy seguro, dijo Billy, pero creo que solo quería llamar la atención.
0: El dragón comiendo en el platito. El cuento se llama No hay tal cosa como un dragón. Es un cuento de Jack Kent, lo pueden encontrar en YouTube. Y un poquito nos recuerda lo que decía Osvaldo Carníbal, ¿no? Cuando no enfrentamos los problemas crecen y crecen y crecen y terminan llenando nuestra casa, nuestra vida.
3: Señor, mi Dios.
0: Pero tenemos que saber que no hay problema más grande que Dios. Dios está por encima de todo, es más grande que cualquier problema, es más grande que cualquier situación que estés viviendo. Y nos alienta a que podamos enfrentarlos.

0: comunicate, estamos en vivo, 11 28 86 0301. Javi Ludueño dice: bendecido día para todos, a seguir adelante por más que vengan los problemas o noticias, hay que creerle a Dios. Dios los bendiga. Gracias por alentarnos cada mañana, gracias por los saludos de Fabián de Sousa. Muy feliz cumpleaños, bendiciones a todos los hermanos, dice María Cristina. Y nos deja este audio.
1: Hola, grito porque mi voz es un poco fea.
0: Ajá. No.
1: Tengo mucho, mucho catarro, mucho, es una bronquitis lo que tengo, okay. Pero con fiebre.
0: Bueno.
1: Y mucho catarro, tanto de pecho como atrás, en la espalda, en los pulmones, ¿no? El médico me golpeó ayer la espalda y demás, y me dijo que me lo hagan, mis hijos, mi marido también, para despegar. Bueno. Tuve mucha fiebre anoche y dormí hasta tarde porque no dormí bien anoche, recién me levanto. Cuando vine a ponerme para hacerme el té con jengibre y miel,
0: sí.
1: Escuché a Virginia Hall. A Virginia Hall. Muchas bendiciones, feliz cumpleaños para Fabián de Sousa. Y muchas gracias por los saludos de él y por los tuyos y tu canción. Demás que me has cantado el día que me quieras. Muchas gracias. Pero me lo cantaste con Montaner, con el Cita, con todos. Gracias por todo. Gracias. Bendiciones.
0: Muchas gracias. Gracias, Cristina. Te vas a mejorar en el nombre de Jesús. Mira, un mensaje del doctor René Cajallares.
2: Hola, chicos. Bueno, les voy a dejar una receta para el catarro, ¿eh? Algo natural, que el Cita ya lo sabe, así que si quiere que lo diga ella, no sé, yo no quiero meterme, pero es bien simple.
3: Ah, sí, la receta que me pasó el doctor, yo la sé. Mira, es bien simple. Algunos dicen, ay, qué asqueroso, yo no voy a comer eso ni loca. Pero ¿vos qué preferís, tener el catarro o mejorar?
0: Y mejorar.
3: Bueno, entonces es bien simple.
0: Bueno, contanos, ¿cuál es la receta?
3: ¿No la va a decir el doctor?
0: Dijo que la digas vos, cualquier cosa.
3: Bueno, es fácil. Agarrás media cebolla, Cristina. Media cebolla, la picás toda chiquitita, la pones en un frasco o en un vaso y le agregás 3 o 4 cucharadas grandes de miel. Lo dejás, si podés, toda la noche o todo el día y te tomás después, cuando eso decanta, te tomás una cucharadita. Vas a ver que te despega todo lo que tenés en los pulmones.
0: Bueno, me parece bastante seguro. ¿Y qué gusto a qué tiene?
3: Como una fugaceta dulce, ponele.
0: Está bien. Uno puede aguantar eso. Ha tomado jarabes más feos que eso. Así que, ¿cuál es el problema? Yo hasta te digo que me tienta para condimentar alguna comida.
3: Ah, no, para tanto no, pero bueno.
0: Gracias, Elcita. ¿Y qué hace eso?
3: Ah, eso en la parte médica, preguntársela al doctor Cajallares. Yo te digo que una vez tomé eso, la primera vez que lo tomé, me salían de los pulmones cospeles de subte, chapas patentes, porquerías que tenía guardadas hace años. Así que se quede tranquila que funciona.
0: Gracias. Estamos en vivo. Si tenés alguna receta para darle también a María Cristina para que mejore, es bienvenida. A ver qué dice Norma.
4: Hola. Diego, ¿cómo estás? Buen día.
0: Bien,
4: soy
0: ¿vos?
4: Norma, ya saben, Norma de Uber.
0: Hola, Norma.
4: Tanto tiempo, wow. ¿Cómo te lleva al cielo esa canción?
0: Qué lindo.
4: Mi corazón entona la canción. Tremenda alabanza. Dios los rebendiga. Un beso grande a todos. Y a Elcita, besos.
0: Gracias, Normita.
3: Gracias, querida.
0: Ezequiel, a ver.
5: Que la diga vos.
6: Hola, Diego, querido.
0: Hola.
6: ¿Cómo estás?
0: Bien, ¿vos?
6: Tanto tiempo, Diego, ¿cómo estás?
0: Bien.
6: Me cambié de trabajo, por eso no pude volver a escucharte, pero ahora te estoy escuchando a través de la aplicación, Diego.
0: Muy bien.
6: Diego, pasame cualquier temita de alabanza que levante, algo así como Fiesta en el Desierto,
0: sí.
6: O cualquiera, Te mando un fuerte abrazo, Diego, y volvemos a estar acá en la fábrica escuchando FMA, acá en la fábrica de Murro, escuchando FMA. Diego, un abrazo grande, hermano, que Dios te bendiga grandemente.
0: Un abrazo gigante, hermano, dale. Este para vos, entonces. Mientras voy a saludar a nuestra amiga Reina, te dejo con Henry Crespo de Jesus Worship Center y este tema que si no levanta este, mirá, Queremos Fuego se llama. Corra la misa y baile, señora. Estamos en vivo, Comunicate, dale. Decí el número, baby.
5: 11-28-86-0301.
0: Dice María Cristina, gracias por la receta de cebolla y miel. El cita lo voy a hacer. Hacelo y después contame. Vamos.

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2: Estamos en vivo aquí en Radio AMA 92.3 y tengo el agrado de poder charlar al aire en este día. En este día tan especial para el mundo, porque claro, están todos atentos al eclipse, y tengo un astrofísico que, con el cual voy a charlar, que es Carlos Urtasun Paspado. Él trabaja para Elton John, me dice, el que lanza cohetes. Sí, Carlos, ¿estás ahí?
4: Sí, estamos en el cerro La Patalla.
2: Ajá.
4: Tratando de bajar la gente. Yo en realidad no recomiendo mirar ningún eclipse de nada, ¿eh?
2: Ok, ok. Hay gente con lentes, como que fueron equipados.
4: Sí, pero hay uno que se vinieron, mire. Hay uno que tiene unos lentes grandes tipo mariposa.
2: Sí.
4: Le digo, con eso no lo va a ver. Ya hemos escrito y se dio, digamos, todo. Se dieron directas, por eso son directivas,
2: claro.
4: No serían directivas indirectas, no, sí. Son directivas.
2: No, claro.
4: ¿Y? Hay que mirarlo con una medivacha, a través de una medivacha puesta.
2: Ok, o sea, ¿tiene que ponerse en la cabeza a la persona para poder observar?
4: No. Se pone, o sea, la idea es poner la medivacha, bajar la medivacha, por ejemplo,
2: sí.
4: En el caso mío, yo le estoy pidiendo a mi cuñado Flavio que se baje un poco la medivacha. Por supuesto, no por eso hablamos de una desnuda.
2: No, estamos hablando de desnuda.
4: Abre las piernas,
2: no.
4: Y a través, abre las piernas,
2: sí.
4: Y entre medio de lo que serían los dos pliegues,
2: sí, el
4: pliegue,
2: sí, sí.
4: El delantero y el trasero, sí. Se ve a través
2: Pero no puede ser, no puede uno llevar una medivacha nueva y ponerse, digo, para el efecto de lo que es filtrar la luz solar, me parece que...
4: Bueno, eso es lo que se llama en astrofísica el efecto banana.
2: Ajá.
4: Que es que usted lo mira,
2: sí.
4: Medio de refilón, y digo, ¿para qué verlo? Yo lo que digo a la gente, ¿qué es lo que quiere ver?
2: Claro.
4: A ver, el sol se va todos los días.
2: Y
4: ¿no
2: sí,
4: es cierto?
2: Es verdad.
4: La luna aparece toda la noche.
2: Sí.
4: Déjala tranquilo, deja
2: claro.
4: En paz. A ver, los chicos, déjalo tranquilo. También está bueno verlo a través de una botella de tin,
2: sí.
4: O de 7-Up. Usted la pone, la botella de 7-Up. Tiene que ser más o menos bien hechita. Si usted hay mucha gente que, por ejemplo, al tener un color verdoso,
2: sí.
4: Algunos sifones,
2: sí.
4: Repito, sifones,
2: sí.
4: Antiguos, la gente lo ve, pero, por ejemplo, el sifón no era totalmente hecho a mano, como, ¿me entiende?
2: No, ahora
4: no
2: sí.
4: Era era un cristal de Gilla Ponte de Murano.
2: No, claro.
4: Está hecho de vidrio, ¿viste?
2: Es verdad.
4: Y el vidrio, cuando traen la fábrica de sifones, dice, escúchame, vamos a hacer sifones. Dice, bueno, ¿qué vidrio tenés? Y tengo vidrio de acá, vidrio allá, y bueno, mételo todo. Y no es un cristal, ya
2: claro.
4: Le digo, de Murano.
2: No se llega a ver claramente con ese. Ahora, yo quisiera saber... ¿Cómo fue que se dedicó a la astrofísica? ¿En qué momento le llamó la atención y por qué empezó a estudiar astrofísica?
4: Señora, se va a caer ahí, señora.
2: No, claro. Cuidemos la seguridad, por favor. Cuidemos
4: se va a caer ahí, señora. Córrase un poquito, ahí está.
5: Claro, se ponen al borde.
4: Llevan un tacho de agua.
5: Sí.
4: En una palangana y lo mira una familia, pero no se ve claro, ¿entiendes? No,
5: claro.
4: Porque
5: claro.
4: Le ponen agua y abajo le ponen un tul.
5: Uh-huh.
4: ¿Qué tul? Yo nací, yo soy de Avellaneda, Westminster.
5: Uh-huh.
4: Eso es en Inglaterra.
5: ¿Pero cómo es, Avellaneda o en Inglaterra? ¿O es una parte de Avellaneda?
4: En Inglaterra, es una... hay, digamos, estás 13 kilómetros de lo que es Westminster. Específicamente está el tren que te deja en la estación Chesterton.
5: Ajá.
4: Podés ahí caminar. Sí. Ahí está el 111, el 221, el 33, ¿viste? Depende cuál venga.
5: Sí.
4: En 5 minutos estás en el pueblo.
5: Ok.
4: Lindísimo. Mucha oveja.
5: Ah, es un lugar de ovino, digamos.
4: De criadero, claro. Oh. Hay ovejas, tenemos. Ahí yo nací con 9 kilos.
5: Sí.
4: Y sí, nació una oveja. Tenemos la oveja más grande del mundo.
5: ¿Es un récord eso que está en el libro Guinness?
4: Sí. Ah. Está en Avellaneda.
5: Uh-huh.
4: Sí, pesa 1.070 kilos.
5: ¡Uy! Pero no es un peso normal ese para una oveja.
4: No, por supuesto no. Está excedida muchísimo. ¿Por qué? Porque ahí hay una colonia muy grande y también hay lavanda.
5: Ok.
4: Entonces se ponen... Y el animal morfa. ¿Y qué va? Lleva a los chicos a la escuela.
5: No sabía que la lavanda engordaba. No sabía.
4: No,
5: que...
4: Claro, y la colonia ni hablar. Por eso, la Argentina será colonia o si no, no será nada. Por la colonia, todo el mundo, Poliana 555 sale de ahí.
5: Ah.
4: Es increíble. ¿Entiendes?
5: Bien. Yo lo
4: siete,
5: que...
4: Lo siete que... brujas.
5: Sí.
4: Sale de ahí.
5: También.
4: Old Spice sale de ahí.
5: Ok.
4: Santa Colonia. Para de todo lo que después de afectarse. Bill dice aftershave.
5: Sí.
4: ¿Y qué menos shave que una oveja? ¿Qué hace usted con la oveja?
5: La feita, la claro.
4: Shaving de oveja, que es cuando le pasa la prestobarba de oveja.
5: Sí.
4: Y te deja toda la lana ahí, que te haces un suéter que después te lo envidian. Hasta tu suegra, que es buena, la generalmente las suegras son buenas tejiendo, sí.
5: Bueno, tengo...
4: No, yo empecé con Elton John.
5: Sí. Perdón, ¿no es Elon Musk el hombre que lanza los cohetes? Digo, pues yo tengo entendido que...
4: Uy, claro, pero yo arranqué, yo se lo ofrecí, porque digo, todo el mundo decía los cohetes de Elon Musk.
5: Sí.
4: Y digo, ¿y Elton John? Yo me equivoqué dos veces. Digo, no, porque Elton John. ¿Y cómo Elton John? Y le llamo a Elton. Le digo, mira, acá ya tenés todo el camino del marketing hecho.
5: Sí.
4: Todo el mundo dice que vos estás largando cohetes, vos no largás cohetes. Nosotros podemos hacer. Otro cuñado mío fabrica cohetes ya desde el año 93, largó el primero.
5: Mirá, vos le abriste
4: largó
5: todo.
4: No, le abrí un panorama.
5: Un mundo que... nuevo.
4: Sí, Elton. Igualmente, Elton es muy de eso, es un capricorniano.
5: Sí. Sí, sí.
4: Él tiene una
5: personalidad fuerte.
4: No, es capricorniano porque es de Capricornio.
5: Sí.
4: Dice, che. En inglés, ¿no? Todo sí. Me dice, what happened if somebody asked me about the COVID? I don't know what happened with the rocket. Y no. me dice, just only I have this song. Y manda a Rocket Man. Usted la tiene, la manda.
5: Ah,
4: manda
5: okay.
4: Rocket Man. I have a Rocket Man. Ahí el tipo ya le vi. Digo, acá vos tenés una cosa. Vos tenés todo el marketing hecho, Elton.
5: Qué
4: y me dice, sí. Le digo, mira, le presenté dos cohetes, dos cohetes muy lindos.
5: ¿Cuánta gente transportan los cohetes que fabrica ahora?
4: Bueno, El 15 ahora, sí. Que lo terminé en marzo, todavía me falta algo, porque tengo que hacer todo el revoque adentro y tienen que venir a ponerme todo lo que es la parte del interior.
5: Sí.
4: Que va todo, viste, es como un chapadur adentro que, que lo mantiene listo. Sí, porque, o sea, son 122 personas.
5: Ok, bueno, es claro. Bastante. Me parece que es el cohete que más gente lleva hasta ahora, de los que se hicieron.
4: No, está bien, vos dejalo, porque como todavía no arrancó el cohete.
5: Sí.
4: ¿Entendés? No, el cohete es cohete cuando cueta. Si no es cohete, es un tubo, ¿me entendés?
5: Claro.
4: Si vos un tubo, claro, vos un tubo lo pones y lo pones hecho una porquería, el tipo lo está metiendo dentro de un tubo, el tipo dice, che, mira qué lindo,
5: sí.
4: El servicio, hay un lugar, hay dos, hay un frigobar muy lindo.
5: Qué interesante.
4: Hay un lugar donde el tipo va, se sienta, come un par de piezas de sushi.
5: Nélida me pregunta acá, una oyente me dice, pero ¿qué es lo que come el astronauta? Porque según lo que se conoce, no pueden comer comida como la que comemos acá por el tema de la falta de gravedad. ¿Eso es así?
4: No, bueno, está bien. Por eso mismo, vos, mirá vos cómo es la cosa. Vos, la gente en la Argentina y en el mundo, donde está incluida la misma,
5: claro.
4: is on the Argentinian into the world.
5: Sí.
4: In the globe.
5: Ajá.
4: La gente que dice, no, vamos a comer liviano. Y ahí no hace falta que comas liviano. Ahí hacemos como unas tapitas, todo tapita, cortito, chiquito. Entonces, si querés comer una, comés como dos. Un guisito de mondongo.
5: Pero eso ya una vez que está orbitando el...
4: Está orbitando, claro, claro. Eso se tapa todo en unos tuppers especiales que la prepara una cuñada que tengo que... la verdad que eso lo hace muy bien, hace todo lo que es sándwich de miga.
5: Sí, sí, sí.
4: Muy rico sándwich de miga. Yo estuve 4 años sin hablarle porque le pone ananá.
5: No, claro, no, eso es un sacrilegio.
4: Y le dije, mirá, no es que a mí me moleste, ¿no?
5: Sí.
4: Directamente a mi otro cuñado, porque son dos hermanas,
5: sí.
4: Le puso ananá a la pizza.
5: Y
4: el otro, o sea, y... El novio de la más chica,
5: sí.
4: Le pegó un tiro. Le pegó un tiro a ananá.
5: ¿Cómo le va a pegar un tiro?
4: Y pero que le pones a ananá a la pizza,
5: claro.
4: Para pegar un tiro a una gamba.
5: Claro,
4: a mí personalmente no me disgusta, dijo uno, hice como una dama Juana de moco.
5: No.
4: Pero lo que quería decir que toda esta comida,
5: sí.
4: Hay buceca, hoy buceca, por ejemplo. Uno sube a la nave de Elton John, por supuesto, nada de... Él me pidió, mirá acá, ponen un color copado.
5: Sí, él es muy cuidadoso de todo lo que es la parte estética, eso seguro, seguro. Carlos. Bueno, yo le voy a pedir si puedo tener una comunicación mañana para que nos cuente cómo es que salió el eclipse, porque sabemos que esto va a suceder aproximadamente en una hora, y yo ya en una hora no estoy al aire. ¿Yo lo puedo llamar mañana para que me cuente cómo sucedió?
4: Bueno. Sí.
5: Muchísimas gracias, Carlos. Sí, Carlos.
4: Y recuerden lo que dijo siempre Galileo Galimberti.
5: Sí.
4: Dijo... Epur se mueve.
5: Ajá.
4: Nada más, vos pensalo, llévatelo a tu casa y ahora cuando vos terminás, llévatelo, viste, y pensalo.
5: Muchísimas gracias. Carlos Urtasun Paspado, astrofísico que directamente desde el cerro nos está contando todo lo que pasa con el eclipse. 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
5: Muchísimas gracias a Banco Palito. Estamos en vivo aquí en Radio AMA 92.3. Gracias. Gracias al señor Alfredo Casero por este momento de humor.
9: Aunque venga.
5: Gonzalo dice: se pasa. Y muchísimas gracias. Vientos, buenos días, que todo el poderoso Dios les rebendiga, dice, en este día bello. Doy gracias a Dios por mi esposo. Dios lo ha cambiado y se está obrando en él. Estamos juntos con muchas luchas y pruebas, dice Wendy. Bueno, gracias por compartir esto. Y como les conté tempranito, les voy a poner un spot publicitario de dos amigas que se han sumado aquí a On Demand y que van a estar charlando con nosotros periódicamente. Hoy están aquí en el estudio. Estoy hablando de Más Cerca. Escucha.
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5: Le doy la bienvenida a Zuly Villalba y a Zul Caglieris, que están aquí en nuestros estudios. Zuly Villalba es licenciada en psicología, recibida en la Universidad de Palermo, y Zul Caglieris es coach certificada en International Coach Federation. Bienvenida, chicas. Gracias.
11: Hola, ¿qué tal? Qué gusto estar nuevamente con ustedes.
5: La verdad que sí, una alegría poder tenerlas aquí en el programa. Y bueno, hoy todo el programa giró en torno a la ansiedad, al miedo. Así que ahí podemos ver una vez más la mano de Dios obrando y cómo Él va tejiendo, como dice nuestro productor Jorge Torres, va tejiendo por detrás el programa y se va armando sin que nosotros hagamos demasiado esfuerzo, porque de golpe el tema que íbamos a tratar justamente es la ansiedad, y todo el mundo escucha hablar de ansiedad todo el tiempo, pero quisiera saber, ¿qué es la ansiedad?
11: Bueno, la ansiedad es una emoción secundaria derivada del miedo. Es una emoción que se manifiesta en dos áreas: el área cognitiva y soma, en el cuerpo. En el área cognitiva, generalmente con pensamientos, con ideas, que a veces son funcionales o no. Y en el soma, en el cuerpo, a través de diferentes manifestaciones, esto puede ser generando simplemente una inquietud, que esto sería totalmente normal, algo hasta adaptativo y de supervivencia, y puede llegar a veces, cuando la ansiedad va creciendo, puede llegar a problemas de cefaleas, dolores musculares, problemas gastrointestinales, sudores, taquicardia. Bueno, tiene diferentes manifestaciones. Cabe aclarar que la ansiedad es algo normal. Todos sentimos ansiedad. La ansiedad puede ser funcional o, cuando esta crece, se puede volver desadaptativa y hasta totalmente puede complejizar nuestra vida. Acá es ver hasta dónde nos resulta funcional. Funcional, por ejemplo, sería: yo tengo una reunión de trabajo, esto me lleva a preocuparme, a pensar en qué cosas tengo que preparar, cómo acomodar mi día para esa reunión y poder salvar esta situación de forma totalmente satisfactoria. Cuando esta ansiedad comienza a ser totalmente iatrogénica, es cuando vivo en ansiedad, cuando esto, en lugar de ir y a realizar mi reunión de trabajo en forma satisfactoria, me genera un problema gastrointestinal de tal magnitud que no puedo ir, que me genera un obstáculo. Acá ya estamos hablando de una ansiedad que ha crecido y que hay que tratarla.
12: Cuando no puedo estar presente en el momento, sino que estoy pensando constantemente en lo que sigue, ¿no? Y estos pensamientos rumiantes que no logramos controlar y que están todo el tiempo dando vuelta en nuestra cabeza y no podemos estar presentes, sino con una ansiedad que nos lleva siempre a estar pensando o en el peor panorama o en el día de mañana, en la próxima actividad, ¿sí? Esto es, no es funcional para nuestra vida.
5: No, claro, claro. Cuando uno de golpe se le pasa el día y no sabe lo que hizo, ¿no? Muchas veces pasa eso, que uno está tan en el futuro pensando que lo que hace se le olvida. No sé, te olvidás, por ejemplo, decís, ¿comí o no comí? ¿No? Esa es una muy común. Pero pará, esto, ¿en qué momento me comí 6 medialunas? Dice, si no lo vivencié eso. Está, o sea, no. Y me lo comentan acá los oyentes muchas veces, ¿no? Hay gente que me dice que no recuerda en el día lo que hizo o que salió a trabajar, por ejemplo, y no recuerda en qué momento pasó a almorzar. Eso es algo que provoca la ansiedad, ¿no?
11: Sí, esto puede estar siendo provocado por la ansiedad. Y esto también tiene que ver con una de las características de la ansiedad. No nos permite disfrutar el aquí y ahora. ¿Por qué? Porque estamos todo el tiempo anticipando lo que va a suceder y pensando en lo otro. Entonces, no hay a veces un registro real de lo que hacemos. Bueno, acá en más cerca, como tenemos dos áreas de trabajo, dos profesionales que trabajamos, yo de la psicoterapia lo que trato de ayudar a la persona es a veces a encontrar

0: de 42 años, tiene dos hijos, trabaja de contadora de lunes a viernes, 9 horas, y participa en el ministerio de adoración de su iglesia. Ella quiere ser buena madre, rendir bien en su trabajo, buena esposa, buena en su ministerio, y también quiere hacer ejercicio, pero siente que no puede abarcar nada completamente. No logra conciliar el sueño. ¿Sí? A la noche se le vienen pensamientos de lo que no logró hacer durante el día y lo que tiene que hacer el día de mañana. Empiezan a surgir miedos, ¿no? Miedos de qué va a pasar si no llego, qué va a pasar si no puedo. Siempre los peores panoramas. Claro. Nunca son panoramas positivos. El dormir mal la lleva a estar irritada. No tiene paciencia con sus hijos, esto le genera culpa, ¿qué estarán sintiendo mis hijos? Pero al mismo tiempo no tengo paciencia para jugar con ellos, para estar con ellos.
1: Es una cascada de problemas que se van sumando, entonces.
0: Exacto, empieza un círculo, ¿no? Un círculo difícil de romper. No logra estar presente en ningún momento. Cuando está trabajando, está pensando en... Que tiene que hacer a la noche para comer, que tiene que estar con sus hijos, que tiene que ensayar y llevar ideas a su ministerio. Y así constantemente, ¿sí? No logra estar presente ni disfrutar nada de lo que está haciendo. Bueno, ella manifiesta cosas como: no puedo fallar, no sé qué va a pasar con mi trabajo, no sé qué va a pasar con mi matrimonio. Y empiezan estos pensamientos rumiantes que parecen en ella imparables, ¿sí?
2: Es una preocupación la ansiedad, ¿no? Es una preocupación que nos lleva a pensar en cosas que pueden suceder o no.
1: Okay.
2: Pero es una preocupación. En el caso de Laura, lo que pudimos ver en los primeros encuentros es que ella venía de una familia de padres separados, en donde su mamá se encontró criando sola a ella y a su hermano, y que Laura en muchos momentos se sentía sola, desprotegida. Bueno, ella tiene una pareja, el papá de sus hijos, que la ayuda. Entonces, muchas de las cosas que ella está vivenciando hoy por hoy, como faltas, como preocupaciones, están más que nada en una cuestión fantasmática de esto que surgió en su primera infancia. Bueno, eso se pudo ver y se pudo trabajar. Se ha estado trabajando muy bien. Ella ha podido organizar junto con la coach una agenda y ha podido ver cuántos recursos posee ella hoy en su realidad, pudiendo ir calmando todos estos pensamientos bastante catastróficos que tenía en algún momento.
0: Claro. Sí, bueno, el trabajo que hizo con Zully fue de gran claridad para Laura. Comprender qué es lo que está sintiendo y quizás por qué lo está sintiendo, ¿no? Siempre desde una mirada también de amor hacia ella misma, ¿no? De, bueno, esta es mi historia y lo manejé de la manera que pude. Pero a partir de ahora voy a encargarme de ir solucionando estos rasgos que fueron surgiendo en su personalidad. Bien. Bueno, una de las herramientas que llevamos con Laura, a partir de que ella mencionaba esta sensación de los pensamientos y siempre los peores panoramas, fue que Laura pueda definir y escribir qué estaba bajo su control y qué no estaba bajo su control.
1: Okay.
0: Parece algo sencillo, pero cuando uno lo lleva a palabras, lo lleva a escribir, dimensiona, ¿no? De que hay muchos factores, por ejemplo, que no podía controlar Laura: las reacciones de los demás,
1: claro,
0: las decisiones o expectativas de los demás, que aparezcan imprevistos en el día, que haya un accidente, que haya tráfico, ¿no? Que un hijo pueda tener gripe, el clima, bueno, un montón de situaciones que ella no puede controlar.
1: Bien.
0: ¿Y qué sí podía controlar Laura y qué valía la pena ocuparse, ¿no? Unos ejemplos que anotamos: sus prioridades, pedir ayuda cuando la necesita, organizar la semana de forma realista, poner límites saludables y, por supuesto, confiar en Dios aún

0: cuando no puede controlar todas las circunstancias.
1: Hay muchas veces que pasa que la persona tiene vergüenza de pedir ayuda o tiene, miedo de que piensen que no es capaz en el trabajo. ¿Eso puede pasar?
0: Sí, por supuesto. Y bueno, vemos mucho que está ligada muchas veces la ansiedad al querer controlar.
1: Ah, ok. ¿Cierto?
0: A las personas que se exigen muchísimo, ¿no? Y que quieren controlar la cantidad de todas las situaciones posibles. Mm. Esto las hace pensar y pensar y pensar constantemente.
1: Sí, la acumulación de cosas que no haces en el presente y que pensás que las vas a hacer mañana también te va generando un problema a futuro, ¿no? Se te torna la vida insoportable, porque de golpe no te ocupaste lo que te tenías que ocupar hoy, pero sí crees que te estás ocupando lo de mañana. Y terminás haciendo, no ocupándote de ninguna de las dos cosas, ni la de hoy ni la de mañana.
0: Exacto. Laura manifestaba esto mismo que estás mencionando vos.
1: Ok.
0: El estar siempre pensando en mañana y no llegar a cumplir con las tareas del día. Entraba en una rueda que parecía difícil de salir. Bueno, otra herramienta que implementamos a partir de esto fue diseñar sus horarios semanales.
1: Okay.
0: Juntas, de forma estratégica.
1: Usar el Google Calendar, por ejemplo.
0: Bueno, sí, hicimos una agenda personalizada para Laura, de forma realista. ¿Esto qué le permitió a Laura? Saber que va a tener un momento para ocuparse de cada área de su vida de forma estratégica.
1: Okay.
0: ¿Sí? Esto le dio cierta tranquilidad, cierto plan. ¿Sí? Esto no significa que haya que ser rígido. Bien. ¿No? Por ejemplo, si surgía un imprevisto, Laura se salía de sus horarios, pero sabe que puede volver.
1: Bien.
0: Que puede volver a esos horarios que le permiten realizar todas las áreas y estar presente. Como sé que tengo un tiempo designado para la próxima tarea, puedo ocuparme del presente.
1: Ahora, hay personas que usan el calendario como una obligación de lo que tienen que hacer y yo descubrí no hace mucho tiempo, tengo que ser sincero, que lo mejor es planificar el día ideal que vos querés tener, digamos, agarrar el calendario y decir, mira, el día ideal mío sería a la mañana cumplir con esto, a la mañana cumplir con esta otra cosa y a la noche poder disfrutar de esto, ¿no?
0: Sí, y qué importante poder sumar con la misma importancia los tiempos de disfrute y los tiempos de descanso en esa misma agenda.
1: Por eso, ¿no? Sería como el día ideal que vos querés tener.
0: Claro.
1: Y lo planificás así. Porque digo, el calendario uno lo asocia a, bueno, tengo tantas tareas para hacer, no sé cómo voy a hacer, ¿no? Arrancás el día así, decís, no sé cómo voy a hacer para hacer todo lo que tengo que hacer. Sino al revés, pensarlo desde, yo quiero tener este día. A ver cómo lo logro. Lo transformás ahí un poquito.
0: Sí. Exacto, y fuimos, luego siguió el trabajo, ¿no? Fuimos viendo, a ver, cuánto pudo cumplir Laura, qué desafíos se presentaron. Aparecieron momentos donde, claro, Laura sentía la necesidad de tener mayor tiempo de descanso y quizás un tiempo sola.
1: Sí.
0: Entonces ahí empezó pensar estrategias de cómo conversar con su esposo para que su esposo tenga sus tiempos de descanso también, ella también, pedir ayuda a la familia, ¿sí? Para que tenga un reto con los hijos. Bueno, todo es muy personalizado, ¿cierto? Mm-hmm. Pero empezar de forma estratégica a organizarse para poder estar presente. Eso es lo fundamental. Diseñar de tal manera que ella pudiera disfrutar y estar presente en cada momento de su día.
2: Bien. Sí, en el caso de Laura, que estamos hablando, una mujer de mediana edad, una profesional, y cuando ella habla de su historia, ella y su hermano, criadas por su mamá, que trabajaba muchísimas horas, por supuesto, Laura tuvo que ser una niña hiperresponsable y tuvo que dejar a veces muchas cosas que disfrutaban otros jóvenes para poder ella ser una profesional. Hacer la carrera de contadora también tuvo que trabajar. Y hoy por hoy le costaba, porque está superando esto, realmente este disfrutar de sus hijos, disfrutar de un matrimonio, disfrutar del descanso. Esto era lo que más, más la estaba cargando y más, más complejizaba todo su día. El poder ser consciente de que el disfrute y el goce bueno de, la, de los momentos de ocio o de un almuerzo eran parte de la vida, fue todo un trabajo.
1: Okay.
2: El mandato, a veces es este mandato que tenemos, con el cual hemos crecido, el mandato al logro, ¿no? Ella lo trabajó muy bien en los encuentros conmigo y con Azul pudo trabajar muy bien el tema de los horarios y los permitidos.
1: Okay.
0: Sí, otra estrategia que usamos con Laura fue, ella estaba tan centrada en lo que no, ¿sí? En lo que no pude, en lo que no hice, en lo que no llegué, que implementamos que cada noche, antes de acostarse o cuando ya está acostada, agradezca por algo que sí pudo.
1: Uy, qué bueno.
0: ¿Sí? Que le agradezca a Dios por algo que sí pudo hacer, que lo lleve a la palabra, ¿sí? Que tome un tiempito para pensar en eso.
1: Bien.
0: También ella nos comentaba que a la noche le vienen miedos, le vienen miedos de qué va a pasar. Bueno, también, ¿no? Buscamos juntas un versículo de la Biblia, era: en paz me acostaré y así mismo dormiré, porque solo tú, Jehová, me haces vivir confiado.
1: Qué hermoso.
0: Bueno, que lo traiga a su mente, ¿no? Que lo piense. Todas estas tareas, todas estas cositas que fuimos implementando y el trabajo tan profundo con Zuli de ver sus orígenes y luego continuar viendo sus pensamientos, sus emociones, fue permitiéndole dormir mejor.
1: Claro, bueno, recordemos que sí. Zuli y bueno, ellas están trabajando también con una base cristiana, ¿no?
0: Sí.
1: A Zuli y Zuli tienen la base de la Biblia y van también colaborando desde la parte espiritual con las personas. No es solamente desde lo psicológico, sino que está todo ligado. Y recordar estos pasajes que lo repite muchas veces, ¿no? En la Biblia, el no estar ansioso, no estar afanoso, ¿no? Mateo 6:34 dice: así que no os afanéis por el día de mañana, porque el día de mañana traerá su propio afán. Suficiente a cada día su propio mal. Es tal cual lo que estamos diciendo.
2: Tal cual, tal sí. cual. Sí, continuamos de Mateo. También hay una parte en Mateo 11:28 que nos sí. dice: vengan a mí todos los que están cansados de su trabajo y sus cargas, y yo los haré descansar, claro. ¿No? Sí, realmente en algún es muy útil el, sí. lo espiritual. Es claro. muy muy sano, es una herramienta increíble que tenemos los creyentes, esto de saber que Dios es soberano en claro. todo.
1: Sí.
2: Esto realmente yo veo a veces la diferencia en trabajar con una persona que tiene un fe en Dios y que puede realmente descansar. Y esto de descansar realmente es dejar ahí. Okay. Dejar, no volverlo a tomar, y seguir y escuchar a Dios en lo que nos guía. Por supuesto, en cada uno de nosotros esto es diferente, y acá sí tenemos que ser tener mucha misericordia, porque lo que a otra persona le está generando en un momento sufrimiento psíquico, emocional, es su realidad en ese momento, es su realidad psicoemocional, y no hay ansiedades o miedos que no tengan raíces profundas. Si okay. se están manifestando y están generando una sintomatología, seguramente tiene un miedo, una raíz en la primera infancia. Y ahí tenemos que ir, no para escarbar de forma compleja, sino para ver y para saber que somos una historia y que hoy estamos acá porque esa historia sucedió. Muchos tienen buenos recuerdos,
1: sí.
2: otros tienen recuerdos menos gratos. Entonces ahí ver y a veces reconciliarnos y también volver a resignificar esta historia, ¿no? Sin fantasías, sin ideales, pero sí sabiendo que nuestras familias fueron formadas por personas con dones, con talentos, pero también con carencias. En Total. Este caso, Laura tuvo que hacer todo un trabajo muy fuerte con respecto a aceptar, a perdonar muchas cosas por ahí de las figuras parentales, en este caso su papá, su mamá. También tuvo que hacer algunas cuestiones ahí con la familia paterna y materna, abuelos.
1: A todos les pasa eso, ¿no? Todos tienen en algún momento algo que tratan de guardarlo, y sin embargo, de alguna u otra forma se manifiesta. Reina, bueno, está Reina Villalba también aquí con nosotros. Bienvenida.
3: Sí, somos familia.
1: Son familia, claro que sí.
3: Las conozco. Algo que a mí me parece súper importante, ¿no? Es que muchas veces vamos naturalizando esa sensación de ansiedad permanente, ¿no? No son momentos, no es cuando surge algo puntual y exigente, sino en lo cotidiano, en las cosas habituales, surge la ansiedad. Más allá de quitarnos justamente el disfrute de lo cotidiano, después va generando estos síntomas que hablaba Zuli. ¿Cuándo sería el momento ideal para consultar y decir, bueno, para que esto no siga avanzando y vaya realmente a convertirse en un síntoma consolidado que después sea enormemente difícil de trabajar y de resolver?
2: Y cuando esto se mantiene en el tiempo. Porque una persona puede estar ansiosa por una reunión laboral.
1: Claro.
2: Pero si ya esto, la persona cuando va a entrar al trabajo, cuando ya se levanta, comienza con toda una sintomatología, que la ansiedad no le está permitiendo rendir, estoy tomando un caso de trabajo, pero puede ser en cualquier área de la vida.
1: Claro.
2: Cuando esto se extiende y cuando esto se va cronificando, como una persona que viva con permanentes problemas gastrointestinales,
1: claro,
2: ahí es el momento de consultar, de empezar a pensar qué es lo que está sucediendo y ir pensando en estrategias para ir superándolo, porque una cosa es la psicoterapia y por supuesto vamos a poder encontrar seguramente las raíces, pero la raíz no es lineal, generalmente, así como todas las raíces que vemos de, si pensamos en una plantita, hay muchas ramitas, hay muchas cuestiones con las cuales por ahí esa ansiedad se fue fortificando. Y bueno, en el caso de Más Cerca, que trabaja estrategias específicas que se van adaptando a cada uno, ya sea ejercicios que pueden ser de respiración, ejercicios conductuales. Hemos tenido una paciente en la cual tenía muchísimos grados de ansiedad y nos dimos cuenta que uno de los momentos de disfrute era correr o caminar.
1: Claro. Hay muchas personas que con el deporte encuentran alivio de eso, ¿no? Es como que dejan de pensar en ese momento cuando hacen deporte o cuando salen a correr o cuando tocan un instrumento. Es como que desconectaran ese círculo que no para de girar.
2: Tal cual. Y hemos pensado, y pensar cada cosa desde lo poco. Esta paciente que logramos ver que podía salir a correr, caminar y que hacía una gran descarga y se desconectaba del problema, antes de consultarnos, ¿qué hacía? Tomaba café. Y era totalmente lo opuesto a que tenía que hacer.
1: Contraproducente, porque claro.
2: Totalmente. Entonces, esto, pensar. Pero a veces la persona no lo puede ver en ese momento.
3: Sí, solo es más difícil. Sí, es verdad.
0: Sí. Tener un espacio para...
3: De acompañamiento.
0: De acompañamiento y un espacio para poder hablar, ¿no? Lo que estamos sintiendo, lo que nos está pasando. En el día a día... No sé si podemos, en la rutina, tener realmente un espacio para pensarnos. Es súper importante, ¿no? Es súper revelador.
3: Además, es muy importante que te propongan estas herramientas, porque uno a veces puede detenerse, pensar, pero no conoce herramientas que puedan ser útiles para resolver eso.
0: Sí.
3: Eso es súper importante también. Creo que el de escribir, a mí me acuerdo hace muchos años, mi psicólogo me decía también, escribí, porque una cosa es lo que tenés en mente, pero bajarlo a algo... que la escritura es algo material, ordena ciertas cuestiones. Eso es súper importante, me gusta esa estrategia.
1: Sí, pues lo ves, digamos, es sacar algo que tenés en tu mente, escribirlo y verlo, ¿no? Yo siempre digo que cuando vas al psicólogo es como si tuvieras un balde, ¿no? Tu cabeza un balde lleno de piezas de rompecabezas, y vos crees que hay una imagen ahí, pero no sabés bien fehacientemente qué imagen es. Hasta que no sacás las piezas, las pones en la mesa y las empezás a ordenar, Y ahí decía, ah, pará, era un árbol. Y el árbol no era de manzana, era de pera, el árbol que yo tenía acá en la cabeza. Hasta que no lo pusiste en la mesa y lo empezaste a armar, no te das cuenta de cuál es realmente el tema. Y muchas veces son cosas que uno las va dejando de lado, va pensando, bueno, sí, en realidad ya se me va a revelar cuál es el problema. Y si no lo sacás, si no lo expresás, si no lo profesás, no lo vas a ver nunca.
2: Claro, y hoy por hoy nosotros, en la sociedad, en Argentina, realmente estamos viviendo una verdadera pandemia de ansiedad.
1: Sí.
2: La realidad es que estamos ante un... De nuestras consultas, el 70% son problemas de ansiedad.
1: Y cada vez desde más chicos, ¿no?
2: Sí. Sí, sí, sí.
1: Porque el hecho de tener un aparatito, un celular en donde estás sobreestimulado con reels y con videitos y una cosa tras otra, y tener los mecanismos de refuerzo que tienen los algoritmos, te hace asustarte quizá con algo, y que lo que siguiente que te aparece te asusta más, ¿no? Hoy está pasando con el eclipse, por ejemplo. Hay un montón de videos que la gente comparte y dice, ojo, porque hoy dicen que tal cosa, dicen que esto provoca los terremotos, y empiezan a asociar. Uh-huh. Y el algoritmo, cuando ves que vos prestás atención por demás a algo, te muestra más de eso, no es que te lo refuta o te cambia, sino que te muestra y te refuerza cualquier cosa que vos creas.
2: Bueno, y ahí tenemos que trabajar también. Sí. Yo he escuchado a la coach acá en activar de otra forma ese algoritmo, que podemos empezar a rechazar. Claro. Podemos empezar a limitar. Esto, bueno, es también parte de una decisión, ¿no?
1: Sí.
2: Como todo, estamos hablando de una emoción que puede ser funcional o puede ser desadaptativa. Entonces, tomar control sobre ella es como tomar control en todo en la vida, ¿no? Desde empezar a limitar determinado tipo de pensamientos, de razonamientos, y buscar estrategias. Nada de esto surge espontáneamente.
1: Sí.
2: Todo hay que trabajarlo. En el caso de Laura, por ejemplo, hemos trabajado muchísimo el tema de los mandatos. Ella es la primera profesional de su familia, y esta cuestión del éxito, el ser la contadora, ser la profesional, que es muy positivo, también generó mucha responsabilidad.
0: Y estamos, ¿no?, como en una presión social de ser constantemente productivos, exitosos, ¿no? Pensarlo también, ¿no? ¿De dónde surge? ¿Ese es mi sentido de vida? ¿Ser constantemente productivo y exitoso?
1: ¿Es eso lo que me llena? ¿Es eso lo que me hace feliz?
2: Exacto. Sí. Y vos mencionabas lo de las redes.
1: Sí.
2: Las redes todo el tiempo nos están mostrando gente muy exitosa.
1: Claro.
2: Toda gente, yo he trabajado con algunas personas que suben mucho contenido, y por ejemplo no había un solo contenido de ellos estando engripados, estando enfermos. Me acuerdo hasta en la época del COVID, habían tenido COVID, pero no contaban que estaban teniendo COVID porque no suma.
1: Claro.
3: Claro, además creo yo importante redefinir para cada uno qué es éxito, ¿no?
2: También.
3: Es decir, yo a veces planteo, ¿no?, que me doy ciertos lujos en la vida que por ahí para otros no lo son, pero para mí son enormes. No sé, por ejemplo, yo de mañana soy muy... me cuesta mucho despertarme y estar lúcida, entonces no madrugo. Para mí es un lujazo. Entonces, que las personas puedan redefinir qué es éxito para cada uno y en los tiempos de conseguirlo también, ¿no? Porque esto, no sé si a ustedes les pasa que a veces cuando están en el celular y si tarda, ya eso genera como una tensión, ¿no? Uno está acostumbrado a la rapidez, que todo sea...
0: A la inmediatez, sí, todo
3: cual.
0: En un segundo.
3: Y esperar un proceso de cambio, de logro, de transformación, es a veces también es un tema que hay que trabajar con ayuda, con colaboración.
0: Sí, por supuesto. Las redes sociales tienen cosas maravillosas. Es más, nosotras trabajamos con las redes sociales.
3: Sí, yo, ¿no?, también. Amo la tecnología.
0: Amamos la tecnología. Pero es verdad que tiene su doble, ¿no?, su doble vara, su doble versión, que si uno no lo controla y se le empieza a afectar, tiene que empezar a buscar herramientas para que las redes sociales, la tecnología, no le jueguen una mala pasada, por así decirlo, ¿no?
3: Sí.
0: Una estar constantemente en alerta, en querer ya no saber aburrirse, por ejemplo, ¿no? Estoy un poquito aburrido, agarro el teléfono, estoy haciendo lo que sea, agarro el teléfono y veo la vida de otro, me comparo con el otro, información y no poder estar presentes. Todo eso va llevando a grandes grados de ansiedad.
3: Sí.
0: Cada uno distinto, ¿no? En cada uno los disparadores son diferentes, pero esto lo vemos como algo generalizado.
3: Es verdad.
1: Chicas, la verdad que me encanta que podamos charlar de todos estos temas. Cuando hablaban del mandato paterno y de las cosas que quizás arrastramos y de cumplir con cosas que quizás no son las que nos hacen felices, me acordaba de la película, no sé si la vieron, Lluvia de hamburguesas.
0: Sí.
1: ¿Vieron Lluvia de hamburguesas?
0: Sí.
1: Bueno, es una película de animación que la gente la subestima y piensa que es una película de infantil, dibujitos infantil, sí. Pero esconde un mensaje muy profundo, en donde no hay comunicación entre el hijo y el padre, y el padre habla solamente con metáforas, ¿no? Y metáforas que él no entiende. Intenta decirle cosas, pero se las dice con metáforas que no las logra comprender. Entonces hay una comunicación, pero no se comunican. Es muy linda película, se la recomiendo. La 1, la 2 más o menos. Pero la 1.
3: No la vi, la 2.
1: La 1 tiene realmente momentos muy emotivos, y si te dejas llevar por la película y le prestas atención, vas a ver que hay un mensaje parecido a lo que estamos compartiendo acá con Zuli y con Azul. De más cerca, a quienes les agradezco profundamente la visita, a Reina también, gracias por venirse hasta aquí, hasta la radio, y saben que las puertas están abiertas todas las semanas, si quieren acercarse son bienvenidas.
0: Gracias, Diego, la verdad es una radio hermosa, nos sentimos súper cómodas, es precioso venir acá y compartir con ustedes.
1: Si la gente quiere comunicarse con ustedes, ¿a qué número o a qué Instagram puede hacerlo?
0: Me lo anoté, porque todavía hasta el momento me cuesta de memoria.
1: Está muy bien.
0: 11-31-74-48-76. Ese es el teléfono. ¿Lo repito de nuevo?
1: Dale, a ver.
0: 11-31-74-48-76. Y en Instagram, máscerca.cico. Todo escrito, máscerca.cico.
1: Bien, para más información está aquí el spot.
0: Sí.
1: Gracias.
0: Gracias a ustedes. Gracias.
1: 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Amigos, nos tenemos que ir. Nos tenemos que ir, pero no puedo terminar este programa si no saludo a mi compañera y amiga Liliana Barani, que está cumpliendo años hoy. Señoras y señores, saludamos todos juntos a Lili Barani. Feliz cumpleaños, Lili. Feliz cumpleaños. A ver qué tiene para decirnos.
4: ¿Y qué tengo para decir? Gracias. Gracias.
5: Acá, estás en cámara.
4: A ver qué me paso. Gracias, gracias, gracias, gracias, gracias y gracias. Gracias sobre todo a Dios por un día más, por un año más. Bueno.
6: Que lo cumpla feliz, que lo cumpla feliz, que lo cumpla Liliana, que lo cumpla feliz.
4: ¡Qué
6: Lobito!
4: Pero qué grandecita. Gracias.
1: Qué lindo. Sí, el cumpleaños de Lili es. El cumpleaños de Fabián de Sousa también es hoy.
4: Ah, mira vos.
1: Así que acá estamos, bueno, tengo los globos, bueno, los oyentes ahora te van a inundar de mensajitos seguro, pero quiero decirte que te quiero mucho y gracias por estar tantos años acompañándonos aquí en la radio.
4: los que Dios permite que sean, porque estamos aquí solo por obra y gracia de Dios y somos herramientas de Él, y yo me siento absolutamente feliz de tener un día más aquí haciendo lo que amo, con personas que amo, como vos, Dieguito, que hace tantos años estamos juntos y vos sabés que te quiero mucho, te aprecio absolutamente más allá de lo laboral, mucho más allá de lo laboral.
6: Ay, no me haces emocionar, basta.
1: Gracias. Bueno, gracias Lili Barani. Nos vamos. Ahora voy a seguir inflando globos porque trabajé un montón, así que decoramos el programa de Lili Barani. Soy Diego Rivas, amigos. Le agradezco a Reina que se vino hasta aquí, hasta la radio. Reina, no te vayas todavía. Esperá un cachito. Esperá, no te vayas. Gracias a cada uno de ustedes por los mensajitos. Elcita, gracias.
6: Gracias a vos, querido. Voy a comer unos sanguchitos.
1: Muy bien, me gusta. Me gusta que así sea. Nos vamos como llegamos. En la operación de YouTube, Máximo Amador. En la locución, Graciela Garzón Larrañaga, que hoy no llegó, pero mañana estará aquí.
7: Cuando estés perdido.
1: Nico Equiper, el cita.
6: Gracias, querido. Un beso grande.
1: Beba.
8: Gracias, chicos.
1: Eugenio.
9: Sí, papá, tomé nota de todo, lo que dijo Osvaldo, lo que dijo Zully, lo que dijo Azul, todo.
1: Bien. Me alegro que así sea. Yo soy Diego Rivas y si Dios quiere, mañana estaremos nuevamente en Radio Ama. Chau.

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0: mundo, amigos, pero ¿cómo les va? Feliz, maravilloso, grandioso, próspero, bendecidísimo día miércoles. Gracias por estar aquí con nosotros, acompañándonos a puro globo. Vamos, vamos, vos que nos estás mirando por YouTube, acá estamos a puro globo que ha traído Dieguito, pero mirá qué bueno, aquí estamos festejando un día más, celebramos la vida. Y también celebramos, en este caso, bueno, yo celebro un día más de vida, ¿no? Gracias a Dios que podemos estar con un montón de bendiciones. Yo cuento bendiciones, no cuento años, cuento experiencia, cuento sabiduría, cuento amor, cuento todo lo bueno que me trae Dios cada día. Y en este día lo cuento, lo agradezco, lo comparto. Aquí estamos, vinculados hasta las 14, recibiendo el amor, el cariño, la fuerza, las salutaciones, los buenos deseos, las bendiciones, todo eso. Agradecidos a Dios por cada uno de los mensajes. Y bueno, ya tengo mensajes en el WhatsApp, así que le agradezco a Diego. Dieguito, gracias. Gracias por las salutaciones y gracias por compartir cada año. Me parece que el año pasado estabas de vacaciones. Estabas de viaje, ¿no? Estabas de viaje con...
1: Sí, creo que sí. O nos tocó un día que no era día de semana.
0: No me acuerdo. No me acuerdo. Parece que estabas de viaje.
1: Puede ser. Puede ser.
0: O fue para el tuyo que también estaba de viaje, no me acuerdo, pero sé que no lo festejamos. Pero a mí me encanta venir acá. Viste que hay gente que no quiere venir a trabajar el día del cumpleaños o ir a trabajar.
1: Yo no festejaba el cumpleaños, empecé a festejarlo bastante de grande, siempre lo cuento, sí. Pero bueno, ahora creo que vale la pena, ¿no?
0: Poder festejar
1: en el programa y hacerlo con todos los oyentes. Es como un cumpleañito a distancia.
0: Opino lo mismo, porque viste que uno recibe amor todos los días, ¿no? Y está bueno, pero hay días que son especiales, y para mí es un día especial, porque además de cumplirse la fecha en que uno nació, creo que uno hace un recuento de todo lo que ha vivido, de todo lo que tiene para agradecer, de lo que tiene en el presente, ¿no? A mí me pasa eso, que tengo como un día desde que comenzó, desde las 12, un día como de introspección y de agradecimiento. Y me parece que lo mejor que me puede pasar es estar compartiéndolo con mis oyentes, ¿sí? Que son el motor del programa, que son el motor de cada día, porque cuando yo me levanto y le agradezco a Dios por lo que tengo, le agradezco inclusive a Dios por mi espacio laboral, por mis compañeros, por mis oyentes, por los hermanos de Catedral. Bueno, yo agradezco, así que hoy es un día muy especial. Mira, Marcela me dejó un mensaje. Marcela, a quien yo le tengo que adjudicar...
1: Ah, ¿qué?
0: Le tengo que adjudicar mi... no sé si adicción, pero me dice fanática del pescado Raúl.
1: ¿En serio? ¿Te gustó mucho el alfajor de Joaquín Levington?
0: Me fascinó porque tiene como gustito naranja, ¿viste? Es un gusto especial.
1: Bien.
0: Así que, Marce, yo te agradezco por el mensaje que me mandaste esta mañana tempranito, que dice, oración del día. Dice para Lili: Señor, hoy me acerco hasta ti, lleno de emoción y alegría, para darte gracias por este nuevo despertar, por tu infinita misericordia, por mi familia y por todas aquellas bendiciones que tú nos das día tras día y que nos recuerda tu bondad y tu inmenso amor. En nombre de Jesús, amén. Buenos días, dice Marce, que me lo mandó esta mañana y después me manda ahora feliz cumple. Gracias a vos, Marce, tantos años que nos unen y que nos reúnen, ¿no? En el aire de Radio AMA, que antes era la radio, y que antes nos ubicábamos en otro lugar, en otro espacio geográfico, pero siempre con la misma intención y con el mismo amor. Así que tantísimos años todavía tengo el imán que me regaló. Mira, yo no sé si no fue en el año 2007, 2008, 2009, me regaló un imán para la heladera con un pasaje bíblico. Mirá. Así que estoy todavía, la recuerdo cada vez que abro la heladera, que la abro bastante seguido, por cierto, gracias a Dios. María dice, bendiciones, feliz cumple, Lili, que Dios te bendiga grandemente y te conceda todos tus deseos. Gracias, María. Después tengo un mensaje de voz de Sari, dice, feliz cumpleaños, Lili, bendiciones en este nuevo día, y tiene un mensajito de voz. A ver.
2: Gracias, Lili, que el Señor te siga bendiciendo. Amén. Porque eres nuestra compañía.
0: Qué lindo.
2: Abrazo.
0: No. ¿Sabes qué? Yo no soy solamente la compañía de ustedes. Como les digo siempre, ustedes me hacen compañía a mí. Yo llego y sé que estoy acompañada por ustedes. ¿Qué más puedo pedir? Feliz cumple, Lili. Hoy queremos agradecer a Dios por tu vida y por la manera tan especial en la que acompañás. Cada mañana a quienes te escuchan, también tu calidez, tu alegría y ese cariño con el que conducís el programa por la tarde hacen que cada palabra llegue de manera diferente. Gracias por compartir preguntas bíblicas que nos ayudan a aprender y por hacerlo siempre con tanta cercanía y amor. Y por supuesto, gracias también por esos premios que nos sacan una sonrisa. Deseo que Dios bendiga abundantemente tu vida, tu familia y cada proyecto que tengas. Que nunca te falten motivos para sonreír y que puedas seguir siendo de bendición para tantas personas a través de tu voz. Que tengas un cumpleaños hermoso y un nuevo año lleno de la presencia, el amor y las bendiciones de Dios. ¡Ay, Flor! ¡Qué hermoso mensaje! ¡Qué hermosas palabras y deseos! Me emocionan hasta lo más profundo de mi corazón. Gracias. Gracias por tomarte el tiempo, por escribirme, por dedicarme a estas palabras y por desearme tantas cosas hermosas, ¿no? Que, sobre todo, que este nuevo año esté lleno de la presencia, el amor y las bendiciones de Dios. Lo tomo, me lo guardo y así deseo que sea, ¿eh? Gracias a todos. Gustavo dice, feliz cumple Lilita, que Dios te bendiga. Gracias Gustavo, gracias a todos por las salutaciones y los mensajes que me están llegando al 11-28-86-03-01. Estamos de festejo, estamos de cumple y así entonces comenzamos este programa que te va a acompañar hasta las 14, donde también quiero saludar a alguien que cumple años hoy, que es María Esther Sánchez, colega, locutora y amiga, que hemos hablado aquí el Día del Locutor con ella. Así que tengo unas cuantas tocallas y tocallos de cumpleaños, ¿viste? Fabián de Sousa, acá me dice también Dieguito. Mira, todos ellos participando de este festejo virtual que estamos haciendo y todos ustedes también, que se comunican al 11-28-86-03-01. Ahí me llegó un mensajito de Marcela. A ver qué dice, Marce. A ver.
3: Bueno, Lili, sí, hace muchos años que no conocemos. Sí, yo te regalé algo para la heladera, sí. Un versículo, seguramente el 23 o el 27 del Salmo, porque son de cabecera mía, ¿viste?
0: Sí, todavía. Exactamente.
3: Y también te regalé que algo que nunca conseguí, pero jamás conseguí hasta el día de hoy, es esa pulsera imánica que vos podés ponértela de pulsera, de cadena, del coso. No la conseguí nunca más.
0: Es verde.
3: Nunca más. O sea que tenía que ser, como vos sos única, tenés que tener algo único.
0: ¿Me entendés? Soy hija única.
3: Disfrute este día. Bueno,
1: está el perrito atrás, ¿escuchás?
3: Cada día de los 365 días del año. Bueno, así que estás con los globos, pipe. Bueno, la semana que viene, si puedo, paso a llevarte el regalito.
0: No, quédate tranquila.
3: Porque el regalito lo tengo, pero esta semana me es imposible pedir. Bueno, un beso grande.
1: Siempre se está quejando el perrito, perro atrás.
0: ¿Sí, no?
1: ¿Qué pasa? Diciendo, corta el teléfono, que quiero que estés conmigo.
0: Es gruñón. Sí, ahí se lo escuchó. Bueno, capaz que estaba deseando feliz cumpleaños también en su idioma. Marce, no tenés que regalarme nada. El regalo más grande es tu presencia, es tu voz, es tu saludo, son tus deseos, son tus bendiciones. Y ¿te parece poca cosa? Con eso, ¿sabes qué? Estamos recontra rehechos. Y la pulserita que me decís está buenísima. Vos sabés que yo solamente la usaba como collar, porque es única realmente. Tiene un imán, entonces vos la podés hacer collar o la podés hacer pulsera, como se pega con imán. Así que está buenísima. Es verde, un color precioso, y siempre la recuerdo porque la tengo. No la uso habitualmente porque tengo miedo a perderla. ¿Viste cómo son las cosas? A veces uno dice, ay, no la uso por miedo a perderla, por miedo que se zafe. pero cuando tengo alguna cuestión especial o cuando me pongo ropa acorde que tiene que ver con el color, me queda bárbara.
4: Hay así que ponerse los regalos, nena. Yo guardaba los vestidos, decía, no, este es para una fiesta, no, este es para una ocasión especial. Después engordé y no me entraron nunca. Al final no los terminé usando.
0: Eso pasa. Es como cuando tenés un perfume, ¿viste? No, no lo uso, lo guardo porque es importado, porque me costó caro, porque me lo regaló fulanito. Y después se termina venciendo.
1: No, claro, hay que usarlo.
0: Hay que usarlo. Aparte, hay que vivir este día absolutamente con todo. ¿Para qué? No te digo despilfarrar, derrochar y no ser ahorrativo, pero disfrutar lo que uno tiene. ¿Para qué? ¿Para qué esperar? ¿Para qué procrastinar? Vamos a disfrutar lo que tenemos y a compartir lo que tenemos, que esa es una de las mayores, creo que, acciones que puede hacer un ser humano. Compartir lo bueno, compartir lo que tiene en su corazón, compartir su fe, compartir su amor. Bueno, en fin, compartir. Gracias a todos los que me están mandando mensajes. Síganlo haciendo al 11 28 86 03 01, que hoy tenemos un día muy especial. Me voy a la pausa.

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0: 28 minutos pasan de la hora 12. 12 grados es la temperatura actual. Patricia Morales me dejó un mensaje de voz. También tengo otro que me mandó Sergio Tortella. ¿Qué te parece si los escuchamos? A ver, los compartimos.
1: Buen día, querida Lili.
0: Buen día, Patricia.
1: No sé qué más decirte ya, lo que te han dicho los otros oyentes, hermanos en la fe. Que Dios te bendiga enormemente. Sos una, como siempre le digo a Diego también, sos nuestra caricia al alma. Que pases un día bendecido. Y te queremos mucho, Lili. Bendiciones.
0: Patri, gracias. Cuántos mensajes hermosos, cuánto amor. Y sabes que lo que hayan dicho otros oyentes, seguramente que vos te sentís muy sentís identificada, ¿no? Pero bueno, lo que vos digas y lo que salga de tu boca es de bendición para mí, así que lo agradezco y lo valoro muchísimo. Así que bueno, tengo un mensaje de que te lo reenvié para pasar al aire y es de Sergio Tortella. A ver.
2: Buen día, Radio Ama, buen día, Lili. Que tengas un maravilloso cumpleaños.
0: Gracias.
2: Que Dios te bendiga, que te siga sorprendiendo, que tu Espíritu Santo acompañe tu corazón. Le agradecemos al Señor, junto con la audiencia, tu compañía de tanto tiempo, el escucharte en cada mediodía, el poder desarrollar nuestras tareas con tu voz, con las cosas que apareces en la radio, con la gente que surge, con las notas, con las ministraciones. Bueno, todas esas cosas que son de bendición. Le agradecemos al Señor y que sea un cumpleaños maravilloso.
0: Gracias, Sergio, gracias. Los agradecidos somos nosotros por tener tu compañía, por tu acompañamiento. Saben que Sergio Tortella, además de ser un amigo de la casa, nos acompaña porque es anunciante, él es contador y siempre además contamos su servicio, hace un servicio grandísimo en las cárceles, así que le agradezco muchísimo a Sergio por sus palabras, por su mensaje y por estar siempre acompañándonos. También tengo mensajes en YouTube, ¿no? Dice María López: Lili, feliz cumpleaños, que Dios te bendiga y tengas hermoso día. Feliz cumple, Lili amada. Dice Pris Gaba 96: gracias por ser de tanta bendición para nuestras vidas. Te queremos, que Dios te bendiga siempre. Hola, Lili, muy pero muy feliz cumpleaños, Dios te bendiga muchísimo, te deseo de todo corazón. Leónida Ortiz dice: feliz, muy feliz cumple, Lili. Gracias a todos por estos mensajes tan hermosos que son de muchísima bendición, que me llegan por el WhatsApp y que me llegan por YouTube. Hacemos una pausa y seguimos con el programa porque hoy tenemos algunas notas, algunas charlas para compartir, así que es un día especial, pero ustedes también son especiales y se merecen absolutamente todo lo mejor, hoy y siempre. Otro mensaje dice: buen día, soy Wilson Martínez. Dice, bueno, es un mensaje que no tiene que ver con las salutaciones ni con el programa. Pasa por otro lado, así que le vamos a responder privadamente. Gracias a todos y seguimos con Vinculados. Ahora, pausa.
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0: que suena es Año Cero, Voy de Viaje. Y yo me voy de viaje directamente a sobrevolar las canchas de fútbol y diferentes estadios deportivos, porque ahí está presente en cada uno, en todos y cada uno de ellos, y es Fernando Pecorelle, el hombre del deporte, de Vinculados, como dice que le va Peco. Buenas tardes.
1: Hola Lili, muy feliz cumpleaños a la reina de los mediodías.
0: Pero,
1: en,
0: por favor.
1: En Vinculados.
0: Esa es Mirta.
1: Bueno, vos sos la reina de los mediodías, pero de la radio, así que un beso grande a la distancia, muy feliz cumple y agradecido por siempre por todo lo que me has dado,
0: no,
1: que me has ayudado,
0: favor.
1: Y has colaborado conmigo.
0: Fue
1: así
0: mutuo,
1: que y dame la oportunidad de estar con ustedes en la radio.
0: Es mutuo, es mutuo. Nos damos y recibimos mutuamente.
1: Así es, y en un día muy especial salió esta carta desgarradora de Leo Messi despidiendo a su padre. Uh-huh. Pudiste ver en algunos portales, replica por todo el mundo, en los diferentes medios periodísticos del mundo, ¿no?
0: Y por porque es fuerte, es fuerte.
1: Es muy fuerte, muy fuerte. No te lo voy a leer en completo, sino que algunos conceptos, pero sobre todo un título que deja, no sé cómo seguir. Uh-huh. Ahí está una de las situaciones que él vivió después del fallecimiento de su padre y vive ahora actualmente, no sé cómo seguir. ¿Y será una despedida de las canchas de fútbol? ¿Lo hablará con la familia para saber, a ciencia cierta, cómo continuar? Claro.
0: Él escribe, en una parte dice, ahora tengo dudas de que vaya a seguir jugando al fútbol mucho tiempo más.
1: Claro. Claro, tal cual, tanto que me pedías que jugué el último mundial y días antes de empezar te fuiste poniendo peor, yo te decía que íbamos a llegar a la final si podías viajar, el padre le pidió de jugar el último mundial, muchas cosas que se fueron, bueno, que fue manifestando en este posteo en la red social Instagram, y bueno, y la verdad que nos ponemos a leer todo, casi que todos se ponemos entre lágrimas, ¿no es cierto?
0: Sí.
1: No poder hablar con él en cada partido porque no estaba bien de salud. O sea, él vivió una Copa del Mundo en pleno proceso de su padre enfermo, ¿no?
0: Sí.
1: Internado. Así que, bueno, una carta que hoy esta mañana salió el posteo luego del fallecimiento de Jorge Messi y donde su hijo, Leo Messi, dice todo lo que dice, bueno, y manifiesta todo, y por eso algunas cosas vamos entendiendo por qué no viajó con los jugadores al
0: sí.
1: término de la Copa del Mundo,
0: termina, sí.
1: Viajó después, él estaba con el seno familiar, quiso ir directamente a Rosario, se ven muchas cosas, es más, decía que en la final lo dio todo, no podía más, las piernas no le daban más, decía, nunca pude sentirme bien, intenté todo en lo físico, y bueno, muy desgarradora, ¿no es cierto? Muy
0: sí.
1: sentida tras la pérdida de su padre, como nos puede pasar a todos, pero bueno, es una figura pública, muchos manifestaron su saludo también, por ejemplo, Cristiano Ronaldo, ¿no? Uno de los referentes del fútbol y, digamos, enemigo futbolístico, por decir así, ¿no? Un contrario, uh-huh. Abrazo enorme para ti, los tuyos, en estos duros momentos, Leo, mucha fuerza, y así muchos de las personalidades del fútbol que se manifestaron tras este desgarrador mensaje por
0: sí.
1: las redes sociales de Leo Messi. Vuelta de hoja y hablamos ya del fútbol, porque anoche se vivió tanto la Copa Libertadores como los octavos de final, como la Copa Sudamericana. Y allí el punto es la Copa de Sudamericana. ¿Cómo cambió Boca con la llegada del Vasco Arruabarrena?
0: ¿Cómo cambió?
1: ¿Cómo cambió el equipo luego de aquella derrota que hace 15 días fue goleado por Riestra en el torneo local? Fue un 3-0 a este presente, ganando la Recoleta de Paraguay en el partido de ida en la cancha de Huracán. 3-1 el equipo de Arruabarrena, que tuvo a jugadores importantes y sobre todo el regreso de Sebastián Villa, que entró en el segundo tiempo. Un cambio a lo Scaloni lo hizo Arruabarrena. Sacó a Blanco, jugador lateral, ingresó un delantero más, y le dio sus frutos, ¿no? Porque con dos asistencias de él, luego de ir perdiendo 1-0 en el arranque de partido, con el gol de Pedro Ríos, hasta Sivan en el arranque del segundo tiempo, la habitualidad de los goles del Vasco, sí. Vasco entre Vasco, ¿no? Con Vasco se entienden, el cuarto gol consecutivo del exjugador de Estudiantes de La Plata, Delgado, traspase también de Villa, y el golazo de Flores, el pibe que el primer gol en primera en este contexto de Copas Internacionales, un Merentiel que le deja una pelota bárbara y Boca así, podía haber hecho más goles, ¿no es cierto?
0: Sí, porque hubo
1: una serie de remates en el palo, travesaño, un doble rebote en el travesaño. Bueno, Boca pudo haber ganado por más goles, y ahora se va a la revancha la semana que viene bastante, bastante cómodo, aunque por los partidos hay que jugarlos, por supuesto, ¿no es cierto? Esto fue lo que dejó este momento de Boca, con una curiosidad en el partido. Primer saque, comienzo de partido, lo hace Boca en el primer tiempo.
0: Ajá,
1: el árbitro del partido, Piero Massa, dijo, bueno, mueva Boca. Y después, en el segundo tiempo, movió Boca. Un error, un doble error, ¿no es cierto? En realidad, un error del árbitro, ¿no? Que no, uh-huh. No se dio cuenta de este blooper, ¿no es cierto? Seguramente será observado por esta situación. Pero bueno, esto hace un poco a lo que fue, ¿no? El partido, que finalmente Boca se llevó por 3-1. Pero por la Copa Libertadores también hubo partidos de equipos argentinos. Uno, un empate bárbaro, porque en el Maracaná, que está bastante bien, Independiente Rivadavia de Mendoza, ganó en dos oportunidades, un reducto muy difícil para muchos equipos,
0: sí.
1: Terminó empatando con Fluminense 0-0, ¿eh? El equipo de mendocino que pudo de Alfredo Berti, que pudo sacar un buen resultado esperando la vuelta. Y el otro partido en La Plata, Estudiante con sabor a poco frente a la Universidad de Chile Católica,
0: a la U,
1: 1-1, sí, a la U de Chile, terminó empatando, lo tenía que haber ganado, pero esa jugada de San Pedri, desvío en un defensor para el empate definitivo, Roberto Burgos había abierto la puerta para el equipo de Estudiantes del Cacique Medina, y el equipo ahora de Garnero se va con un resultado, la verdad que un acierto, fue una lotería, y pudo sacar un punto y ahora esperar la revancha que se va a disputar en Chile. Para hoy, Lili, atención, porque tenemos, mientras comes un pedacito de torta de tu cumpleaños, 7 de la tarde,
0: después de haber soplado la velita.
1: Soplado la velita, tirones de orejas.
0: Sí.
1: Platense Coquimbo Unido de Chile a las 7 de la tarde.
0: Okay.
1: En Vicente López, partido de Copa Libertadores, Juan Benítez de Paraguay va a ser el árbitro. El jueves 21:30 en el Gigante de Arroyito, Rosario frente al Corinthians de Brasil con arbitraje de Andrés Matonte. Esta noche o esta tarde a las 7 por la Copa Sudamericana, presencia de otro equipo argentino, Tigre en Victoria enfrentará a Montevideo City Torque, el equipo uruguayo. Ramón Abati de Brasil va a ser el árbitro del encuentro. El postergado, a razón del sismo en Colombia, todas las ligas de todo el fútbol de Colombia,
0: sí,
1: fue suspendido, todos los campeonatos. Bueno, tendrían que haber jugado en Bogotá Independiente Santa Fe ante River, el equipo del Chacho Coudet. Bueno, se reprogramó el encuentro, va a ser la semana que viene, 19, en Bogotá, 21:30, el partido de ida, y el regreso será a partir del 26 de agosto en Buenos Aires, en la cancha de River, 21:30. Claro, si hablamos de River, hablamos de Brito, ¿no? Porque habló Santiago Brito, el presidente de la institución, un poco poniendo con bronca, ¿no es cierto? Hablando de los arbitrajes, River fue perjudicado, creo que River jugó mal los partidos que tuvo que jugar, no creo que haya sido tan perjudicado, esta es mi opinión, y también habló de los marginados, del container, ¿no? Que no estuvo bueno, que cómo fue la decisión de los dirigentes para apartar a estos jugadores, en vez de hacerlo en el predio de Seiza, que se continúen practicando, no llevarlo al predio de Cantilo, y ahí estaba el famoso container donde los jugadores se cambiaban, no fue muy bueno. Pero haciéndome la culpa un poco, hablando bien del Chacho Coudet, ya te vuelvo a repetir, condicionando un poco a la Liga de Fútbol, veremos si el fin de semana no hay algún penal a favor de River. ¿Habrá algo de eso?
0: ¿Habrá?
1: Con este mensaje que habló el presidente de la institución, veremos qué sucede, ¿no es cierto? Porque, bueno, estas cosas que cuando se hablan, pueden traer cola con respecto a esta situación. Ayer se determinó la fecha número 4 del fútbol de la Argentina, en Liga Profesional, otra derrota de Talleres, que le ganó únicamente a Platense el fin de semana pasado, pero otra vez San Pauli con derrota ante Lanús, de local, fue 3-0 en el cierre, dos goles de Balois y otro de Aquino. Hoy hay continuidad de Copa Argentina en los octavos de final en la cancha del Newell's Old Boys, 19-15, Atlético de Tucumán Independiente, arbitraje de Facundo Tello. Y para los futboleros del plano internacional, ¿no? Será el primer partido de se abre el fuego sagrado, Supercopa de Europa, 4 de la tarde, Paris Saint-Germain, campeón de la Liga de la Champions, frente al Aston Villa, campeón de la Europa League. En Aston Villa no va a estar Martínez, está de vacaciones todavía, sí. No se incorpora al equipo inglés. Sí va a estar Emiliano Buendía y Alejandro Garnacho como jugadores titulares del equipo inglés, en un buen atractivo de lo que va a ser entonces esta previa, ¿no? Fútbol a la tarde, internacional, luego las ligas sudamericanas, fútbol de la Copa Argentina, hay un poco de deporte para el día miércoles, mitad de semana, Lili.
0: Un poco bastante. Gracias. Le digo al hombre del deporte de Vinculado, Fernando Pecorelle, te mando un beso gigante y te espero el viernes, ¿sí?
1: Besito grande, que termines bien tu día, te mando muchos besos.
0: Abrazo, chau, chau. Pasaba así Pecorelle informándonos de todo lo relativo al deporte. Hacemos una pausa, quédate con nosotros que hay más Vinculado.
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0: sonando Descanso en ti. Es Mohamed Hernández. Descanso en ti. Nicolás Russo, nuestro experto en finanzas exitosas, en planificación financiera. Qué gusto este encuentro semanal. ¿Cómo estás, Nico? Buenas tardes.
1: Con todo para adelante, Lili.
0: Buenísimo. Esa es la actitud de siempre que nos trae, que nos contagia Nico Russo. Bueno, Nico, el tema de hoy, a ver, no tenés que perder la meta o el objetivo por más que el árbol te tape el bosque. Frase conocida esa, ¿no? Que el árbol no te tape el bosque. Pero ¿cómo lo aplicamos en este caso?
1: Sí, Lili, hoy creo que vivimos una situación económica durísima. Sabemos que hay un porcentaje enorme de deudas, morosidad, tarjetas, préstamos, etcétera, donde la gente siente que el agua ya le tapó y está ahí, viste, tratando de respirar un poco.
0: Sí.
1: Entonces, lo normal cuando pasan estas cosas es que uno está más concentrado en sus problemas, sus deudas, que en sus objetivos. Es sí. Como decir, las cosas que tenía planteadas, bueno, en algún momento se darán, y si no se dan, no importa, ahora tengo que ver cómo respiro y cómo salgo de este problema. Entonces, ¿qué pasa? Lo normal, Lili, es que las deudas, lo feo de las deudas es que en un momento se van a pagar, pero yo perdí quizás mi objetivo de vista, mi gran planteamiento de vida, mi gran propósito, porque las deudas me hicieron mirar para otro lado. Entonces, hace poquito di una charla en Córdoba y le explicaba a la gente esto que te compartí como una frase del corazón, de que tu objetivo no claudique, no lo dejes morir, tu gran proyecto de vida, por más que el árbol te tape el bosque, porque la gente me habla de deuda, de problema, de esto, lo otro, y yo quiero poner más en alto su objetivo, su gran propósito de vida, más que en alto la deuda, la tarjeta Visa, ¿viste? El nombre de Visa no es más importante ni que el nombre de Jesús, ni que el gran proyecto que yo tengo por el cual vivo y estoy detrás, ¿no? Entonces, lo normal es que está pasando eso. La gente te pones a hablar y enseguida te habla de la deuda, del agua que está tapando, y ya no te habla más de lo que lo mueve, ¿entendés? Para trabajar, para esforzarse, para ir de atrás. Entonces, quiero que la gente entienda que hoy más que nunca se ve la actitud en la cancha. El partido está 5-0 abajo. Hoy no llueven recursos. Lo que tiene que salir en uno es una actitud gigantesca de ir a abrazar nuevamente al propósito, ir a abrazar a lo que nos movió todos estos años, y que la situación mala, entender que va a pasar, pero cuando baje el agua, viste, como la inundación, si va a quedar y va a permanecer mi sueño o no.
0: Sí.
1: O con el agua se fue mi sueño. Entonces, eso es la idea, de que no tapemos, que el árbol no nos esté tapando el bosque de lo que nos pase. Yo lo pensaba cuando yo, Lili, me enamoré de mi novia, o sea, de la chica me gusta, bueno, Dios me dio la oportunidad de compartir con ella y ser novio. Y la verdad que en la etapa de noviazgo siempre hay muchos conflictos, en el sentido de que mi suegro, obviamente, era la nena, entre comillas, sí, no me quería, o sea, todo era una gran dificultad.
0: Sí.
1: Y la verdad que se hizo muy difícil, pero yo el objetivo que tenía era que no sea más mi novia, sino que sea mi esposa.
0: Tal cual.
1: Entonces yo iba por más. Y la verdad que era, la etapa del 2008 me estaba casi quedando sin trabajo. Mis suegros me la hacían difícil porque era sacar a la princesa del castillo. La verdad que los árboles eran muchos y me estaban tapando el objetivo. Y yo podría haber dicho, esto es muy complicado. Me busco otra chica y ya está. Y la verdad es que ahí entendí, Lili, que cuando uno tiene un objetivo, uno puede cambiar de estrategia, de recursos, de socio, de forma. Si no entro por la ventana, entro por la puerta. Uno cambiará de camino, de método, Lili, cambiará de forma, pero no va a cambiar el objetivo.
0: Tal cual.
1: Entonces yo no tenía forma de decir, che, la verdad que está re complicado el país, no sé ni quién gobernaba, la situación, la verdad que mis suegros me la están haciendo parir, como se dice. Y no, la verdad que, viste, hablo ahí con el pastor, che, pastor, bueno, busqué, hay otra chica, viste, buena gente.
0: No. El plan B.
1: Claro, no, hay cosas que cuando es un objetivo no es plan B. En esto yo el objetivo me venía enseguida la guerra, la gente, viste, que los que usan esas mirillas de teleobjetivo que están ahí mirando algo, y que el tipo se les mueve, o están horas, días, y el tipo hace frío, ¿no? Y mide el viento, lo que sea, pero no dice, che, la verdad que acá estamos perdiendo tiempo, está complicado el objetivo, se está moviendo mucho, se puso una campera, ¿no? Siguen enfocados en eso, esperan que todo pase, pero no es, bueno, vamos a tirar para otro lado, bueno, vamos a matar el tiempo. No, es un objetivo y es claro, y le dan a eso, y vos lo ves que está con la mirilla y no lo molesta a nadie, y el tipo va a esperar lo que tenga que esperar hasta cumplir con su objetivo. Y verdaderamente, Lili, las situaciones de este momento del país demuestran, podremos decir el tigre que hay en vos, pero demuestran si esta gran dificultad va a filtrar, si de verdad eso que vos querías y te apasionaba y decías era un gran objetivo, era un simple deseo. Porque hoy está, en la cancha se ven los pingos. Hoy está aquel que vos ves que, no sé, su sueño era la casa, un auto o algo, y vos ves que el tipo no importa, ahorró 23 pesos, pero te dice, voy por la casa y me faltan 23 pesos menos. Decís, dale, flaco, con los líos que hay, olvídate. Andá por otra. Y vos ves que esa gente sí, aunque te da un ladrillo, pero consigue un ladrillo. Viste que hay gente que es medio Terminator, no, medio voy detrás del objetivo y no para.
0: Entonces, ya, digo, sí, la le dan para adelante, caiga quien caiga.
1: Son los menos, pero hay gente, Lili, que vos lo ves que el tipo sigue hablando del auto. No, me voy a comprar auto y decís, flaco, pero tenés la deuda acá, te complica el otro, el país. Y el tipo te sigue hablando de lo mismo, ¿viste? Como que yo estaba conflictual la situación, pero yo seguía hablando de Natalia, de mi novia, mientras era, ¿me entendés? Me ponía en traba en la rueda y seguía hablando de esa persona, no cambié de lo que hablaba. Entonces, claro, verdaderamente, hoy el momento muestra la foto exacta de si verdad lo que yo digo que quiero y amo y me apasiona, por lo que voy, sea mi proyecto, mi emprendimiento, lo que quiero tener, mi casa, mi auto, mi familia o esa pareja, o sea, si verdaderamente eso es un objetivo, es algo a todo o nada, o era un deseo y se puede cambiar. Si lo puedo cambiar, no era un objetivo.
0: Claro.
1: Entonces el objetivo es, voy a ir a tal lugar a la costa, bueno, listo. Es el objetivo, no es estoy paseando y donde el auto me lleve, bueno, vamos, che, le gustó esta, no vamos a Mar Azul, pero bueno, vamos a Mar Rojo, miren, vemos el cartel y caímos acá. No, eso no es un objetivo, y en la vida no podemos ir paseando.
0: No, claro, tampoco podés ir para donde te lleve el viento, ¿no? Uno tiene que tener esta...
1: Porque hoy en día las deudas y los conflictos, el país que tenemos que no tiene mucho oro, o sea, no hay nada fácil, te arrastra, vos digas, bueno, me agarró el agua y no sé dónde termina esto. Hoy más que nunca tengo que tener objetivos claros. Quizás el tiempo será diferente, pero el objetivo sigue siendo el mismo. El tema es si yo estoy enamorado de ese objetivo o no. Si me enloquece o no, si todavía eso me apasiona, que por más que el agua me esté agarrando, hago como viste Jack, el del Titanic, me agarro de algo. Y digo, no, a mí no me lleva el agua, yo voy por ese objetivo y lo voy a perseguir. Y estará difícil, pero yo voy. Y a todo le digo lo mismo. A mí me costó un montón, pero yo llegué, había puesto fecha, el objetivo era el 12 de diciembre del 08, y yo no sé cómo hice, Lili, por eso miro para atrás hace casi 18 años y digo, loco, estaba re complicado, pero era eso nada. Entonces a la gente le digo lo mismo, el 12 del 08 yo me casé, y te podría decir que la pasé fea, difícil, pero era un solo objetivo, no había otro objetivo. Entonces... podemos pasar la fecha de casamiento, podés pasar la fecha de la compra del auto, de la casa, de resolver un conflicto, una deuda, de tener tu estudio. Todo se podrá pasar un poco, pero no cambias del objetivo. Entonces, que el árbol no nos tape el bosque.
0: Es verdad. Qué buena reflexión que nos trajo hoy nuestro experto en planificación financiera, en finanzas exitosas. Estoy hablando de Nicolás Russo, con quien pueden consultar a través de sus redes sociales y además... pueden escuchar esta charla nuevamente en su canal de YouTube, que es Nicolás Russo, Planificación Financiera. Te mando un abrazo gigante, Nico, y será hasta la semana que viene, Dios mediante.
1: Con todo para adelante, Lili.
0: Esa es la actitud. Un abrazo. Chau.

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0: Seguimos en Vinculados hasta las 14. Y como siempre nos acompaña la palabra, pero valiosísima, del pastor Facundo Ahumada. Él es titular, es fundador del Instituto Progresar, aparte es conferencista, es, bueno, un experto en el tema, y además los compartires, los contenidos que nos trae nos interesan muchísimo. Lo voy a saludar y recibir. Pastor Facundo, buenas tardes.
1: Buenas tardes, Lili, que Dios te bendiga y que Dios bendiga a toda la audiencia.
0: Gracias, pastor. Quiero introducir al tema que nos trae hoy, pequeñas zorras financieras. A ver, ¿qué son estas zorras financieras?
1: Bueno, esta pequeña enseñanza que les voy a dar, financiera, para el hogar, para cada uno, para las finanzas personales, tiene que ver con un versículo bíblico, ¿no? Con un episodio bíblico en el libro de Cantares. El libro de Cantares 2:15 menciona esto. Mira, Lili, cazadnos las zorras pequeñas, que destruyen las viñas porque nuestras viñas están en flor. Bien, a ver, la palabra de Dios tiene significados tan profundos que incluso en las finanzas aplica esta palabra, esta conexión financiera con el pasaje bíblico. Y te voy a explicar por qué, Lili.
0: A ver.
1: ¿A qué se está refiriendo el escritor? A las zorras pequeñas. ¿Por qué a las zorras pequeñas? Porque en los tiempos en que se sembraban los viñedos en el antiguo Israel, se hacían alrededor murallas de piedra para que los animales no puedan entrar a comer las frutas. Es por eso que las zorras grandes no podían entrar, pero las crías sí podían entrar por medio de las grietas. Entonces, lo que está diciendo aquí el escritor es, cuidémonos de las zorras pequeñas, de esos animalitos que, por más que estemos vigilando los viñedos, son tan chiquitos que se meten por medio de las grietas y no los vemos, porque son tan chiquitos que incluso las hojas tapan el movimiento de los animalitos. Bien, uh-huh. A las finanzas, ¿a dónde lo podemos llevar?
0: A ver,
1: los cachorros de la zorra, que en realidad son cachorros, no alcanzaban los frutos altos.
0: Sí.
1: Por eso muerden la raíz y el tallo principal. O sea, el cachorro, como no alcanzaba las frutas, muerde la raíz y el tallo de la planta. Uh-huh. Cuando está madura o tierna, digamos. Ahora, ¿cuál es el impacto financiero? En las finanzas, la base, lo que serían las raíces, es la administración diaria. Nadie se va a la quiebra sin comprar una casa de un día para el otro.
0: No, claro.
1: Nos afectamos por los gastos hormigas. O sea, los gastos hormigas son lo que nos afectan. Por ejemplo, mira, un café diario que no presupuestamos, las suscripciones que nunca usamos o las compramos por un impulso a bajo costo, cuando tenemos suscripciones de esto, suscripciones del otro, ¿y qué pasa? Te va sacando plata de la cuenta bancaria, te va chupando. ¡Ay, me chupó esta suscripción! Tenía 100.000 pesos y ahora tengo 40.000. ¿Qué pasó?
0: Uh-huh.
1: Parecen inofensivas, pero cortan el flujo de ingreso silenciosamente. Hay mucha gente que le pasa esto. Ve suscripciones en internet de aplicaciones, de esto, del otro, y cuando acuerda, le depositan en su cuenta bancaria 300.000 pesos y le chuparon 90.000 sin saber de dónde se le fueron.
0: Ah, sí,
1: esto es
0: sí.
1: Muy común,
0: muy
1: hoy en
0: común.
1: Día, ¿viste?
0: Sí, sí.
1: Bien. Después tenemos las madrigueras invisibles y la apariencia. Las zorras cavan debajo de la tierra, las zorras pequeñas.
0: Sí.
1: Por fuera la planta se ve verde, pero por dentro se está secando. Uh-huh. ¿Cuál es la analogía financiera de eso? Este es el peligro de las apariencias y las deudas ocultas. Podemos tener el auto del año, vestir bien, mantener una imagen impecable en la iglesia o para el exterior, pero en lo privado el suelo financiero está cediendo por la falta de ahorro y vivir una vida al límite.
0: Claro, falta de ahorro y tal vez deudas en demasía, contraer deudas que después uno tiene que, para contraer esa deuda tiene que pedir un préstamo y se endeuda.
1: Por apariencia, nada más.
0: Tal cual, tal cual.
1: A ver, y si justificamos esos errores financieros, empezamos a vivir de crédito y la estructura nuestra se desploma, siempre termina mal. Otra cosa que me llamó la atención en esta analogía es las grietas. ¿Por qué? Porque las zorras pequeñas se meten por las grietas, los animales grandes no entraban, entonces los animales grandes no podían entrar a comer el viñedo, que son nuestras bendiciones, sino que se metían por las grietas. En los viñedos antiguos tenían muros altos, las zorras grandes no podían entrar, pero las pequeñas se filtraban por esas microgrietas. ¿Cuál es el impacto financiero o la analogía financiera? Tus muros, nuestros muros, son nuestro salario y nuestros ingresos. O sea, lo que protege nuestro estilo de vida es nuestro salario y nuestros ingresos. Sin embargo, si dejamos esas grietas en la disciplina, el dinero se escapa.
0: Tal cual.
1: La falta de un presupuesto escrito, no apartar para el ahorro, es una brecha donde el enemigo invisible devora nuestra paz económica. Hay gente que vive al límite, tiene un buen estilo de vida, no ahorra un centavo. No tiene ahorros, Lili. Bueno, hay que empezar a planificar. Bueno, y el último punto que podemos hablar, el ataque a tu floración. ¿Qué es lo que pasa?
0: A ver.
1: La analogía dice, o sea, el versículo bíblico dice, las viñas están en flor. O sea, cuando las viñas están en flor hay que cazar a las zorras pequeñas.
0: Sí.
1: No cuando las viñas están secas. No, cuando están en flor. ¿Qué pasa cuando algo está en flor? Es que está por venir fruto.
0: Sí.
1: El enemigo es astuto, Lili. Todos sabemos quién es el enemigo porque
0: sabemos.
1: Es la radio cristiana, ¿no?
0: Sí, aparte sabemos que anda como león rugiente ahí por ahí. Bien. Tratando de devorar.
1: Entonces, el enemigo, ¿qué es lo que hace? El enemigo no ataca el pasado, no ataca los tiempos de escasez. El enemigo ataca tu proyecto, ataca tu emprendimiento, ataca lo que está floreciendo y va a dar fruto, ataca cualquier inversión que Dios quiere que pongas en marcha. O sea, eso es lo que ataca la zorra pequeña. O sea, no tener en cuenta las filtraciones que tenemos financieras va atacando nuestra propia vida y nuestras propias finanzas. Entonces, ¿cuál es el llamado a la acción hoy en día? Casemos las zorras pequeñas. Protejamos la economía familiar, tomemos responsabilidad, sentémonos a revisar cuentas, cerremos esas grietas, aunque no lo creamos, esas pequeñas aplicaciones de los celulares que nosotros nos inscribimos en una, en otra, y a fin de mes nos cobran, y se va plata en eso, y que no las usamos, o pequeñas deudas, o no planificar. Entonces, cuando vos tenés un ingreso mensual, si te gusta salir a cenar, a todos nos gusta salir a cenar con amigos, planifica, este mes tengo para cenar tanto dinero. Porque si vos salís a cenar todos los días, te vas a encontrar que el 25 de cada mes, o el 20, vas a estar frustrado.
0: Seguro, seguro.
1: Porque no puedes llegar a fin de mes.
0: Seguro.
1: Pero Dios quiere, por medio de esta pequeña reflexión, que casemos esas zorras pequeñas para que podamos tener bendiciones abundantes, frutos abundantes.
0: Excelente, ¿eh? Como esta analogía, como esta decir y tratar de interpretar lo que dice la Biblia es tan aplicable a nuestros días, ¿no? Y en este caso es tan sabia la Biblia que hasta nos habla de finanzas.
1: Así es, así es. Y esto, bueno, obviamente, dijimos finanzas hoy, pero podemos aplicarlo a cualquier área de nuestra vida, ¿no?
0: Absolutamente. Muchísimas gracias, le digo al pastor Facundo Ahumada, titular del Instituto Progresar y parte muy importante de este programa donde cada semana nos nutrimos, nos informamos y nos edificamos. Gracias, pastor.
1: Gracias, Lili. Me siento honrado por ese comentario. Que Dios te bendiga.
0: Lo mismo, gracias. Hasta la semana próxima.

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Amigos, hemos llegado al final de este programa. ¿Cuántos mensajes hermosos hemos recibido? Miren, me quedaron por leer unos, pero un tantísimos. Estela dice, feliz cumpleaños Lili, que Dios colme de muchas bendiciones sobre ti, toda tu familia, gracias por todo. Dios siga bendiciendo tu vida y radio. Cada mañana nos compartís los devocionales. Sí, espero que sean de muchísima bendición. Por lo menos es la idea que tengo cada mañana cuando los comparto, ¿no? Que llegue a corazones que necesitan. Bendiciones, Lili, feliz cumple. Dios siga bendiciéndote con tu vida y amor. Gracias por reflejar con tu voz la misericordia de nuestro Señor Jesús. Alejandra, de Villa Celina, la profe. Gracias, Ale, que cumplió años ayer, Ale. Hola, hermana Lili, bendecido miércoles. Un abrazo, hermanos Claudio y Mercedes. Gracias, hermanos Claudio y Mercedes. Carito Fischer, muy, muy feliz cumple, Lili. Dios te bendiga en gran medida. Habacuc 2:2-3. Pronto llegará lo que tanto esperás. Un abrazo fuerte y estirón de orejas. Gracias, muchísimas gracias. Tengo más, ¿eh? ¡Apa! Mira. Dice Walter Alberti, feliz cumpleaños mi hermana, le mando un fuerte abrazo. Gracias a vos también, Walter. Juan dice que pases un hermoso cumpleaños, gracias. Cleb Cleb dice, feliz cumpleaños. Mónica Cajiano, Moni 090, otra gran, no digo vieja ni antigua oyente, no, no, ninguna de las dos. Una joven y queridísima de años de estar presente como oyente de Vinculados es Mónica Cajiano. Lucía Quircos, feliz aniversario, dice, gracias. Gustavo Sosa, feliz cumpleaños. Gabriel Iván, feliz cumpleaños Vinculados, bendiciones. María Celeste Rivas, feliz cumple. Marcelo Potenza, felicidades y bendiciones. Sandra Sinigallo, feliz y bendecido cumple, que el Señor bendiga tu vida grandemente. La verdad, me han colmado de amor, me voy rechonchita, gordita de amor y así disfrutando todo esto que me llevo todo el día y todos los días y todo el año y toda la vida, porque estos mimos no se olvidan. Gracias, Dieguito, gracias por el recibimiento, por los globitos, por compartir cada día conmigo y el cumpleaños que... Qué bueno, que tantos años venimos también pasándolo juntos. Te quiero mucho, no te olvides nunca. Sos muy importante para mí. Cuando a veces necesito algún consejo, yo sé que vos lo haces sabiamente. Y me lo haces de corazón y yo lo aprecio muchísimo. A todos, un abrazo. Que tengan un excelente, maravilloso, grandioso, único, próspero y feliz. Feliz, feliz día. Y dale que vos podés. Hasta mañana, Dios mediante. Chao.

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Señor, declaramos que tú tienes el control y nosotros como tus hijos queremos solamente adorarte y exaltarte y bendecirte. Tú nos enseñas que te demos gracias en todo tiempo y por eso hoy, aquí junto con Koalo, con esta iglesia hermosa, levantamos nuestros brazos al cielo y decimos gracias, gracias Jesús. Gracias porque elegiste esta grabación para este día especial en Bogotá, porque sabías lo que estaba pasando en la atmósfera y tú tienes el control. Esa es nuestra oración, tú tienes el control de nuestro país, de nuestra ciudad. Solo queremos bendecirte y exaltarte y levantar tu nombre en alto. Jesús, tú eres el Rey soberano de nuestro país, de nuestra ciudad. Alto y sublime eres, Rey glorioso, majestuoso. Te adoramos en el nombre de Jesús. Amén.

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3: Amén, pónganse sus manos arriba.

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grabación de este disco en vivo. Yo les voy a decir algo, la tecnología hoy es tan grande que hay discos en vivo que se compran y uno no sabe qué se hizo en el laboratorio. O sea, se pueden afinar voces, cambiar tomas, ya casi no hay excusa de equivocarse con todo lo que se puede hacer en el laboratorio. Hay algo que esta noche no puede salir mal, que son ustedes, loco, el grito de ustedes. Jesús a la calle.

0: Bienvenidos, amigos, amigas, le toco y me voy. Bienvenidos, bienvenidas una vez más a este programa tan lindo que hacemos entre todos y entre todas. Hoy, arrancando pila, capaz que un poquito más de que de costumbre, porque la preproducción venía caldeada, venía emocionante. El debate que se va a armar el día de hoy es más viejo que el propio diablo. El debate que vamos a decir hoy tiene muchísimos años de estar inconcluso. Hubo algún momento que se declinó para un lado, hubo algunos momentos que se declinó para el otro, pero hoy toco y me voy más picante que nunca. Mesa completa del otro lado, Benjamín Canteros, quien los acompaña, y esperando la generosidad del que está ahí del otro lado de hacer este programa entre todos, ahí vos con tu mate, con tu café, con tu té, con tus tostadas, en esta tarde de día miércoles, 18:34 horas de esta tarde nublada. Pero una vez más, arrancando este programa para que el laburante lo goce, lo disfrute y lo comparta. Así es, una vez más, arrancando, deja tu mensajito al 11-28-86-03-01. Y vamos. Y así es como volvemos a hacer este programa tan lindo, tan hermoso, y esta vez con la mesa completa. ¿Cómo anda esta manga de toros?
1: ¿Cómo andás, toro? Bueno, acá andamos todo bien, con mucha ganas de hablar, mucha ganas de debatir un montón de cuestiones.
0: Está caldeado el debate, lo vamos a dejar para un poquito después. Primero nos vamos a poner el tema y les doy una pista, ahí ya el compañero está con la de Boca.
2: Ah, muestro que tengo 3 estrellas del mundo.
0: Contento, arranco. Contento el amigo, picando, pinchando de a
2: poquito. Mostrando tus estrellas.
0: En el día de ayer, que Boca ganó la ida 3-1 con expulsiones para el lado de Recoleta, con un penal que a criterio nacional, a criterio de los árbitros de Argentina, se tendría que haber cobrado. No sé si estamos hablando del mismo, el de la mano del área de Recoleta. No fue tan hablado porque Boca lo ganó con un resultado holgado.
2: Contundente.
0: Un Boca contundente, me gustó esa palabra. Y todavía falta la vuelta. La vuelta que se tiene que jugar en Paraguay. Un equipo duro, relativamente nuevo, que se viene de cargar a San Lorenzo en la fase de grupos. Ahí vemos la cara de Torrisi, los que están viendo en YouTube. Vemos la tristeza notable. Y que esta vez se enfrenta a Boca. Un Boca que arrancó de menos a más, perdiendo 1-0, con bastantes certezas, pocas certezas y bastantes dudas, pero que en el segundo tiempo ya se empezó a encontrar y vimos los 3 goles de la mano de Ascacíbar, Milton Delgado y Flores. Escuchamos el análisis de Gianluca Galli.
2: Bueno, muchas gracias por presentarme de esa forma. Boca cada vez encuentra más el equipo, y a qué me refiero con esto, porque hace no muy poco, Boca contra O'Higgins, en la fase eliminatoria previa a la de octavos de final, incluso en la Bombonera no había hecho un partido de esta índole como lo hizo contra Recoleta, con tanta superioridad ofensiva. Si bien Boca fue superior a O'Higgins, porque era lo mínimo que se le podía pedir al club Xeneize, Boca no tuvo esa contundencia ofensiva porque no tuvo tanta profundidad. ¿Por qué? Lo que te mencionaba anteriormente en los otros programas, Benja, que
0: sí,
2: jugó de titular Villa, fue otro esquema.
0: Vuelve a ser titular, acá lo habíamos hablado, que si era titular, si no era titular, vuelve a ser titular.
2: No, jugó, entró
0: en el suplente. Ah, no, entendí cualquier cosa.
1: Entró en

0: No, bueno, pero yo no puedo venir acá con gente que está desinformada. Por favor, bajemos una línea. No, bueno, le comento, y a vos también te comento, que no prestaste mucha atención al partido.
1: Le cuento a la gente.
0: No me puedes arruinar así mi análisis.
1: Vamos a hacer un paréntesis. Ayer no me quise hacer mala sangre. Y el partido.
0: Ah, tiró, ya le quise ver, vale, está bien, no importa. Yo te comento a vos y a la gente que no lo pudo ver con tanto detalle, que directamente no lo vio, que Villa no fue titular y no viene siendo titular hace varios partidos ya, y que ese rol le sienta bien, porque Villa, entrando de suplente, le cambia la cara a Boca. Pero no es lo mismo entrar de suplente con otra ventaja física, porque ya los jugadores rivales están más cansados, que jugar de titular. Porque el esquema cambia. Villa, por ejemplo, no es el mismo Villa que hace un par de años. Es un Villa que no tiene tanta destreza física como quizás tenía antes. Obviamente sigue siendo, por ejemplo, rapidísimo, que es una de sus características principales.
1: Cuando entra desde el banco, ¿en qué lugar lo pone el Vasco?
0: Villa jugó por izquierda, creo, si no me confundo.
1: Por izquierda.
0: Igual va rotando.
1: Es su posición natural. Porque ha jugado de 9 estando de arranque.
0: Sí,
1: de 9,
0: sí. El gol igual 9. Vino por derecha.
2: Sí,
0: el que tira del centro vino por derecha. Sí. Pero como te digo.
1: La asistencia es Casillas también.
0: Sí. Pero como te digo, Villa hace más la diferencia entrando el banco de suplentes que jugando de titular. Porque, por ejemplo, Villa, siendo titular, no tiene el mismo ida y vuelta que puede llegar a tener Flores, por ejemplo. Y también, por ejemplo, el rol de Flores permite que al lateral derecho, como en este caso fue Lozano, que también sean más participativos los laterales. Porque si vos tenés, vamos a llamarle extremo para que todos me entiendan mejor, vos tenés un extremo que se queda fijo y no aporta nada, además del ataque, pone en compromiso al lateral de que tampoco pueda subir porque después no queda nadie abajo. De esa parte del campo. Entonces Boca,
3: porque
0: en ese sentido,
3: ponele.
0: Sí, no, salvando la diferencia.
3: Sí, bueno, para que la gente entienda, ¿no?
0: Me falta operarse la cara,
1: diciendo
0: Villa.
1: Diciendo que Villa es el Vinicius colombiano.
0: Pero lo que voy es que Boca con este esquema ya está encontrando ese equipo. Igualmente, siempre hay que rescatar cosas. Boca, por ejemplo, no sé si peco es de como hincha de Boca, corríjame, pero siempre tiene cositas de mala suerte. Por ejemplo, el gol de Recoleta, los goles que no entraron, porque la verdad es que Boca se terminó quedando corto con el 3-1.
1: En el partido de Vélez te lo puedo llegar a dar, dos travesaños, un palo, un travesaño. Ah, en el de Recoleta no quiero hablar sin información certera.
3: Sí, en el de Recoleta fueron dos palos.
0: No puedo hablar,
3: hubo... Hubo un doble travesaño de Ascacíbar y hubo un palo más.
0: ¿Un
3: que,
0: palo?
3: ¿De quién era? De Merentiel, la cabeza, el cabezazo.
0: Y sí, la anulan un gol a Merentiel también. También anulado, pero bueno, a ver. Boca podría haber salido tranquilamente 4-1 o 5-1 y ni siquiera que Recoleta haya metido gol, porque el gol fue gol en contra de Boca. O sea, tampoco fue una jugada de fortuna que se encontró Recoleta. Igualmente, pateó 2-3 veces al arco Recoleta, o sea, tuvo situaciones, pero también por errores de la defensa de Boca, que a veces queda mal parado abajo y le puede hacer daño en ese sentido a veces cualquier equipo. Y
3: para... El gol fue de chiripa.
0: Pero por eso, tío, no es constante en ese sentido porque tiene partidos como contra Estudiantes, que la defensa es un muro, no deja que Carrillo toque la pelota, por ejemplo, y a veces viene Recoleta que con 3 tiros al arco te hace 2.
1: Y pará, porque acá... en el chat de YouTube de Toco y Me Voy ya nos están comentando lo siguiente: se quedan afuera igual de visitante.
0: ¿Quién lo comentó?
1: Nos dice el amigo MXC19.
0: Ese es un amigo, lo pone de gastada claramente. Te comento que ese muchacho es de Racing, así que tampoco mucho puede hablar, ¿no? No sé, ¿qué decís vos?
1: Bueno,
0: no,
1: cada uno es libre de opinar lo que quiere.
0: Y pero es como vos, me estás saboteando, estás opinando y ni siquiera sabes que Villa juega titular.
1: Pero no, porque
0: si... Y bueno, pero escúchame, no, ¿me quieren sabotear? Pues sí, el único que me anima a traer la de Boca y la de mi club y me la pongo.
2: ¿Cómo
0: lo
2: me
0: demás?
2: Animo?
0: Y mirá, todo...
3: Pero yo porque quiero venir a presentarle, yo soy periodista.
0: Pero no viniste con una camisa, viniste con una...
3: No, pero para mostrar ahí en el gimnasio.
0: No, es más formal la de Quilmes, te digo.
3: Pero si yo en los últimos 3 programas vine con camisa.
1: Que es que acá trajeron una camiseta y la colgaron. No se animó a ponérsela.
2: Encima que ambiente el estudio se quejan. Es increíble.
1: No, pero además lo trajiste una vez sola. Perdiste el clásico, no la trajiste.
2: ¿Cómo que no? ¿Y esta?
0: Mirá, la tiene escondida.
1: La tiene escondida.
3: La sacó de la galera.
2: ¿Qué pasa? ¿Les duele el ciclón? Hace calor acá adentro para ponerme el buzo. Ah, y esta encima da más calor todavía.
0: Muy bien.
2: Uy,
0: Besó la marca.
2: Besé la marca.
0: Mirá vos, che. Bueno, pero bueno, haciendo un análisis así muy resumido, pues tampoco da el tiempo. Boca fue muy superior, está encontrando el equipo, la manera de jugar, y era algo que, aunque el rival no lo amerite, porque no jugó contra un equipo brasilero, no jugó contra Nacional, no jugó contra Peñarol, no jugó contra un equipo duro, pero Boca igualmente antes le costaban estos partidos, por más que el rival no sea de tanta importancia. Lo que sí, me gustaría ver a Boca la constancia en el campeonato, porque ahora le está dando mucha importancia a la Sudamericana, pero lo que le costó a Boca también antes es la rotación con el campeonato y el cambio constante en el plantel.
1: Bueno, inclusive arranca la primera fecha con suplentes, contra Riestra. O sea, ya se anticipó la rotación, ya sabe que es algo que la
0: le va a funcionar. El Vasco ya vio que eso no le va a funcionar. Quiere rotar, que rote 3 jugadores, 4. Más que eso, no, claro, no los 10.
1: A ver, y para vos, Jean, el objetivo de Boca este año, ¿cuál es? ¿Salir campeón del Clausura, de la Copa Argentina, de la Sudamericana? También ordename ahí la prioridad. ¿O entrar a la próxima Libertadores, salir campeón de tabla anual?
0: Bueno, Boca... A ver, el objetivo... Yo te dije igual la otra vez que Boca puede priorizar la Copa Argentina. Porque la Copa Argentina, recordemos que te da boleto directo a la Copa Libertadores. Pero el problema de la Copa Argentina también es que, como no tiene un calendario constante, jugás cada tanto, jugás con rivales que quizás no te cruzás mucho.
1: Sí.
0: Recordemos que en este campeonato con la mitad de equipo no te cruzás.
1: Sí, sí, sí.
0: Ya de por sí. Entonces eso también te da una desventaja.
1: Bueno, y que además tiene un gran formato la Copa Argentina.
0: Sí, lo mantuvo por lo menos.
3: Es el único buen formato que hay.
1: Claro,
0: esperemos que no lo cambie.
1: Preestablecido.
0: Por favor.
1: Sí, sí. Es de los pocos que tiene formato, el único que tiene formato, y además... Un poco yo creo que se empaña por esto de que se juega cuando se juega.
0: Sí.
1: Y que los niveles de los equipos, es verdad que es bajo, pero igualmente, y hasta esto lo digo, me ha tocado padecerlo, a vos, hincha de Boca, de Racing, de San Lorenzo, nos tocó padecer que te cruzas con un equipo del B Nacional, ponés los suplentes y te terminás quedando afuera.
0: Y porque ningún equipo es fácil en el fútbol argentino, ni en la B Nacional, ni en la Federal A.
1: Le pasó al Tano.
0: Le pasó a Rossi. Que perdimos contra el Magro, me acuerdo.
2: Hizo gol ese partido.
0: Le hizo gol encima, así que fue un día raro.
1: ¿Y vos, Torri, te acordás alguna vez de San Lorenzo, un papelón contra equipo de B Nacional?
2: No de B Nacional, pero contra...
3: Sí.
2: Contra Racing de Córdoba quedó afuera.
3: No, y hay otro más.
2: ¿Cuál?
3: Contra Morón.
2: Ah, contra Morón, es verdad. Contra
1: Morón. No solo que no te acordaste, sino que había dos.
2: Sí, pasa que el equipo de primera tiene más que perder que...
1: Sí.
2: El de la B Nacional.
0: Pero de la B Nacional se entiende. Por ejemplo, una derrota muy dura fue la de Vélez contra Real Pilar. Eso es duro.
1: Real Pilar.
3: No,
1: humillante.
3: Humillante.
0: Creo que es de las peores. Entre mirá, el equipo de primera y...
1: Acá en el chat de YouTube ya nos escribe el señor Claudio Torrisi, que nos dice: Recoleta es un equipo muy inocente. Bueno,
0: sí,
1: se quedaron afuera.
0: Mirá.
2: Es un equipo inocente.
0: Claudio es tu padre.
2: El padre, hincha de River.
0: Y le está canchereando a tu padre, te aviso. Acaba de decir que...
1: Perdón, yo estaba chicaneando pensando que es hincha de San Lorenzo, pero
2: no, no es hincha de River,
1: es el más grande.
0: Ah, de River.
2: Sí, de River.
3: ¿De quién saliste de San Lorenzo?
2: Bueno, el padre de él, mi abuelo, era hincha de San Lorenzo y mi vieja también es hincha de San Lorenzo.
0: O sea que vos realmente hiciste el legado, él no.
2: Claro.
0: Sería bueno que cuente cómo se hizo de River.
2: No sé, pregúntale, no tengo ni idea. No sé
0: tampoco,
2: cómo es.
0: ¿Sabes?
2: Ah, qué sé yo, cómo es de River.
1: Pero te quiso hacer de River.
2: Sí, yo de chico era de River. O
1: ¿y qué
2: sea,
1: te pasó
2: River
1: en el medio?
2: Yo tenía una camiseta, tengo una foto de una camiseta de River yo.
3: No.
2: En el archivo tengo una foto de una camiseta de River. Sí.
1: Somos, mirá, te digo una cosa, son todos de River hasta que se dan cuenta.
2: No, también fui... También
0: ¿alguna tengo una como liquid robar las frases a vos? ¡Qué chiquito que sos! Venga, dale, esa frase es de Boca, dejate hinchar.
1: No.
0: ¿Cómo
1: bueno,
0: nos querés robar,
1: 19:15 horas juega Atlético Tucumán por Copa Argentina frente a Independiente. Hay Copa Conmebol Libertadores también... juega Platense en condición de local frente a Coquimbo Unido. Y ojo acá porque a Platense le tocó un sorteo amigable, ¿no? Platense tampoco está para ponerse pretencioso, pero le tocó un sorteo amigable. A la misma hora, Palmeiras contra Cerro Porteño y 21:30 horas Cruzeiro frente a Flamengo. Por Libertadores, Sudamericana, 19 horas Tigre frente a Montevideo City Torque. Y a la misma hora, Bragantino frente a Atlético Mineiro, duelo de los brasileños. Y se jugó la Supercopa Europea, la ganó el PSG 2-1 frente a Aston Villa. Gol de Carabasquelia y de Desiré Doué. Bueno, para ponernos un poquito en contexto, linda jornada de Copa Libertadores, ¿no? Un Platense que en la última fecha, perdiendo 4-0 contra Talleres en Vicente López, se fueron silbados los hinchas. ¿Y qué opinamos de esta exigencia, sobreexigencia al fútbol?
0: Independiente
1: generoso?
0: De Rivadavia también sufrió algo parecido. Que se fue silbado por perder un partido por campeonato.
1: Y eso que ayer...
0: Y no 4-0, porque Platense se puede entender por el resultado, pero sí, igualmente, sí. Ya las expectativas además, de los clubes son distintas.
1: Independiente
0: pero...
1: de Rivadavia, que salió primero en su grupo, a pesar de salir primero, le tocó un sorteo complicado, porque le tocó contra un equipo brasilero que la ganó en el 2023, Fluminense, y que jugando en Brasil, empate a cero. Equipo argentino que empata, Estudiante de La Plata, gol al minuto 4 de Juan Tobio Burgos, y empató 1-1 frente a la U Católica con gol de San Pedri.
3: El pincha, ¿no? Se le recontra
1: y equipos
3: escapó.
1: Argentinos que aunque los dos se llevan el empate en la ida, uno haciendo de local como es Estudiantes, otro haciendo de visitante como es Independiente de Rivadavia, dan una buena impronta, ¿no? Para pensando en el partido de vuelta.
3: No, para mí para el pincha no. O sea, para Independiente de Rivadavia sí. Pensá que vos estás jugando en Brasil contra Fluminense, es complicado. Y, o sea, sos Independiente de Rivadavia. O sea, muy bien. Ahora, Estudiantes... tendría que haberle ganado a Universidad Católica. Jugó en uno. O sea, tenés que ganarle. O sea, Estudiantes jugó, ahora acaba de fichar a Joaquín Correa. Tiene un equipazo. Viene bien en la tabla anual. No puede caer así de
1: ¿está
3: golpe.
1: ¿Está anotado Joaquín Correa? ¿O llega para unos hipotéticos cuartos de final?
3: Y capaz para la vuelta llega. Para la vuelta
0: no,
3: de
0: no,
3: Copa.
0: No, si te dio entrevista después del partido.
3: Sí, pero le... no fue titular, parece.
0: Bueno, pero entró de suplente.
1: Pero, sí, digo, sí, ¿llega a ser titular?
0: Y la titular. Y, pero esos jugadores, en un partido, si llega a unas supuestas semifinales, puede ser titular.
3: Ah, Correa. Sí, obvio. Sí, mira, ya el partido de vuelta es titular, Correa, olvídate. Pero no, lo que se le escapó al partido del pincha es tremendo. Tiene dificultades igual Estudiante. Me acuerdo que perdió contra la U de Chile de local también en la Libertadores del año pasado para la fase de grupo. Como que le cuesta un poco al pincha los equipos chilenos en el último tiempo. Pero bueno, es un partido que se le escapó. Minuto 80, gol de San Pedro, si no mal recuerdo.
2: San Pedri. Es San un Pedri. Golazo igual, ¿eh?
3: Es un golazo.
2: Un golazo.
3: Sí, recuerdo. Y bueno, Gianni también, el Aldo Civi.
1: También, al rato, se podría haber dado el cruce de Estudiante frente a Boca. Boca, recordamos, para la gente, quedó tercero en su grupo. Fue a Sudamericana, le gana a O'Higgins y ahora juega frente a Recoleta. Bueno, lo repasamos porque el público se renueva. Boca que ayer ganó, Boca que está mejorando, que ya vino de un gran partido contra Vélez. Creo yo que un empate con un sabor un poquito más. Se quedó ahí a las puertas de llevarse los 3 puntos, apenas se llevó 1. ¿Qué pasa con Montero? Ex Vélez justamente me viene a la cabeza. Veo que lo están resistiendo mucho en las redes, hay muchos memes.
0: Para mí esos arqueros raros que no tienen... un nivel equilibrado. O juega o ataja muy bien un partido o tiene errores de arquero que no puede ser figura. Porque Boca, cuando te compra Boca para ser arquero, tenés que tener partidos, obviamente, 6 puntos, pero también tenés que tener noches de 8 o 9 puntos.
1: Sí.
0: Porque también Boca ha sabido tener historia con arqueros.
1: Sí, sí, sí. ¿Vos pensás que es ahora el tiempo de adaptación o ya es este el arquero que estamos viendo ya es el arquero que ataja en Boca?
0: Y es que yo no... Mira, te pongo un ejemplo, un arquero que no empezó bien y después terminó ganando el cariño de la gente, Rossi. Bueno. Y no arrancó muy bien.
2: Ah, pero Rossi no es un buen arquero. Para mí.
0: Pues eso es subjetivo, pero por ejemplo, Rossi... Bueno, ¿cómo? Un ejemplo. O
3: sea, ¿cómo que Rossi es mal arquero?
2: Rossi no siento que sea un buen arquero. Un arquero ataja penales y nada más. Yo los...
0: No,
2: los
0: no, ataja bien.
3: Tiene reflejo.
0: Te puede gustar otro perfil de arquero.
2: No,
0: pero
2: no,
0: ataja
2: no, no,
0: bien.
2: No es que no, no, no es que Rossi no me guste o me guste. Yo siento que Rossi no, no es un gran arquero.
1: ¿Pero por qué no es un gran arquero?
2: Y porque en Boca no, no hizo nada. Partamos de la base de que en Boca tuvo un flojo paso por Boca. Después obviamente levantó un poco, pero para mí no, no es un buen arquero. En Flamengo, no, en, sí, en Flamengo, no,
3: sí, Flamengo, en Flamengo. En Flamengo.
2: En Flamengo tuvo errores de arquero amateur, entonces yo no siento que sea un arquero. En un momento se pedía para la selección Rossi, yo no lo podía creer. Habiendo arqueros de...
0: Bueno, Rossi en Boca, en su primera etapa, comete errores gravísimos contra Palmeiras en la fase de grupos. No en la semifinal porque no la juega, pero levantó, como él dice. Pero yo creo que tuvo buenos partidos, no solo por penales, sino que atajaba bien. El problema es que pasos por equipos como Boca o Flamengo, y la expectativa para que quedes como un buen arquero, tenés que lograr títulos,
2: claro,
0: importantes.
2: A eso voy. No es que es un mal arquero diciendo que tiene que atajar en un equipo de la B Nacional, o estoy diciendo que no siento que sea un arquero ni para Boca ni para Flamengo.
1: Bueno, bueno.
0: Pero tuvo, o sea, yo que vi todo su partido cuando jugaba en Boca, tuvo buen paso por Boca, en el sentido de que si la gente cantaba Rossi de Boca no se va, cuando sí, sí, se sí. negociaba que se iba a ir al Flamengo, por ejemplo, y lo pedía la gente de Boca, lo digo yo, o sea, sí. que era un arquero que no arrancó bien y después la pudo remontar. Yo no lo saldría a matar a Montero por un par de partidos.
2: Ah, Montero lo están matando.
1: Le das tiempo.
3: Sí, lo están matando.
2: Innecesariamente.
3: Aparte hay un mano a mano que le hace a uno de Recoleta, minuto 15 más o menos, que después en un momento la termina recuperando por el rebote.
0: Sí,
3: y
0: pero por ejemplo, ese mano a mano son cosas de que se le recrimina a Montero porque es un arquero medio tosco, muy lento.
3: Pero la atajó.
1: Mira, mira.
0: Sí, pero la atajó por salir lento. La atajó porque previamente tuvo un error.
1: Mira, acá el señor Claudio salió a respaldarlo al hijo. Porque dice, Boca hace 10 años por lo menos no tiene un arquero indiscutido. Y si no es un arquero indiscutido, lo está desmeritando a Rossi, claramente, porque Rossi...
0: Ah, bueno, pero Rossi no fue un arquero indiscutido, porque Rossi no duró más de 2 años en Boca.
3: Pero indiscutido, ¿qué sería?
0: Él lo dice porque River, por ejemplo, tuvo Armani, que lo tuvo un montón de años.
1: No, pero igualmente, esos 2 años que Rossi estuvo en Boca...
0: Sí, después se fue rapidísimo. Cuando Rossi empezó
1: ¿cuál fue el último
0: a hacer figura de Boca, se fue. Ese es el problema. No le quiso subir el sueldo Román, porque él pidió que le suban el contrato. No arreglaron y se fue.
1: ¿Cuál fue el último arquero de Boca? Gana partidos, indiscutido, de peso, de renombre.
3: Loco Bati.
0: No, pero que haya quedado en la historia, no. Vos porque tuviste hace poco a Armani, que quedó en la historia.
1: No, no digo que haya quedado en la historia.
0: No que haya quedado en la historia reciente.
1: No, no digo que haya quedado.
0: Rossi fue un arquero que ganaba partidos.
2: Andrada puede ser. Yo no lo tomo igual con Andrada.
0: No, Andrada.
2: Pienso en uno que se me ocurre.
0: Andrada, lo que tuvo es que no llegó a consolidarse como figura él del equipo. Era uno de los muy buenos tantos jugadores que tenía Boca en esa época. Rossi pensaba que jugó en un Boca que nada que ver al que jugó Andrada. Porque Rossi, en la primera mala etapa que él tiene, está en un Boca muy bueno, que Andrada era titular. Después Andrada se va y queda Rossi, y Boca empeora como equipo, y ahí se hace figura Rossi. Entonces, como figura arquero, el último fueron Rossi y Romero de figura. Rossi me parecía mejor arquero que Romero.
2: ¿Qué chiquito?
0: Sí.
3: ¿Qué Little?
0: Sí. Sí. Romero me parece. Me parece mucho más arquero ataja penales que Rossi.
1: Mira, acá ya me está llegando un mensajito a nuestro número de WhatsApp. Y nos escribe el amigo Maximiliano.
0: Sí.
1: ¿Te suena el nombre?
0: Sí.
1: Y dice.
0: Es MX19.
1: MX19, que mira, justo en el chat de YouTube había dicho: si se hubiera quedado Villa en Independiente de Rivadavia, hubiera sido buena dupla con Salas. Yo creo que independientemente de Rivadavia, sin Villa no es lo mismo.
0: Independientemente.
1: Yo lo leí tal cual.
2: No, sí, sí. Mensajero.
0: No, o sea.
1: Mirá, y dijo: no le dan ni 5 partidos a Bray. Y eso que Bray salió de la cantera.
0: Sí, bueno, es no, aprovechando lo que dice.
2: Bray salió de los Andes.
0: Sí, bueno, pero Boca lo compra con 15, 14 años.
2: Ya quieren agarrar uno.
3: Es
2: que
3: como Tebe, ¿viste? Tebe salió de.
1: Sí,
3: pará,
1: y... Porque no, después no van a decir.
0: Bueno,
1: que
0: pero eso es un chamuyo. Porque la foto de Tebe es con 8 años. Bueno, Julián Álvarez no jugó desde los 4 años en River. Hay foto de él jugando en Real Madrid, en el Barcelona, en equipo de barrio. Entonces no me empiezan a chamullar con eso. Lo que él dice,
1: o sea, Julián,
0: es que
1: Julián no salió de River.
0: No, pero no juega de los 6 años en River, como quieren implantar que Tevez no salió de Boca.
2: No, él dijo la de Tevez.
0: Eso lo digo a Canel, que se mete y dice cosas que no entiende.
2: Para Quilmes, no entiende que es de su club.
1: Para el especialista...
3: Yo tengo el mejor arquero en la historia de América. Yo tengo el mejor arquero en la historia de América. No saben si ustedes sabían, el Pato Filiol salió de Quilmes. El Pato más
0: grande. No es el más grande.
2: Desde que te conocí.
3: ¿Y quién es más grande que Filiol?
0: El Dibu.
2: Rico.
0: Bueno, pero para que no nos vayamos, siguiendo con lo de Bray, que sale de las inferiores de Boca.
1: Pero.
0: Y Román, pero pará. Román hace una declaración que dice: tenemos arquero para rato, mencionándolo a Bray. Entonces,
1: y a los pocos meses lo busca Marchesín.
0: El propio Román se termina contradiciendo porque no
1: sería
0: le da
1: la primera vez.
2: Como, claro, no sería la primera vez. ¿No?
3: Como siempre.
0: O sea, claramente, no resiste un archivo. claro, es como una compu trucha, ¿viste? Un archivo pesado y se apaga. Pero a lo que voy es que tiene razón porque, por ejemplo, le podrían dar muchas más oportunidades a Bray y se le han dado muchas más oportunidades a arqueros que compraron de afuera o que no eran de Boca mismo. Por lo menos Bray sabe lo que es jugar.
2: ¿A vos te gusta Bray?
0: No me fascina.
2: Ok, está bien.
0: No es como Beltrán, que entró con el pie derecho en River y fue titular.
2: A Bray le costó.
0: Pero yo lo banco. Yo prefiero probar con un pibe del club que con Montero.
2: Bien, ¿sí? ya
1: es una buena. Es una
2: ahora,
1: buena.
2: Ahora no. Ahora
0: yo no lo compré.
2: Pero digo, ahora ya gastaste la plata, ahora ya está, Montero.
0: Sí, obvio.
2: No vas a poner a... Es
0: pero
2: como,
0: puedes rotar.
1: Lo compraron con la tuya igual, ¿eh?
2: Montero,
1: ¿cómo? Lo compraron con la tuya. ¿Vos sos socio de Boca?
0: No.
1: Bueno, pero igual no. Va. Pero, pará.
2: También no lo compré.
1: Para volver un poquito a temas inferiores, hablamos con el especialista de fútbol infantil.
0: Ah, me gasté encima de
1: No, pero bueno, te veo con mucha confianza. ¿A partir de qué edad... o a partir desde qué categoría se considera que salió de ese club? Porque me decís Julián Álvarez, Julián desde los 12, 13 años que está en River.
0: Y a Tevez lo compraron con 13, 14 años. A no lo Tevez compraron con 20 edad. Y debutó con los 21 años.
1: Pero me decís que Julián no y Tevez sí.
0: Si hay una foto, mira, Tevez debuta más o menos en el 2003, 2002-2003. Hay fotos... del campeonato del 98 era alcanza pelota con Riquelme. O sea, si vos ya tenés 5 o 6 años en las inferiores de un club, te desarrollaste en ese club, está bien. Hay jugadores que hicieron toda su vida en River, toda, ponele, que es, vamos por un ejemplo, no sé, Enzo Fernández, toda.
1: Sí.
0: De mucho más chico, Enzo, vos sí, lo sabés, sí, te sí. pregunto, no sé.
1: Sí,
0: bueno,
1: sí.
0: Puede tener más mérito. Bueno, son cuestiones de tiempo también, pero no puedes meditarlo. Como si no hubiera hecho nada en Boca y lo compraron a los 20 años, a los 21 salió campeón en Libertadores. No,
1: mirá,
0: Boca hizo gran parte de su desarrollo. Por ejemplo, Maradona, bueno, sí, salió argentino, debutó en argentino, después lo compró a Boca.
1: Sí.
0: Pero no es lo mismo que Tevez.
1: Claudio dice, debutó profesionalmente en los Andes.
0: ¿Quién?
1: Bray.
0: No, qué sé yo, no tengo ni idea. La verdad es que no sé.
2: Yo por eso decía.
0: Ahí no te voy a defender a Bray, pero no tengo ni idea.
2: Sandy trajo el caso de Tevez, pero yo decía Bray.
0: No, yo te dije que
2: por ti. Está bien, para echar un poquito al tata, digamos.
0: Claro, yo me puse a defender como loco a Tevez, porque Tevez me parece un mal ejemplo de eso. Sí, pero sí, Bray sé que hizo gran parte de sus inferiores en.
1: Pero entonces, si vos lo tenés que resumir, ¿a partir de qué edad o de qué categoría?
0: Y para
2: no hay una edad estipulada que dice vos a partir de los 13.
1: Es subjetivo, porque si he sido lo
0: no
1: salió
0: pero
1: de
0: para
1: Boca,
0: yo no, te
1: si
0: digo no en novena en novena es a partir de 11 12 años más o menos,
1: sí.
0: 12 3 entre 11 y 13 años, por ejemplo, estás
1: llegando
0: en novena
1: al club.
0: Estás en novena,
1: sí.
0: Por edad, sí, incluso. Bueno, si Tevez lo compraron, por ejemplo, a los 12, 13 años, ¿cómo vas a decir que salió del Boys? Que yo no lo digo porque le dijo que no me interesa.
2: Te ponchen al que lo dijo.
0: No me interesa, porque está bien que lo diga él.
3: Pero le dije por tirar.
0: Pero hay gente que lo dice y lo piensa de verdad.
1: Sí,
0: porque hay conceptos que se implantan y se piensan que son verdades.
1: Es más difícil borrar una
2: mancha
1: molécula que borrar un preconcepto. Le dijo el profe Alfaro.
0: Pero,
1: yo solo lo
0: pero a lo que yo agregaba el comentario
3: mentira,
0: de Maxi,
3: veces,
0: que vos lo leíste, es que no que Bray, me iba a poner acá que Bray salió de Boca. Bray jugó bastante tiempo en la reserva de Boca, jugó con compañeros que hicieron toda su vida,
1: sí.
0: Inferior de Boca, sabe más la identidad del club que Montero. Sí. Y encima, Riquelme dice una declaración que tenemos arquero para rato. No lo estoy viendo el arquero para rato. No,
2: acá habla de Javi García.
0: También, bueno.
1: Tenemos tercer arquero para rato.
2: Tiene
0: para ahí, Javi. Sí, sí.
1: Además, me parece un buen argumento porque novena, octava, séptima, hasta la reserva.
3: Indiscutida, ahí tenemos.
1: Y llegás. Es verdad, son muchos años.
0: No, Bray, no, la verdad que no hizo. Bray hizo casi todas las juveniles en los Andes, seguramente.
1: Sí. Llegó a debutar.
0: Lo compra, creo que con 17, 18 años. Bueno, a esa edad no te digo que salió de Boca. Porque, ya es mayor de edad incluso. Pero si lo compras con 12, 13 años, incluso es un... Hay que darle el ojo bueno al que lo compró, qué sé yo.
3: Pero Macri, se tiene que contar a partir de donde debuta. Si vos debutaste en Boca, saliste de Boca, ya está. Me da igual que hayas llegado un día.
0: Ah, bueno.
1: ¿Cómo? Sí. Vos hacés las inferiores en un club.
0: No, pero pará, Bray lo compran porque querían que sea el próximo arquero titular y jugó mucho tiempo en reserva. No es que hizo inferiores en Boca, ¿entendés?
3: Pero por eso digo, si por ejemplo, no sé... yo hago inferiores en Quilmes hasta los 10 años y después a los 11 me quiere fichar Independiente y debuto en Independiente, yo debuté en Independiente, no
1: pero
3: debuté en,
1: estamos
3: no
1: hablando de eso mismo, de la novena. Claro. Pero por yo eso. Digo, un
0: bueno,
1: jugador
0: pero
1: que
0: entonces
1: llega...
0: Tevez salió de Boca.
3: ¿Tevez salió de Boca?
2: Nah, él lo dijo en buen
3: yo chico. Le dije para...
2: Igual yo te quiero preguntar, Tata, sí. Vos ahora con lo que estás diciendo
0: en un programa.
2: ¿Vos ponés a Bray o a Montero? Vos.
0: Yo... Por lo que la seguridad que me mostró Montero, yo no pondría a Bray ahora indiscutidamente titular, porque también Bray tuvo sus errores, pero le empezaría a dar prioridad.
2: O sea, sí. Le darías poner los partidos, no sé, de Boca, Copa Argentina.
0: Boca, ¿cómo es cambio la estructura? Poniendo a Flores de titular y Aranda dándole la 10. Y Delgado poniéndole de titular cuando Delgado creo que con Gago no jugaba Delgado, por ejemplo. Entonces te das cuenta que a Boca le está yendo bien con pibes de inferiores. ¿Por quién podría ser la excepción el arquero?
2: De Boca Predio, justo
0: por ese jugador cometió errores.
1: De Boca Predio, pa.
0: Hizo Juan Román Riquelme.
2: Bueno, pero ya está, lo trajiste.
0: Pero
2: por ejemplo, ¿cuánta cantidad lo trajo?
0: Pero también compró a Villa por 7 millones y está dándole más prioridad a Flores.
1: De Boca Predio, pa.
0: Pasco, ponelo a Bray. Listo, deja el clip.
1: Bueno, ahora que estamos todos de acuerdo, seguimos en esta agenda. Platense acaba de arrancar, minuto 3, y Palmeiras acaba de arrancar. Para el que está en la radio, puede dejar su mensajito al 11-28-86-03-01. Los vamos a estar leyendo, los vamos a estar escuchando. 11-28-86-03-01. O si no, como está haciendo el amigo Maxi, como está haciendo el amigo Claudio, en el chat de YouTube, que los vamos a estar leyendo acá junto a la mesa. Mañana mismo hacemos el repaso. 19 horas juega Mirasol frente a Liga de Quito. 21-30 horas juega Rosario Central frente a Corinthians. Por Copa Conmebol Sudamericana, hoy tendría que estar jugando River en el partido frente a Santa Fe, el cual se suspendió y se programa para la semana que viene. Todavía no hay sede. Lo ideal es que se juegue en el estadio de Santa Fe, pero todavía no hay estadio. Pero por causa de terremotos, causas geográficas, que le mandamos un saludo si nos está escuchando alguien desde Colombia, algún colombiano que esté viviendo en Argentina.
3: Sí, le mandamos
1: por
3: fuerzas.
1: Este mal momento, le mandamos fuerzas. Y bueno, el partido.
0: Yo conozco uno, le mando.
1: A Cifredo. Bueno, si tiene alguna familia, también. Porque están pasando un momento difícil. Pero el partido de River se va a jugar la semana que viene y la vuelta en el Monumental se va a jugar dentro de 15 días. Por Sudamericana, mañana 19 horas, el Santos de Neymar. De local frente a Macará, a la misma hora Vasco da Gama frente a Olimpia, con Colidio que no puede jugar, no está anotado, y 21-30 horas Cienciano frente a Botafogo. Y ahora es cuando el programa se empieza a poner un poco calentito en estos últimos 20 minutos de programa, y acá quiero que estén comentando Max y Claudio que estuvieron ahí presentes, los veo, mirá, nada, pero Bray para partidos de campeonato está bien, le das minutos y confianza en partidos donde sí. Se supone que no se juega nada.
0: Sí, sí, tranquilamente.
1: Acá se pone candente el tema, lo que veníamos hablando, preproducción, lo que veníamos hablando.
0: Pero, con vos la no amagues lo de las declaraciones de Carlos tampoco. ¿No puedes decir algo? Porque River no juega, está bien por Sudamericana, pero el presidente salió a dar una conferencia de prensa.
1: Tenés razón.
0: Y
1: tenés
0: la
1: razón.
0: Cara.
1: Se me pasó.
0: ¿Lo viste? ¿No lo viste?
1: No, se me puede pasar.
0: ¿Lo viste?
1: Lo vi. Sí, Di Carlo, que tuvo una conferencia de prensa, que habló del mercado, que habló del arbitraje. También tan polémico es el arbitraje en este país, sin ponernos en una posición o en la otra, habló de eso mismo, dijo que a River lo vienen perjudicando de hace años, quedará en cada uno creer o no, pero sí es verdad que ponemos en tela de juicio que los últimos partidos contra Barracas y contra Tigre hubo dos penales que eran penales y que no se cobraron, y que bueno, la actualidad del club, que ellos le están dando paciencia, al igual que como pedía Torrisi, paciencia al club, al equipo, a los jugadores y demás, aunque bueno, hace varios años que River, ni Boca ni River ganan títulos, títulos importantes, ligas, que no compiten en Sudamericana, Libertadores, que no la llegan a ganar, pero bueno, que están ahí cerca. Hablando de River y Boca, nos metemos en el asunto, en el debate.
0: Yo me metí en el debate que quiso traer él, en realidad.
3: Bueno, yo tengo una información que acaba de surgir ahora, en el día de hoy, que básicamente Xavi Hernández, ídolo del Barcelona, ídolo de la selección española, es nuevo director técnico hasta 2030 de la selección holandesa. Mismo jugador que se enfrentó en dos ocasiones en partidos oficiales, uno fue en la final de la Copa del Mundo 2010 que ganó España, como todos conocemos, y después en la fase de grupo del Mundial 2014 con el 5-1, con la famosa palomita de Van Persie, etcétera. Todos lo vimos ese partido. Que lo que yo quería traer a colación el día de hoy es, que después surgieron otras cuestiones en la previa del programa, es en qué ranking histórico ponemos a Holanda, porque Holanda es una selección muy polémica, porque para la historia del fútbol es importantísima, pero nunca ganó un Mundial y tiene una Eurocopa. Entonces, ¿dónde lo ponemos a Holanda? O sea, yo hasta antes del gol de Ferran yo te decía que Holanda era más que España. Después del gol de Ferran no. Pero para mí Holanda está ahí con Inglaterra. Para mí Holanda es más que Inglaterra. Para mí, ¿eh? Para mí es la séptima octava.
0: ¿Lo ordenamos juntos?
3: Sí, estamos todos de acuerdo que es Brasil.
0: Primero es Brasil.
3: Sí. Dos, Alemania.
0: Segundo, sí. Alemania.
3: Tercero, Argentina.
0: Sí. Tercero, Argentina.
1: O para Italia. Igual te digo que con una final más jugada en el hombro, para mí no es una locura poner sobre el debate si Argentina no le compite el segundo puesto a Alemania.
3: No. Sí.
1: Acá
3: no,
1: ya me estoy yendo del tema, ¿no? Pero hago un paréntesis. Habiendo sacado a Messi, a Maradona, a Kempes, a Di Stéfano, habiendo jugado 7 finales del mundo, nunca perdió una semifinal del mundo. Es verdad que en el ida y vuelta frente a Alemania se le perjudica a Argentina, perdió 2 finales. De las dos son demasiada polémicas.
0: Argumentos sueltos tenés.
1: Para hablar.
0: Pero tiene, digo, argumentos argentinos.
1: Santi, pero cuando yo lo dije,
3: tiene más medallas. Tiene más medallas de bronce, tiene más medallas de cobre, tiene más de plata, tiene más constancia. Argentina, hubo muchos mundiales que perdieron en cuartos, octavos,
0: pero
3: en fase de grupo,
0: no,
3: en cambio
0: bronce,
3: Alemania
0: igual,
3: llegaba siempre a semifinales.
2: Igual
3: pará,
2: el último tiempo de Alemania, el último tiempo de Argentina.
3: Dos mundiales.
2: No, como dos mundiales.
1: Vienen siendo cuatro.
3: 2026, 2022 y 2018.
0: En la época moderna que tanto enalteces
2: claro.
0: Vos.
3: No,
2: época moderna.
3: No, yo conté.
0: Argentina, cuando se quedó sacando en 2002, dos veces seguidas.
3: 2002,
0: mucho,
3: en el 70.
0: Descender dos veces.
1: Pero además, ¿cuántas veces se quedó en fase de grupo?
0: Argentina no tiene medalla de bronce porque en las instancias semifinales siempre pasó Argentina. Eso, hay
1: eso
0: que
1: mismo, eso mismo.
3: Sí,
1: no,
3: eso es importante.
2: Siete veces sea, que se llega a semifinal. Se puede debatir tranquilamente Alemania contra Argentina.
1: A ver, para.
3: Se puede debatir.
1: Vamos a escucharlo de Santi. ¿Por qué es indebatible?
3: No, yo digo que es indebatible. Cualquier cosa, yo te puedo decir que es debatible Quilmes más grande que Boca. Te lo puedo debatir.
0: No.
3: Es algo debatible porque no hay algo indebatible. Indebatible es algo objetivo.
0: La marca Quilmes, sí, obvio. La marca Quilmes le dio mucha Boca.
3: Esta botella, el esto es azul, ¿me entendés? Eso es algo indebatible. Ahora.
1: Con una palabra, ¿por qué no se puede debatir?
0: No.
1: Una palabra. Una.
0: ¿Quilmes y Boca?
1: Una palabra. ¿Por qué no se puede debatir?
0: Diminuto.
3: ¿Y qué tiene que ver?
0: Y Argentina no es diminuta la Alemania,
2: no,
0: se puede
2: pero
0: discutir.
2: Hay,
0: ¿no?
2: Hay algo que Quilmes tiene que Boca no.
1: La cerveza.
2: El descenso. Ya ahí tiene más que Boca.
3: Claro. ¿Sabes que me parece que Quilmes es el equipo con más descenso y más ascenso del mundo? Ese título no tiene nadie.
2: Nadie, por eso. Ya ahí tenés algo que los demás que Boca
0: pueden
2: no tienen.
0: Pueden hacer una marca de ascensores, pero no paran de subir y bajar todo el tiempo.
3: Mira, el City es un Quilmes con Champions.
0: Bueno, pará, seamos profesionales, pará. Argentina tiene algunos argumentos, depende a qué lado lleves el debate, pero Alemania sigue teniendo mucho peso en la historia. No.
1: Pero,
0: no era ese lo que trajo él. Sí, no nos quedemos ahí.
1: No, pero salió
0: Argentina
1: algo.
0: Tercero, basta.
3: Argentina tercero, listo.
1: Está bien, lo ponemos tercero, pero ustedes me hablan de que Argentina tiene argumentos para. No, tiene un montón de argumentos para ponerlo. Obvio, al lado de España.
0: Pero este dijo que Quilmes también tiene argumentos para ser más grande.
2: No, él dijo todo es debatible.
0: No, hay cosas que no.
2: Sí, no, claro, eso
3: que,
2: no.
3: Que el termo es verde, ¿me entendés? Eso claro. Es indebatible, pero ahora... La grandeza de los clubes
1: es indebatible hasta que
3: los clubes es algo subjetivo.
1: El termo verde es indebatible
0: hasta que hay clubes que no.
2: No sé si son puntos de vista.
3: Son puntos de vista.
0: Es como que te diga, bueno, entonces Colombia puede ser más grande que Alemania, depende de nada. Hay cosas que no
3: bueno,
0: son debatibles.
3: No, si vos tenés un argumento y lo podés sostener, bueno, es algo debatible. El tema es que tengas el argumento.
1: O sea, claro. Desde una mirada filosófica, todo es debatible en este mundo. Sí,
0: sí,
1: pero
0: por eso.
1: Nosotros hablamos como periodistas, pero para mí no hay debate.
3: Alemania Argentina, ¿entendés? Para mí Alemania es maca,
0: Quilmes
3: está
0: más grande.
3: Para mí no hay debate. Quilmes más grande del sur, Alemania más que Argentina, listo, punto.
1: Así, repito, ¿por qué Argentina es más chico que Alemania? ¿Por qué Alemania es más grande que Argentina?
3: Tiene más copas, no solamente primer puesto, sino que en general, o sea, Argentina tiene... Bueno, comparten
1: más
3: las mismas...
1: Más
3: Alemania tiene 4 de plata, Argentina tiene 4 de plata, pero después Alemania tiene más de bronce, tiene más de cobre, tiene más semifinales jugadas, tiene...
1: pero Argentina también.
2: Mano a mano.
1: Argentina es la selección más ganadora de la historia del fútbol.
3: ¿Quién?
1: Con las Copas Américas, Argentina.
3: ¿No? Pero la Copa América se juega de 1810 y la Eurocopa se juega de ayer, más o menos.
1: Pero y Alemania tiene 3. Nadie le quita que sea el más grande. Nadie le quita que sea el más ganador de la historia.
3: Y, pero,
1: si se jugaba en 1810 y Alemania la jugaba, capaz que no la ganaba.
3: Nah, sí la ganaba. Nah, no sé, qué sé yo, no sé.
2: Nah,
3: son,
2: hay argumentos
3: son puntos distintos.
2: No.
3: Aparte, la Copa América se jugaba cada 3 días, más o menos. En 1820 se jugaba todos los días.
0: Igual, ahora pues estamos haciendo rápida, pero yo si estoy acá discutiendo con alguien, me pongo en termo y te pongo Argentina.
2: Pero no hace falta ponerse en termo. Ver, o sea, como decís vos, Benja, hay argumentos para defender que Argentina pueda tener un segundo puesto. Pero
1: porque además las dos finales que le gana, son dos finales que son raras. No quiero decir que están amañadas.
2: Una
1: barrera,
2: Hugo, decís...
1: En el 90, después de lo del muro de Berlín, todo el grondón hasta acá llegamos, lo dijo el mismo Maradona. Con lo caradura que era Maradona, tardó 20 años en decirlo. Y después en el 2014, con los penales que no nos cobraron, le pega una piña, ¿no? Y era Higuaín, y se te escapa la final.
0: Bueno, pero espera, los tres primeros están
2: era
0: claros.
2: Una villaza igual, ¿eh?
0: ¿El era cuarto una quién es?
3: El cuarto, Italia, sin lugar a duda, Italia.
0: El cuarto Italia.
3: El quinto es linda.
2: Sí, el cuarto es Italia.
3: El cuarto.
1: O sea, vamos de nuevo, porque nos fuimos mucho por las ramas.
2: ¿Cuatro?
1: Volvemos. Primero.
3: Brasil.
1: Segundo.
3: Alemania.
1: Tercero.
3: Argentina.
1: Cuarto.
3: Italia.
1: Quinto.
3: Para ahora, no, para mí Francia. ¿Y a quién quieres poner?
0: Quinto.
3: Congo.
0: Bueno, está entre
2: Francia.
0: Bueno, entonces está entre Francia y España, entonces Holanda sería séptima.
3: Para, no, y te olvidas de Uruguay.
2: Ah, Uruguay.
1: Mira. Acá el amigo Maximiliano.
3: Para mí la octava.
1: Holanda entra en un top 10 por cuestión de jugadores históricos. Si vamos a lo colectivo, Holanda nunca tuvo buen DT.
3: ¿Cómo que no?
2: ¿Cómo que no?
3: Rino Mitchell, Cruyff, sí. Jack Reynolds.
1: Chao, seguimos. Argentina en este siglo
2: dándose la cabeza
3: contra el quinto piso.
0: Sí. Lo debe decir en la selección de Holanda. Porque Rinus Michels no estuvo en la selección de Holanda.
3: ¿Cómo que no? Si dirigió la del 74. Rinus Michels dirigió el
0: 74.
3: Sí. La del 78 no.
1: Y lo domó Menotti.
3: No, el 78 no estaba Rinus. No estaba.
0: Ah,
3: ahí,
0: Michel no estaba.
1: Pará, y después dice: Argentina en este siglo quedó subcampeón.
0: El 74 no estaba en el Ajax. ¿No te estás confundiendo con el Ajax?
3: No, Rinus estaba en. Yo le digo a Rinus, es mi amigo.
2: Sí, sí.
3: Rinus Michel estaba en el Ajax del 70, 71, 72, 73. Fue, no, mentira, estoy mintiendo.
0: Bueno,
3: Rinus Michel. No. De las tres Champions que tiene el Ajax, solamente estuvo en la primera, que es la del 70. 71 y 72 no estaba. Después se fue al Barça y después asumió como DT de Holanda para el Mundial del 74.
0: Pero ¿sabes qué, Santi? Digamos,
3: y después volvió al Barça, me parece.
0: Esa discusión tampoco es tan buena porque ¿qué hace discutir? Si Holanda es octava, séptima, novena, no nos interesa eso. La discusión salió después de que en qué top entrarían Boca y River
3: en los clubes más grandes del mundo.
1: Antes de eso, terminame el top 10, porque quiero ver para los oyentes, porque esta dial llega hasta Uruguay. Capaz que hay algún oyente que lo llamamos a que se reporte al 11-28-86-0301 o al chat de YouTube. Si hay algún hincha de Uruguay y dice, che, no me la nombraste a la Yoruba.
3: Sí, Uruguay, sí.
0: Es más,
1: Holanda. ¿Dónde lo ponemos a
0: Holanda,
1: Uruguay?
0: Le da historia a España. La España, la historia de España es que muchas gracias al seleccionado de Holanda.
2: Sí.
0: De ahí
2: sí,
0: nace sí. El fútbol español. Digo español porque...
1: Fútbol posicional.
0: Porque yo separo Real Madrid lo que es España. Real Madrid siempre fue grande con su estilo propio.
1: Con
0: España
1: jugadores
0: se relacionó
1: también.
0: Más con el Barcelona en cuanto a la selección.
1: Sí.
0: Y Barcelona nace gracias a Cruyff. Que nació gracias a Rinus Michel y así toda la historia.
3: Sí, sí, para
0: que le agradecemos a Fabián Godoy por explicárnosla.
1: Fabián bueno, Rajoy, Godoy.
0: Uruguay a veces no te alcanza solo con filosofía. Si no, Sócrates sería más que Jesús. Pero Jesús fue el más grande de todo. Y sí, pero a ver, la filosofía... No, pero yo la verdad... La filosofía no es todo en el fútbol, que porque Holanda le dio juego, porque Holanda sacó muy buenos técnicos. A veces lo importante es lo estadístico.
1: No, estuviste bien.
0: Uruguay es más grande que Holanda. Tiene copas.
1: Está bien.
0: ¿Holanda qué tiene, una Eurocopa? Se están riendo los muchachos acá. Acá hay un muy buen ejemplo. No se me está valorando.
1: No, tiraste un buen ejemplo. Más para la radio Catedral de la Fe. Jesús le terminó ganando a todos.
0: Si no, todos los filosóficos serían las personas más importantes del mundo. Y hay personas más importantes en la historia de la humanidad. No es todo filosofía acá. A veces los resultados son más importantes. En general en la vida, ¿no?
1: Sí. Chau, Sócrates, a tu casa. Entonces, para el compañero que se está riendo, le quiere hacer una pregunta. Se está riendo el compañero.
0: Se lo hacía ya el programa, no
1: dos
0: pasa nada.
1: Dos tipos profesionales, ¿eh? Pará, entonces, hacémelo, repásamelo porque yo me pierdo.
0: Sí, sería.
1: Top 10.
0: Se están llorando esto.
2: Perdón.
0: Alemania, Brasil, Alemania, Argentina, sí, Italia. Francia.
2: O Uruguay.
0: O España, no, pará.
3: Francia, porque Francia tiene el tercer puesto y tiene más segundo
0: entre
3: puesto.
0: Entre Francia y España.
3: Tiene más finales, más semifinales.
0: Pero bueno, Francia quinta, sexto, España sexta.
3: No, yo pongo a Uruguay sexto.
1: Ay, esa segunda
3: porque...
1: estrella, ¿cómo los hacen?
0: Bueno, a partir del sexto
1: ahí,
0: se empieza a dudar. Pero es porque... como el fútbol de Argentina. A partir del
3: y pasa que ya es por... Uruguay jugó más mundiales y también tiene una medalla de bronce. No me acuerdo si era de bronce o de cobre, pero tiene una más.
2: Encima tiene 4 mundiales.
0: ¿Qué es este? ¿Cuenta la medalla?
3: Bueno, pero yo me estaba hablando de medallero.
0: Bueno,
1: es Juegos Olímpicos. Claro. La escuela de.
0: Pero digamos, de lo más importante y el debate que se armó en realidad, porque no nos quedamos discutiendo una hora de Holanda.
3: Y después Holanda y después.
0: No, nos pusimos a discutir después de Boca y
1: no
0: River.
1: No nos genera tanta pasión Holanda.
0: Claro,
1: tampoco.
0: ¿Qué sos? Sí. Si sos de Quilmes, ¿qué te Quilmes?
3: Yo soy más de Ámsterdam.
0: La discusión verdadera es dónde entra Boca y River en un top mundial. Pues ya que estamos hablando del mundo entre selecciones. ¿En dónde entra en el mundo Boca y River?
1: Ah, ¿y de dónde surge la pregunta? Terráqueo.
2: ¿Esto fue el pie para entrar a hablar de Boca y River?
3: Sí.
1: Pero pará. No.
0: Se le ocurrió
1: la pregunta surge...
3: No, se le ocurrió a ellos.
1: La pregunta fue...
3: No, a mí la pregunta era para debatirla un tiempo y después, el periodismo, viste, todo River Boca, no sé, salió...
1: Tuvo perfecto lo que dijo la pregunta de Holanda, pero a partir de eso, mi duda, surgió otra duda, la filosofía me despertó otra duda, de decir... El hincha local, el River Boca, los pone como que fueran los mejores del mundo. Y el hincha europeo hace como que River y Boca no valen nada. Porque juegan en la pobre Sudamérica. Cuando antes de la ley Bosman, el fútbol sudamericano era rey. Y hasta hoy las inferiores y el fútbol internacional a nivel selecciones sigue dominando el fútbol sudamericano. Pero a esto me pregunto, a esto me remito. Estamos pecando nosotros de sobrevalorarlo, están pecando los europeos de infravalorarlo. Para el señor Rodrigo Torrisi, en un top 10 del mundo, de la historia del fútbol, ¿dónde entra River y Boca?
2: Que hay que ponerse a analizarlo. Para mí no es algo que puedes decir, bueno, Boca entra...
0: Yo te digo lo
2: que entran, que entran, eso seguro.
3: ¿Entra bien?
0: ¿Querés que te diga lo que yo...
2: Boca entra, seguro.
0: Yo había tirado.
2: A ver, decime tu top.
0: Que Boca araña el top 5.
2: ¿Y cómo queda tu top?
0: Y el primero tiene que ser Real Madrid, eso no hay discusión.
2: Está bien.
1: Sí.
0: Y después, del segundo al tercero, como antes habíamos discutido, que puede ser entre Francia, España y Uruguay, puede ser entre el más grande de Alemania, que es Bayern Múnich, puede ser entre el segundo más grande de España, que es Barcelona, o también puede ser contra el más grande de Inglaterra, que para mí...
2: ¿Quién es? ¿Quién decís?
3: A ver, Liverpool.
1: El Liverpool de Alcaraz.
0: El Liverpool,
1: bien, los Reds.
3: Yo soy más del United,
2: igual. Sí, bueno. No, no, eso,
1: estoy tirando
2: no,
1: el bote.
0: Pero bueno, a ver, pero si no es, pero perdón, si no es el Liverpool, es el United, ¿entiendes lo que o sí, sea, sí, es el sí. más grande de Inglaterra dependiendo a quién le preguntes.
3: Ahí está la Juve también.
0: Después tiene que venir sí o sí el más grande de Italia y después, por ejemplo, Boca me parece más grande que el más grande de Holanda, Boca me parece más grande que los segundos o terceros más grandes de Italia. Para mí Boca es más grande que el Inter.
3: Sí, sí.
0: Boca tranquilamente River puede también. Pelearla al Milan. No le tiene que enviar nada a Boca al Milan.
1: Para mí, River y Boca son más grandes que cualquier equipo del fútbol
0: yo
1: italiano.
0: Yo lo por Boca.
1: No,
0: lo
1: ¿del por fútbol italiano?
3: No, yo no.
0: Yo lo por Boca.
3: Para mí la Juve es más que River y Boca. Y
1: la misma
3: River y Boca
1: que,
3: le pegan a
1: la misma Milan. Que se tuvo que dopar cuando jugó la final de la Intercontinental contra bueno, River. Bueno. Pero ¿de qué vale un título?
0: Este le tira todo de este no, ahora, pará,
1: pero
0: de Turín.
1: No solo que se doparon, la ganó en cancha, después se la sacaron. Después se la sacaron, fue parte de los títulos que casi lo hacen irse a la B.
0: Entonces, sí, en esa época también Francia gana una Copa del Mundo.
1: La Intercontinental de ese
0: por
1: año.
0: Los jugadores que están dopados.
1: Sí, la Intercontinental de ese año está vacante. Porque en cancha la ganó Juventus con los jugadores dopados y después a Juventus se la terminan sacando, no se la dan a River, está perfecta, no se la van a dar porque sí, y termina estando en el aire. Bueno, Jean ahí ya me dio su top 10. Quiero escuchar acá del señor que me dice que el Juventus
0: top 5, 10 es muy difícil, 10 es muy largo, sí, digamos 5 porque 10.
3: No, el 5 yo lo tengo claro. Para mí el 1 es Real Madrid, 2 Barça, 3 Bayern. Cuarto yo te pongo
0: al Inglaterra ahí.
3: A la Juve y quinto el United. Yo te lo almo así.
0: ¿Y
3: discapada.
0: Sexto? Ahí entra.
3: Y sexto, Liverpool.
1: Mira, acá octavo, el amigo Maxi dice
3: y
1: River.
3: Puede ser 9, 10, River.
1: River es un top 20 y Boca es un top 5, dice el amigo Maxi. Y no. Se ríe.
0: ¿Cómo?
1: Para el amigo Maxi dice River es un top 20 y Boca es un top 5. Y se ríe.
0: Nada, bueno. Y claramente te está tirando un palito a vos.
1: Por eso acá estamos en la radio y él está comentando.
0: Ah, no, mirá vos, la chicanía.
1: La
0: cuando me chicaneé a mí no me defendiste, de chicaneé a River y te defendí. Bueno, mirá vos, que tus intereses propios. Mirá vos.
1: Bueno, pará, y entonces me quedó Torrici, el señor...
2: Y para mí, primero el Real.
1: No me lo vas a meter a San Lorenzo ahí.
0: San Lorenzo entra en el
2: ahí,
0: 9.
2: Ahí. No, primero es el Real, segundo el Barça, tercero el Bayern. Cuarto yo metería al Liverpool. Quinto la Juve. Y ahí, bueno, viene el Manchester y después puede venir Boca. Yo siento que Boca tiene un lugar más garantizado en el top 10 que River. No siento que River no lo merezca tampoco, pero, o sea, yo creo que Boca sí, ahí está en el top 10. River capaz que podría quedar afuera con alguno, pero también podría estar tranquilamente, ¿no?
3: Para mí es Boca River, River Boca. No importa, 9, 10, pero están juntos. Tipo, no hay un club en el medio.
0: Pero
3: para
0: si
3: mí están ahí.
0: Vos antes dijiste que Boca es más grande a nivel América.
3: Pero están ahí.
0: Pero tendría que ser más grande a nivel mundo también.
3: Pero están ahí.
0: Y pero también cuando vos haces un top mundial, el primero de un país también tiene que ser el mejor del segundo de un país, ¿entendés? Por ejemplo, ¿cómo? Si la Juventus es el más grande de Italia, tendría que ser más grande que River, que es el segundo más grande, por ejemplo, Argentina, si para vos es más grande Boca, ¿entendés?
3: No,
0: y porque es una cuestión de estadística.
3: No, pues entonces el Barcelona tiene que estar abajo de Boca porque o de River porque es el segundo.
0: Para mí, no. Boca puede ser más.
3: Para mí,
2: no,
3: o sea,
2: no, ya está
3: para mí, a mí me da igual el orden. Lo que yo estoy diciendo es,
1: para mí no es
3: que
1: locura.
3: En el medio no hay.
0: La
3: no
0: Boca
3: hay otro
0: dicen
3: club.
0: Que ganó todo y el Barcelona que ganó todo antes, dale.
3: No,
1: mirá.
3: No, el Barcelona, por eso ya me endudo un poco el Barça. Porque
0: moderna.
3: El Barça es medio Messi, nada más.
1: Te lo digo siendo hincha de River. No, bueno, para mí, el Barcelona está muy sobrevalorado.
0: Pero entonces,
2: ¿cómo está que el Barça?
1: Puede ser. Puede ser.
0: Estamos sumando en una.
1: Pero pará, este es el peor. Pero en el mismo escalón te digo que también Boca. Pero en el mismo escalón te digo que también Boca podría ser más grande que el Barcelona. ¿Por qué no?
2: No te despegás de Boca. Es increíble.
1: Pero porque para mí están juntos. Igual
2: no,
1: que Santi.
2: Porque Boca te ayuda. Porque te ayuda a estar ahí. Porque no puedes respaldarte diciendo River más que
1: pero
2: el Barça.
1: Cuando yo lo de Peñarol,
2: River más que el Barça
1: nacional.
2: Con Boca. Y ahí te das cuenta que Boca
1: me ayuda, al contrario.
0: Yo en ningún momento dije River, ¿no viste?
2: Por eso.
1: Bueno, porque acá tenemos un periodista serio y acá tenemos un muchacho que viene a la radio con la camiseta de Boca.
0: Pero el inconsciente todos sabemos que Boca
2: es, que
0: es,
2: Boca
0: más, grande,
2: es más grande que River.
0: Él lo sabe. En algún par, según Freud, en alguna parte Freud. De su inconsciente está. Mirá. Pero a veces sale a la luz de manera.
1: Hay un partido que definió cuál equipo es más grande. Y ya sabes quién lo ganó. Hay un solo partido que definió quién es más grande. Entre tanto debate y debate interminable,
0: claro,
1: tanto
0: se define por
1: parejo.
0: Ganar la Boca.
1: ¿Te parece que no?
0: Muchas gracias.
1: ¿Te parece que no? La final más importante de la historia de toda Sudamérica.
2: No, y eso acercó.
1: Si me apurás, es la final más importante del mundo.
2: Y eso acercó muchísimo.
0: Eso es un complejo.
2: A River. Te lo definen. O sea, estar a la altura de. Siempre estuve a la altura de Boca, pero digo.
0: Bueno, te lo definen en concepto. Eso es el complejo de inferioridad.
2: No, porque eso de. Acá no lo banco. Mirá que yo defiendo que Boca es el más grande.
3: Mirá que te mago
2: pero yo no banco que digas, no, ¿qué es tu victoria más importante en la historia? Ganarme a mí. Y bueno, y sos el clásico. ¿A quién le voy a ganar? ¿Qué es más lindo que ganó a Libertadores y encima tu clásico?
0: Pero,
2: no tiene sentido.
0: ¿Por qué Boca enaltece tanto la victoria?
2: Pero porque ustedes nunca le ganaron una final a River, sino la enaltecería.
0: Sí, la primera que se jugó la ganó Boca.
2: No es serio, pa. Me quiero ir.
0: Y fue llamado la final del siglo.
2: Es el peor debate de la historia del mundo. Porque ninguno.
0: Que ustedes no sepan de periodismo y historia, no es mi culpa.
2: Pero no es así.
0: La primera final entre Boca y River, que fue llamada la final del siglo, y fue la final más importante hasta los 2000, que Boca y River juegan dos finales más.
3: Y pero por ahí te decís, ¿pero por qué es el partido que el partido?
2: Y pero por ahí cuando River te dice eso de la Libertadores del 2018. Vos no saltás con el partido.
0: El maracanazo, todo eso no existe porque fue hace un montón de años. Listo, el fútbol nació en el.
1: Yo te pregunto. River, que le dio una vuelta olímpica en la cancha de Boca.
0: ¿En qué año?
1: Con la pelota naranja.
0: Bueno, eso es un mal concepto de vuelta olímpica, porque River había salido 3-4 fechas antes campeón. El único que le dio vuelta olímpica al clásico rival en el último partido donde el que ganaba era campeón fue Boca. Búscalo. Eso también es otra mentira. River en el año 86 dio la vuelta olímpica porque dijeron... podemos correr, trotar un rato por la cancha. Ya eran campeón hace 3 fechas. No es concepto de vuelta.
1: Yo te pregunto una cosa. Vos agarrás una pelota naranja y te viene en la memoria Alberto Alonso. Vos porque
0: yo veo una pelota naranja y...
1: Vos porque sos un chico joven, pero en la historia del fútbol argentino... En la historia del fútbol argentino, una pelota naranja se asocia cuando River salió campeón en la cancha de Boca.
0: Y porque puede ser una verdad o una mentira que se implanta.
1: Y además, después en 2018 le gana 2 finales de Libertadores, una final de Libertadores y una final de bueno, le gana, vos hablás de la final del siglo. River, en todo caso, le ganó 2 finales
0: esa
1: del siglo.
0: Esa fue mucho más importante que la Supercopa de Mendoza. Y te lo demuestra porque ahora todo el tiempo se juegan Supercopas.
1: Pero no es el mismo formato
0: que. Y porque que River 2018. Y Boca tienen finales pendientes que no se juegan.
1: Pero
0: nunca.
1: No es el mismo formato que en 2018. Cambió.
2: Esperá,
0: sí, pero esa misma copa.
2: Quiero que dejen de debatir
1: pero
2: ustedes
1: cambió.
2: Porque claramente el Tata va a tirar para el lado de Boca, vos vas a tirar para el lado de River. Yo
0: no,
2: quiero preguntar.
0: Él está diciendo mentira.
2: Yo le quiero preguntar a un tipo objetivo, un tipo que ni corta ni pincha, como Santi, que es hincha de Quilmes. Quiero saber él qué opina de la grandeza entre Boca y River. ¿Quién es más grande?
3: De pantalla la cancha de Quilmes.
2: Para que chequen que no es de River.
0: Te paso una pregunta que te le hice antes. ¿Hace cuánto mirás fútbol que me habías dicho?
3: Yo miro fútbol desde que soy chico.
0: No. No me cambié los conceptos.
2: ¿Por qué se ríe el conductor?
0: Yo le pregunté, ¿hace cuánto empezó a mirar fútbol? En serio, me dijo 2 años.
3: Pero así, no, pero como táctico.
0: Sí, táctico.
1: Pero una cosa es mirar, otra cosa es observar.
0: Yo solo quiero dejar en claro.
2: Para vos, ¿quién es más grande entre Boca y River? Y que me des tus argumentos de por qué es tal y no tal.
3: Es muy largo,
2: para debatir, no es algo que pasa.
3: Pero voy a hacerlo lo más corto que pueda.
0: La próxima hay que hacer 1 hora y media. De esto.
1: Sí. Ya nos está corriendo el horario, pero cerramos con el argumento del compañero Santiago Javier.
3: La hago rápida. Hay 2 formas para mí de comparar a los clubes. Para mí, los parámetros que yo tomo son en base a la historia. Vos me decís, vamos a hablar de la historia. Si hablamos de la historia nacional, yo lo pongo a River. Vos me decís, para mí River es el más grande de Argentina. Está ahí, como que está ahí. No, yo, cuando yo digo el más grande, no es que River está acá y Boca está acá abajo. No, están ahí. Para mí el fútbol argentino fue una joda.
0: No te enojes porque nadie te está contradiciendo. No te enojes.
3: Para mí el problema que tienen estos de acá, el problema que tiene el argentino, el argentino también en general, que uno tiende a asociar el fútbol argentino como el truco. Que Boca es el ancho de espada y River es el ancho de basto. Entonces, el de espada le gana al de basto. No, puede haber 2 anchos de espada en el fútbol argentino. Para mí son muy parejos. Porque no es que... Porque para mí una cosa mata a la otra. El descenso mata la final de Madrid. La final de Madrid mata el descenso. Míralo como quieras. Esos argumentos son ancho de espada. No hay un ancho de basto. El ancho de basto no existe. Porque para mí Independiente es el 7 de espada. No existe un ancho de basto todavía. ¿Qué pasa?
0: Era antes el ancho de basto quizás.
3: Antes sí. Y antes un hincha independiente te lo debatía a muerte que era el más grande. Pero eso es otro tema. Después vamos a la forma internacional. Internacionalmente, lo que pasa con Boca, que es lo que estamos hablando, que después vamos a ir a otra cosa, pero bueno, para mí River es grande de forma internacional. En cambio, Boca, con el paso del tiempo, en su tiempo, hasta el 2007 más o menos, Sí, pero yo me estoy...
0: La cámara,
3: sí,
0: sí.
3: Hasta el 2007, Boca, vos me decías a mí, es un equipo copero. Después terminó de ser copero, porque después perdió contra... Bueno, el medio perdió contra no sé Cal, después perdió contra Corinthians, contra River, contra Fluminense. Y dejó de ser copero, porque copero es el que gana copa, la efectividad en copa. Estudiantes es copero, Independiente es copero, River no es copero. River es grande, porque juega todas las copas, todos los años, está el primero en el ranking, primero en ranking de goles. River es grande, no es copero. Y es más, y obviamente pesa más ser grande que ser copero. Eso estamos todos de acuerdo. El tema acá ahora es, porque el tema es, ¿quién es más grande, River o Boca internacionalmente? Para mí internacionalmente es Boca, porque Boca por un poquito más es más copero que River, a pesar de que River tenga la efectividad a favor.

0: casi nunca más vamos a volver a algo como vimos en el 2000. ¿Le puedo por eso yo digo que Boca es más grande que
1: Argentina. Rápido, una cortita, cortita. Rapidísimo. Vos la hamburguesa la comés, el pan, la carne, la lechuga, el tomate, todo junto, ¿lo separás? Te pregunto. ¿Vos separás la hamburguesa cuando la comés? ¿Comés solo el pan? ¿Comés solo el patio? ¿Comés todo junto?
0: No, yo me la como todo.
1: Bueno, vos comés la hamburguesa completa. No podés dividir las cosas en dos. Vos dijiste que Boca es más copero que River, ¿o no?
2: No, River es más copero.
1: No,
0: si vamos es más copero que River. Al caso de las finales.
1: ¿Quién es más copero? ¿Sí o no? ¿Boca es más copero que River?
0: Para mí sí.
1: Bueno, está bien. Y de grandeza están ahí, me dijiste.
0: Están ahí, están muy pegados.
1: Entonces, si de grandeza están acá, y Boca es más copero que River, me está diciendo porque Boca es más grande.
0: Por eso yo te estoy diciendo, para mí, si hablamos en términos de América de forma internacional, pero vos no podés comparar a manzana con
1: una más grande en América, otra más grande en Argentina. No podés comparar. Argentina también está en América. Sos más grande en América, sos el más grande en Argentina también. Eso es un chamullo.
0: No, porque son torneos distintos.
1: Con los dos.
0: No, es que, bueno, sí.
1: Está bien, queda bien con él, como es el conductor, yo no te puedo echar, él te puede echar del programa. No, pero queda bien con él, yo no tengo problema, pero no me mientas en la cara. Vos que es más grande.
0: Por ejemplo, si vamos al plan nacional, vamos a poner un ejemplo burdo, pero por ejemplo, Quilmes es más grande que Platense, por ejemplo. Pero internacionalmente, Platense está jugando octavo de final y Quilmes nunca llegó a octavo de final Libertadores. Entonces, internacionalmente, Platense es más que Quilmes internacionalmente. Ahora, si nos vamos al plan nacional, Quilmes lo da vuelta a Platense, ¿me entendés? Eso son distintas formas de verlo. Yo tengo mi forma de verlo.
1: ¿Pero quién me lo jugó la Libertadores?
0: Dos veces.
1: Dos veces, y bueno.
0: ¿Y?
1: Pero no es más internacionalmente platense por jugar una vez la Libertadores.
0: Bueno, pues yo octavo. Y le ganó a Corinthians, de Memphis Depay. Mirá, que tengo que defender a Platense contra Quilmes, pero bueno.
1: Para mí, Momo es más grande que Quilmes.
0: Bueno, pará. Cuestión, si vos me decís a mí, en el top 10, yo no sé si entra River y Boca en un top 10 de clubes más grandes de la historia, ¿eh? No sé si entra. Para mí no entran, ¿eh? Fuera de joda, para mí no entran. En un top 15 sí, top 10 no sé. Pero si entran en un top 10, top 15, pero entran es River Boca, Boca River, están juntitos. No hay un club en el medio, no es que aparece el Ajax en el medio.
1: Yo
0: ¿no?
1: le digo algo a los oyentes.
2: Más Bober puede ser.
0: No, es el momento más
1: Bober. Yo le digo algo a los oyentes. A este le decís, ¿tomás mate dulce o amargo o te dices salado? Decís, ¿qué querés, la milanesa de carne de pollo te dice de soja? No compre con este. Prefiero que me diga que River es más grande. Porque es más voltero.
2: ¿Vos qué estás diciendo, que es un tibio?
1: Uf. Obvio. Te recontra tibio.
0: Para mí, uno se termina quedando con el que más le gusta. Porque...
1: ¿Y vos te quedas con
0: no,
1: el lado?
0: No. ¿Vos me decías que más me gusta? Dale. A mí es River. No. ¿Vos me decís?
2: Yo bueno. No quedo con el que más me gusta.
0: ¿A vos te gusta más River?
3: No. Bueno, gente, este debate lo tenemos que seguir... La semana que viene. No, el viernes de esta semana. Mesa completa. Muchísimas gracias. ¿Algo más para agregar brevemente? Sí, lo veo con ganas de agregarle algo.
1: Que Boca es el equipo más grande de América. Y Argentina no está en África. Argentina es América también. Así que Boca es el más grande de todo. No empecemos a chamullar con Argentina, América. Estamos en el mismo continente, muchachos. Y Platense metió gol y acaba de...
2: calamar.
3: Bueno, los muchachos quieren agregar algo más.
0: Jiménez, Luciano Jiménez.
3: Bueno, muchísimas gracias a toda la mesa. Muchísimas gracias a la gente. Y solo le digo una cosa más. El que es grande es grande y no tiene que andar aclarando tantas cosas. Los más pequeños hablarán. Pero bueno, uno está con la certeza de que el partido que definía lo ganó. Y listo, amigo.
1: Limpiatela después, fíjate si sale.
3: Amigos, esto fue Toco y Me Voy y nos volvemos a ver el viernes de la semana que viene.

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Entonces le da gracias al Señor, porque antes éramos esclavos, pero ahora somos libres. Ya no somos huérfanos, somos hijos. Dile a la persona que está contra ti: tú eres hijo y ya no eres huérfano.

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